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Bueno, yo sé que nada puedo comprar con eso, ni un fósforo, ni un barco, ni una espiga, ni un pan. Pero dije, es mi día de suerte. Hermoso día. Y con el sol delante me puse a caminar. Llamé a todas las puertas y no encontré trabajo. Ni un fósforo, ni un barco, ni una espiga, ni un pan. El día, como siempre, retiraba sus redes. Y con la tarde a cuestas tuve que regresar. La gente de mi pueblo apenas gana un peso. 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Un sol mondo y lirondo de metal. Sabe que poco y nada puede comprar con eso. Ni un fósforo, ni un barco, ni una espiga, ni un pan. Sin embargo, mi gente, la gente de mi pueblo, con todo el sol delante, se ha puesto a caminar. El rostro. Trepida el mediodía en mi reloj. La muchedumbre lenta no acaba de pasar. Veo pasar un rostro y otro y otro. Y es una multitud la soledad. Después crece la tarde en mi reloj. El sol seguramente ya se apagó en el mar. Veo pasar un rostro y otro y otro. Y es toda soledad la soledad. Me encontraré la noche en una esquina. La llevaré en un silbo y dolerá no haber hallado un rostro entre los rostros después de caminar y caminar. ¿A dónde irá este río de la gente? ¿A dónde reirán o llorarán? ¿Acaso hallen la noche en una esquina y como yo se pongan a silbar? Tal vez miren mi rostro y otro que pasan y no acaban de pasar. Porque yo suelo andar de muchedumbre y soy también un rostro en la ciudad. Alguien debe gritar en esta esquina. Alguien debe matar la soledad.

Es el verbo cuyano su alimento, su color hermandad y madrugada. Pasa la sombra patente de tejada con la de Félix Palorma, quinta esencia. Qué tamaña amplitud de resistencia la que el pueblo cuyano hoy cobija. El legado que en su sangre crucifica al pasado y presente de esta herencia. Gracias, Anselmo Bustos, compañero de la trágica verdad que guarda el vino. Hoy el tiempo encarna ese destino de primera soledad a cielo abierto, porque el tiempo dirá que no se han muerto las guitarras que transitan el camino. De los pueblos a los pueblos, los cantores deberán resurgir en tensa calma, la verdad y la mentira cara a cara, el cogollo y la tonada, en consecuencia.

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0: aire porque...
1: Entonces no la cuente.
0: Pero no, fíjese, hay una samba, Cerrillo, los Cerrillos, la Cerrillana, creo que. Que dice que Dios, que como no se va a acordar de Cerrillo si por su culpa tengo mujer, dice. A mí me pasa lo mismo con esta mujer que...
1: Por culpa de ella.
0: Culpa de ella, tengo mujer. Aunque ella no lo sepa.
1: Mire usted, mire usted.
0: Y aquí presentémosla usted, primero, después le cuento.
1: A quien usted escucha hoy en nuestro bloque de Pura Cepa Mendocina es a una mujer artista de esas que dan gusto o placer presentar, porque aparte nos dejan bien por donde van.
0: Nos tendría que llevar.
1: Mejor ya sería. Se le subió, entonces más rápido acá en esta radio. ¿Qué quiere que le diga? Doña Cristina Pérez, ¿cómo le va? Muy buen día. Mucho gusto volverla a tener en esta radio. Que cuando usted cuente toda la historia suya y la musicaza que es, usted va a decir: pero si yo la vi en la Plaza de la Gloria el Día de la Mujer, en una radio abierta. Sí, porque tiene esa humildad y ese compromiso, ¿no?, de apoyar las luchas, de acompañar, y ha estado acá en la radio también haciendo eso, ¿no? ¿Cómo le va? Buen
2: Hola,
1: día.
2: Buenos días a todos. Qué gusto volver aquí a la radio. Cada vez más bonita la radio.
1: Muchas
2: cada
1: gracias.
0: Ay, gracias. Cada si lo hice por bonito. Mí.
2: Y más bonita.
0: Si lo hice por mí, gracias. Sí.
1: La radio, usted es río, yo no
0: radio.
1: Perdón,
0: pero yo creía que estaba hablando de... ¿Cómo
2: todo,
0: está Cristina?
2: Todo. Muy bien, muy feliz de estar aquí. La verdad que, bueno, muy agradecida también por las palabras y esos conceptos que la verdad que son como los cariños, ¿no?, que uno recibe, y que además la amistad de todos, que son lo más gratificante, y también porque estamos hermanados en los mismos propósitos y en las mismas luchas, y eso también es lo que a mí me impulsa para seguir creando. Así es que
1: excelente.
2: Pues gracias por invitarme.
1: Bueno, no, un placer para nosotros, ¿no?
0: Sí, son
1: no para lujos, todos, porque recién lujos. Amagaron a contar una historia que parece que no fue muy feliz. Pero
0: no,
1: bueno,
0: fue feliz.
1: Fue
0: no,
1: feliz.
0: No.
1: Sí, pero porque, ella, pues tiene que volver a su
0: y
1: casa.
0: Y se la voy a contar a Cristina, que no la conoce la historia. Pero
1: cuéntela.
0: Ella hace 20 años que estoy en pareja, vos la conocés, Alejandra Río.
2: Claro, por supuesto.
0: ¿Y dónde me puse novio? En una peña en su casa. En Luján.
2: Claro que sí.
0: ¿Se acuerda que hacía peña?
2: Claro, bueno. Por supuesto que me acuerdo.
0: ¿Ve qué culpa suya?
1: Ahora, su frase siguiente es: la casa no se hace responsable. Claro.
0: Ah, no, venga, ya, la garantía pasó. Ya tenía 6 meses de garantía.
2: Por daños y perjuicios. Claro. Inclusive hasta beneficios.
1: Claro. Tampoco nos hacemos cargo ni de los beneficios.
0: Así que míremela.
2: Ah, qué bueno.
0: Esas
2: me alegro
0: peñas.
2: Mucho. Sí,
0: lindas
2: en el Luján de Cuyo, ahí en el barrio, en el segundo barrio 13 de diciembre, frente al polideportivo.
0: Qué lindo.
1: Bueno, lo que le queremos plantear, él no se anima, pero se lo digo yo, es si puede hacer otra porque quiere hacer un cambio.
0: Sí, para ver si un recambio. Tengo un par de solteros.
2: No. Para el amor siempre hay música.
0: Sí, señor.
2: Bueno, sí, queridos.
0: Bueno, cuéntenos de usted ahora.
2: Bueno,
1: pero queremos. Mire,
2: ¿el amor?
1: Mire, a ver, vamos a contar esto. Conocemos a Cristina por su obra pictórica, vamos a decir, para hablar que estamos en un momento oculto, ¿no? El mural en el municipio de Godoy Cruz, de Derechos Humanos, ese que sufrió lamentablemente un atentado, porque nunca falta el que no entiende las expresiones. Uh-huh. Conocemos su música, usted la ha visto en la plaza, decíamos, a las vecinas y vecinos de acá. Pero ¿quién es la Cristina Pérez? ¿Dónde nació? ¿Qué fue su infancia?
0: ¿Dónde la
1: ¿Qué
0: muchacha?
1: ¿La familia? ¿De qué repollo salió?
2: Mira, tengo una herencia digamos, de mi abuelo, de contar historias, y siempre me... Es una cosa que me impresionó muchísimo de él, tantas anécdotas. Y yo pensaba, ojalá que cuando pasen los años pueda yo contarle a mis nietos tantas historias reales o no, porque siempre
0: había claro, exactamente. Historias que jamás tuve nada que ver.
2: Pero sin duda basada en hechos reales.
1: Claro.
2: Eso es indiscutible. Pero bueno, mil historias. Uf, yo vengo de

0: Una familia numerosa, soy la mayor de cinco hijos, familia humilde, padre obrero, madre ama de casa, artesana. Desde siempre me interesó la pintura y la música y como soy bien, digamos, testaruda, solo he hecho eso toda mi vida.
1: Bien. No es que no es poca cosa, ¿no?
0: Lo cual implica todo lo demás,
1: Claro.
0: porque a través de la pintura y la música, pues he viajado por muchísimos lugares, países, he conocido muchísimas culturas, conectándome con la tierra, con la montaña, que es mi montaña que me vio nacer, pero también que me marcó un rumbo. Y que es esto de poder entender nuestra diversidad. Nuestra diversidad cultural, poder entendernos, no solamente, no estoy hablando de la diversidad de las culturas, ¿no? De las poblaciones, sino también de la diversidad en el mundo, en todo el mundo, más allá de la Tierra. Entender la relación que hay entre nosotros y tratar de aportar desde lo que hago, desde la pintura y la música, para la comprensión y para también la, no sé, armonización y la revinculación con eso. Eso es algo que me ha interesado siempre. Y he trabajado desde la pintura, primero para mucho con el tema de género, primero para entenderme también como mujer, para comprender este mundo complejo que somos y para entender también el lugar que tiene la mujer en el tiempo que me ha tocado vivir, en el que me toca vivir y para poder entender también una humanidad más integrada, ¿no? Si bien siempre he sido como de una raíz feminista, porque me parece que es la posibilidad o el camino para entender que todos somos iguales, en el tiempo uno va trascendiendo también ciertas cosas y enriqueciendo, ¿no? Y comprendiendo ya una cosa más global. Entonces, mi obra siempre se ha orientado desde lo femenino, podríamos decir. Primero en relación a la mujer, pero después en lo femenino universal. Y la música, que siempre estuvo allí, yo di un estudio académico a la pintura, hice la universidad, posgrados y demás, ¿no? Especializaciones. Y también todo un camino paralelo, porque a medida que yo estudiaba en la universidad, siempre iba a encuentros de artistas, ¿no? En todas partes, iba aprendiendo también que el arte, o sea, que las expresiones populares no nacen de la academia, sino que van, que bueno, que hay tanto para aprender, ¿no? Entonces, y la música de manera autodidacta. Siempre la voz fue mi instrumento, ¿no? Central, pero luego también la percusión y el charango. Y ahora hace 2 años terminé un disco de canciones propias, que es el que canto. Ya hace como unos 3 años que, más o menos, o 4 podría decir, ya a veces no sé sacar muy bien las cuentas, ¿no? Porque no son cosas precisas, pero solo canto mis canciones, solo canto mis canciones. Claro, cuando me invita alguien por ahí puedo hacer otra cosa,
1: Claro.
0: pero me reafirmo como cantautora, ¿no? Y como pintora, ¿no? Eso es ya para mí a estas alturas ya no se separa nunca más. Lo intenté cuando era, pues, más joven, porque todo el mundo te dice, ay, pero ¿cómo vas a, cómo haces, sos pintora y de hobby música, o cantora, ¿no? Porque en los tiempos que nosotros
1: Sí,
0: conocíamos
1: sí, sí.
0: era como, yo no me lo tomaba así, pero era como una cosa así, ¿no? Porque yo tenía mi actividad y como pintora, entre comillas. Pero lo intenté hasta que, bueno, pasaron ciertas cosas, ¿no? De la vida que te hacen entender que, bueno, si cuando uno busca conocerse para poder ser feliz, ¿no? Y para saber qué es lo que tiene que hacer en la vida, saber cuál es su lugar, su misión en el tejido, ¿no? Entendí que eso era, no sé, no se podía separar, ¿no? Es como, yo soy eso, yo soy pintora y soy cantora. Y cuando canto, estoy pintando, estoy dibujando, estoy expresando colores, contrastes, ritmos también, ¿no? Es un lenguaje muy afín. Y cuando estoy pintando, pues ahí también canto, ¿no? Con los colores. Entonces, cuando viajo, y que es la manera en que yo encontré de poder crear todo el tiempo, estar creando, es la pintura me ayuda a vender la música y viceversa. O sea, cuando yo voy a exponer, siempre estoy cantando, o cuando yo voy a hacer una exposición, me invitan a pintar algún sitio, mural, o hacer alguna obra, siempre llevo mi música, y siempre termino a veces haciendo más actuaciones que trabajos plásticos. Ajá. Y cuando voy justamente a tocar, aparece, bueno, yo llevo mis reproducciones, mis obras originales y un montón de cosas, el kiosco que tengo armado, ¿no?
2: Está bien.
0: Y bueno, y la cosa funciona mucho mejor, ¿no? O
2: sea, ajá.
0: Me apoyo en esta, en este colectivo artístico.
2: Está bueno.
0: Que soy una, yo misma, ¿no? O sea,
1: en una propuesta audiovisual.
0: Audiovisual. Está bueno, como que
1: completa,
0: matices, ¿no?
1: Completa, sí, la música con. Por ahí uno, sí, ve la música reflejada, sí, en el arte.
0: Ajá.
1: O escucha el arte o una pintura en una música.
0: Claro, ¿no? Y además porque también creo que hay que barrer esas fronteras donde la pintura es para una élite,
1: claro,
0: y la música es para todos.
2: Totalmente.
0: En realidad eso es un invento, claro, estúpido para separar las, así, cosas, es, como muchas, ¿no? Para separarnos, uh-huh, a nosotros de lo que somos. Y que somos una integralidad, ¿no? Y que tenemos que recuperar esa memoria, lo sabemos, ¿no? Como de otras, no tantas. Entonces, yo creo que, bueno, a mí me ayuda también para, como una actividad, yo siento mucho la cuestión de la comunicación y la educación, ¿no? Porque también soy docente, ¿no? Uh-huh. Y claro, no trabajo de manera estable en colegios, pero sí trabajo eventualmente y trabajo mucho en proyectos de educación no formal por muchos lugares, y que aquí en Mendoza afortunadamente cada vez emergen más, y en el mundo te puedo, sí, sí, sí, decir que entonces, claro, para mí esas barreras, como muchas otras, no... ya tienen que dejar de ser tan duras, igual que las fronteras. Eso también, claro, es algo que a mí me inquieta muchísimo, porque como viajo mucho, viajo por tierra, por aire, por todos los medios, he observado, como viajo desde hace muchísimo tiempo, cómo van cambiando esas políticas de frontera en Latinoamérica y en otros lugares. Bueno, ya lo, sí, sabemos, ¿no? Tenemos información de muros por todas partes.
1: Claro.
0: Pero además de todo lo que sucede a nivel poblacional en el mundo, esto de las migraciones muy fuertes, latinoamericanas, como el éxodo venezolano, por ejemplo, claro, o todo el tema de refugiados en Europa,
1: claro, uh-huh,
0: sirios, afganos, o el tema de senegaleses en España, bueno.
2: Sí, sí.
1: Y que Argentina, entonces, hoy también
0: un montón de cosas,
1: parte de esas inmigraciones.
0: He pasado por un montón de situaciones estando en las fronteras, ¿no? Y no es, no te voy a decir Europa, es aquí en Latinoamérica,
1: claro,
0: ¿no? Muchas,
1: sí,
0: cosas que son bajadas de línea, por supuesto, del norte, ¿no? Pero
2: de quienes construyen esos límites, los muros,
1: esas fronteras.
0: Entonces,
1: políticas.
0: Imagínate, no me interesan desde el principio y hasta cosas más visibles como un muro, ¿no? Levantar,
1: claro,
0: un muro. Entonces las barreras de esto de decir, bueno, nuestra vida se enriquece cuando podemos aprender sobre también las expresiones populares, porque es como el arte es en realidad esta posibilidad de jugar a hacer lo que hace y a hacer lo que hace la naturaleza, que es crear, ¿no?
1: Uh-huh.
0: Entonces, ¿cómo no también tenerle tanto amor al arte que intenta siempre... que está como referenciando la naturaleza de alguna manera.
1: Claro.
0: No, bueno, hay expresiones, ¿no? Pero...
2: Así es. Bueno, esto, una entrevista termina siendo una clase de filosofía.
1: Efectivamente.
2: ¿No? Realmente que
1: ya
2: se
1: contesta
2: disfruta
1: un montón de preguntas que le íbamos a hacer ya.
2: Claro.
0: Ustedes me dijeron que quería saber de todo.
2: Bueno, porque... está bien. Pague y retírese.
1: ¿Cierto?
2: Claro.
1: Qué bueno, qué bueno.
2: Cristina,
1: sí,
2: ¿naciste dónde acá? ¿En qué partecita?
0: Bueno,
2: así
0: mira,
2: van los admiradores y dejan flores, claro, llevan...
0: bueno, también puedo dar la dirección de mi casa.
2: ¿También?
1: No, no, no, no.
2: Claro, dejen de llevar flores al cohete para otro lado.
0: De paso nos tomamos un mate.
2: Sí, sí, sí, el cebador de mate está...
1: No, estoy escuchando. No,
0: bueno,
2: está como los pibes, ¿no?
1: Joder,
2: no maneja el WhatsApp, pero ha agarrado la compu.
0: Como desde
1: después
0: niña,
1: le cedo mate.
0: ¿Sabes que desde niña me preguntan de dónde soy? Desde niña, desde que, ajá, nací, en realidad. Porque es una cosa loca que al principio no me parecía nada, nada extraño, pero luego me di cuenta que eso era parte de, también de mi naturaleza, ¿no? Uh-huh. De sentirme de todas partes. Ajá. En verdad que yo me siento en cada lugar de ese lugar. Por eso es que también me siento feliz, ¿no? Por eso también es que me da la posibilidad de poder tomar todo desde un también sin prejuicios, digamos. Yo creo que el amor, tener una mirada amorosa de las cosas, de la gente, de los lugares, de las diversidades, como te decía, te da la posibilidad de entender también las cosas que no te gustan de uh-huh. esos lugares sin juzgarlos, ¿no? Y bueno, entonces yo, si bien nací aquí en Mendoza, en Ciudad de Mendoza, he vivido por muchos departamentos y siempre fui nómade, ¿no? Desde que nací, qué increíble, pero... Y después, nada, ahora vivo aquí en Godoy Cruz, muy cerca. Soy vecina. Pero viajo, y he viajado y he vivido por Uruguay, Brasil, Perú, Chile, Buenos Aires, aquí en la montaña.
2: Qué bueno.
0: Y bueno, y he estado por muchos meses en diferentes países de Europa, varias veces, y también hasta he llegado en Latinoamérica hasta Colombia, en uh-huh. Digamos hasta ahora, porque el próximo año ya eso va a cambiar.
2: Se anima a ir más.
1: Un problema para mandarle una carta a esta muchacha.
2: Claro, sí. ¿A dónde te la manda la carta? ¿Qué sé yo?
0: Al WhatsApp.
2: Claro, el WhatsApp ese que está omnipresente ahora. Claro. Sí. Bueno, pero contanos, Cristina. Sí. Nos has contado tu familia, la mayor de cinco, tu pasión por viajar, por encontrarte en diferentes lugares, por uh-huh. ser vos. ¿Cómo empezó la música? Porque me decís, papá obrero, mamá artesana y ama de casa. ¿Quién fue el que empezó? Digo, hay que tocar el charango, digo. No soy la hija de Jaime Torres, padre.
1: Claro, digamos, tenía un charango en mi casa.
0: Lo soy, pero de una manera muy lejana.
2: Claro, está bien.
0: No, mentira, ojalá tocara... cuerda como toca él.
2: No, pero ¿qué es? Porque, viste, nosotros también tratamos con esta entrevista de que los chicos, las chicas...
0: Descifrar el ADN.
2: La gente que está escuchando diga esta barrera que vos decías. El arte es expresión de todos. Todos somos artistas. Sí. Es cuestión de que nos pongamos a desarrollarlo. No a lo mejor como medio de vida, como han elegido ustedes, pero sí como medio de... charlamos, te acordás, el otro día, de sanarnos, claro. De poder contarnos, de relatarnos a nosotros claro. mismos y a nosotras claro. mismas. Uh-huh. ¿Cómo empezó la música?
0: Creo que desde que empezó a latir mi corazón, porque si hay algo que yo me siento muy conectada es con el tambor también, que no lo traje ahora porque no venía medio tarde y lo tenía en el ensayo, pero en la sala, y entonces desde siempre, ¿sabes? Desde que tengo conciencia, ¿viste? Que uno se acuerda de cosas, de cositas de los 3, 4 años, cosas así. Uh-huh. Siempre. La música era como que... Era una cosa que yo no podía nombrarlo de esa manera cuando era niña, pero que me emocionaba y me hacía sentir que era algo más allá de las cosas materiales. O sea, uh-huh. tenía esa sensación de como de cosa espiritual, mágica, ¿no? Podría decirte, para describir una sensación de la infancia, ¿no? Cuando cantaba, las primeras cosas que escuché, así, ¿no? La música que escuchaba, trataba de cantarla, cualquier canción, ¿no? Uh-huh. Y siempre lo sentí algo fuerte, y por eso es que me acuerdo la primera vez que, cuando tenía 10 o 11 años, que vi a una compañera de escuela que tocaba la guitarra y cantaba, y yo dije, eso es lo que quiero hacer. Entonces insistí terriblemente a mis padres para que me compraran una guitarra, que era algo muy difícil en ese momento. Uh-huh. Bueno, consiguieron una guitarra usada y empecé a intentar tocar, y lo que primero hice fue hacer una canción. Fue muy loco, ¿no? Desde la nada, desde ni saber siquiera nada. Pero luego eso se inhibió en mí, ¿no? Por las cosas que pasan a veces, que cosas que la gente, que tu familia a veces se ríe, o algún amigo, entonces uno tan pequeñito, tan sensible, tan así, sí, sí. vulnerable a todo eso, se reprimió en mí. Pero toda la vida tuve esa nostalgia, digamos, no toda la vida, porque ya hace rato que ya hago mis canciones, pero por mucho tiempo tuve esa como esa nostalgia de algo que está allí y que tenía que traer al presente, ¿no? Uh-huh. O sea, podía o no dejarlo ahí, ¿no? Guardado, escondido. Porque yo fui intérprete mucho tiempo, ¿no? Uh-huh. Y siempre igual en la interpretación yo sentía que había algo más que se podía todavía... Yo sentía que en algún momento iba a ser mis canciones, ¿sabes? Que ese momento iba a llegar no solamente por el estudio, sino por la decisión. Uh-huh. Y como algo que vos tenés guardado es muy, muy lejos de tus cosas, qué sé yo, en un depósito, en un cuarto, ¿sí? Y que lo tenés que sacar y limpiar y así sentía que iba a ser la composición. Y entonces en un momento ya cada vez sentía más cerca de eso y después directamente tomé la decisión, dije, ya, es la hora, intentémoslo. Arranca. Como siempre digo, intentémoslo. Uh-huh. Y después veamos si sucede. Y bueno, me fui aprendiendo todo lo que podía, como no podía estudiar en la universidad, digamos, hacer música y pintura, que era mi idea, uh-huh, desde el principio cuando empecé la universidad. Porque después hice, desde los 11 años empecé a cantar en coros niños, de juveniles, después independiente, cuando el Alejandro Scarpetta tenía canto coral argentino, yo era la más chica de ese grupo, después el coro Canta Pueblo, después ya me largué a hacer cosas con la Chipica, con el Marquito Rivarola, con el Ángel Ortiz, con el David Agüero, con el Raúl Rivero, que es mis tiempos así de interpretación. Y, claro, no interpretaba, casi nunca interpretaba cosas así muy populares. Siempre eran cosas de mis amigos. Esa era también otra cosa que fue marcando así como lo más personal, ¿no?
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2: Bien.
0: Y después, bueno, y después de esa decisión de decir, bueno, voy a intentarlo y chao, así.
2: Y vamos.
0: Se abrió como una...
2: Estaba ahí latente y estalló como...
0: ¿no? La creación. Eso es tan sabroso porque es como cuando uno hace una pintura, yo que ya vengo haciendo muchas cosas, ¿no? Que me deleita tanto eso de uh-huh, empezar a largar una línea, por ejemplo, una línea, sí, una sí, mancha sí, sí, y sí, vos ahí...
2: Y de ahí estalla todo el resto.
0: Claro. ¿No? Sí, claro, que no siempre, que tiene su momento, ¿no? El proceso creativo tiene su momento.
2: Sí. Claro. Sí, que también son producto de todo lo que uno viene acumulando y procesando en su vida, ¿no?
0: Exactamente. Y porque el trabajo del artista, ¿no? Es esto de poder observar, escuchar, leer, estar atento y tomar de allí como elementos para su trabajo, ¿no? Uh-huh. Entonces, pues todo eso que estaba allí, como yo hago muchas veces, ¿no? Que bueno, guardo cosas, digo, con esto voy a hacer una obra, y capaz que pasan 10 años, ¿no? Con esto voy a hacer, con esto, bueno, todo eso, con esto, se hicieron las canciones. Además, yo hice un pequeño ritual de iniciación a la creación también, porque a mí me gusta mucho recrear rituales, porque en verdad es lo que hacemos todo el tiempo, ¿no? Rituales que han sido desde el principio de la humanidad, ¿no? Esto de cocinar para la gente, para todo, eso es un ritual. El mate es un ritual de comunicación, ¿no? La muerte es un ritual también. Y todo lo que hacemos en relación a eso también. Entonces, bueno, hice un pequeño ritual de ofrenda, que es algo que me gusta mucho ofrendar, ¿no? Y para decir, bueno, yo quiero cantar a esto. Esto es lo que canta mi corazón desde siempre. Hacia este lugar quiero ir como con mi pintura, ¿no? No sé qué va a salir, qué va a suceder, ¿no? Porque no sé y ni me interesa, ¿no? Porque si no es que le doy mucha importancia al inicio y al proceso. Uh-huh. Porque si el inicio y el proceso es feliz, en un sentido complejo de felicidad, ¿no? Es feliz, entonces el resultado es feliz. Y si no, al menos, no me lo planteo así como decir, voy a llegar así a la gente, ¿no? Si a mí me hace feliz, es suficiente. Porque sé que esa felicidad no es solo para mí.
2: ¿Entendés? Es tu expresión.
0: Es mi expresión. Digamos. Y es mi entorno, es lo que me rodea, es mi familia, son mis amigos, es el grupo con el que me relaciono, ¿no? ¿Y si eso sirve para eso?
2: Y nos ha dado ganas de escuchar esa felicidad. Ya que estamos
1: yo
2: acá,
1: quiero, ¿no? Sí, ya que ha traído el charango,
2: ya, ya que está tan, ya que está tan riquelmista para la filosofía.
1: Exactamente. Sí, sí, sí.
2: Está feliz.
1: Vámonos más con ese.
0: Bueno, con este charanguito que
1: por favor,
0: que
1: es una belleza
0: y valorado tanto. Bueno, este charanguito es un charanguito de un luthier de Perú, que es un charango estilo de Ayacucho, que es como una guitarrita, le llaman guitarrita también, ¿no? Ajá. Y bueno, voy a cantar alguna de las canciones que no haya sonado, no sé.
2: La que usted quiere. ¿No? Y si es una que ha sonado,
0: una nueva, también. una nueva inédita. Bueno, es una canción que hice hace poco y se llama Escucha la voz del trueno. Y en realidad la hice porque estaba como muy enojada conmigo misma y estaba precisando esto, escuchar una los signos de la naturaleza y del entorno, ¿no? De la vida. Y es una canción que me hice así a mí misma para entender ciertas cosas, para poder fluir con las cosas que estaban sucediendo en ese momento. Y bueno, espero que les guste.
1: A ver.

0: bien.
1: Muy bien. Qué placer.
2: La verdad que me ha dado felicidad. Tenía razón usted.
1: Sí, señor.
2: No, realmente.
1: Qué excelente.
2: Realmente
1: muy, muy buen trabajo, Cristina.
3: Bueno, muchas gracias.
1: Muy buen trabajo. Qué lindo. Muy
2: bueno.
1: Muy lindo.
2: Para quienes quieran escucharla, ya nos va a contar, pero... se pasó por mal tiempo, pero Cristina va a estar en el cierre del Americanto a principios de octubre.
3: Octubre, 7 de octubre, sí.
2: Así es.
3: Sí, que, qué maravilla poder cantarle a Violeta Parra en sus 100 años.
2: Claro. Y,
3: qué gratificación.
2: Y ahí en Potrerillo, con el lago, la montaña, ¿no?
3: Sin duda, sí. Es un privilegio para mí, es muy significativo, muy simbólico, porque una de las cosas que... Hasta luego. Una de las cosas que también para mí tiene una gran como fuerza es que la primer canción que yo hice en este tiempo nuevo fue a Violeta Parra. Entonces,
2: ¿no es Ay mi palomo?
3: Ay mi palomo es una canción que yo hice para Violeta Parra porque justamente bueno, siempre ha sido una estrella, una referente importantísima.
1: Sí, sí.
3: Pero determinante en circunstancias muy fuertes, ¿no? Como por ejemplo en situaciones, yo me he ido muchas veces a sitios así a empezar de cero, ¿no? Me fui a vivir a Chile en el 2001, fui tratando de buscarme también un camino, una salida o poder mirar las cosas desde otro lugar en relación a la decisión de ser un artista y vivir de eso, ¿no? Y cómo se hace, porque bueno, nadie sabe, porque no existe el trabajo de artista, ¿no?
1: Claro.
3: Sí, como un, digamos, un servicio a veces, pero el artista no está considerado así en nuestra cultura como un profesional y a veces cuesta un poquito valorar, ¿no? Que se valore eso. Pero igual es responsabilidad nuestra, ¿no? También de los artistas. Y entonces yo una vez me había ido a vivir a Buenos Aires, ¿no? A estudiar, hacer una beca, bueno, a un montón de cosas. Pero era hasta muy difícil, ¿no? También todo, remarla. Y me acuerdo que decía, bueno, no sé, yo creo que hasta este momento está mi estancia aquí. Tendré que volver a Mendoza, como que estaba tan agreste y no tenía fuerzas, estaba como un poco desorientada y un poquito como también así decepcionada, ¿no? Bueno, qué sé yo, cosas que pasan todo el tiempo, ¿no? En la vida. Y me acuerdo que un amigo me regaló la autobiografía en verso de Violeta Parra y... la agarré y empecé a leer y pucha, caramba, una fuerza, sentí que me hacía así, me empujaba y me decía, pero esto no es nada,
1: claro.
3: Violeta me decía, esto no es nada, no, tú, claro. con esto te vas a pinchar, con esto te vas a caer, vamos. Ay, así sentir eso, ¿no? Y su música, inspiración, estudiarla, comprenderla, tratar de saber de su vida y de entender esa función que ella tuvo en ese momento también, ¿no? Como, pues eso es estudiar a los maestros, ¿no? Y entonces, bueno, yo hice esta canción y cuando me invitaron a este Americanto, pues qué lujo, ¿no? Qué lujo. Primero compartí con tantos artistas también, ¿no? Y después poder cantarle a Violeta Parra, porque en verdad... cantarle ahí, pero es seguir cantándole, porque yo le canto siempre, ¿no? Y siempre espero cantarle y siempre espero que en momentos así más difíciles uno apela a referentes como ella y como otros tantos para clarificar situaciones, ¿no? Porque, bueno, son momentos en que todo el tiempo, ¿no? Hay que tener como una conciencia y poder leer entre líneas las cosas que suceden, no abrumarse por ciertas cosas, ni tampoco enceguecerse por otras, buenas o malas, ¿no? Y bueno, para tomar cierta distancia, también ella para mí siempre ha sido una referente, aunque, ¿viste? Tiene un carácter, ¿no?
2: Totalmente, ¿no?
3: Fuertísimo.
2: Sí. ¿Qué nos contás? Bueno, Violeta Parra, una referente que no es cualquier referente porque... cuando uno habla de Violeta Parra no es solo la artista, es una vida expresada como artista, ¿no? Una vida, esto que vos decías, hay que leer la vida de Violeta para comprender, y hasta admirarse, decir cómo desde esta realidad sale este arte, ¿no? Alguien tiene esa capacidad de transformar dolor, esperanza mezclada con luchas y
3: narrar la historia, la geografía.
2: Y a eso íbamos. Y Cristina Pérez, cuando canta, ahora que hace sus temas, que se encuentra feliz, que dejó de vamos a decirlo, no despectivamente, pero de cantar de prestado el tema que le ofrecía un compañero, un amigo, y empezó a escribir ella y a cantar lo que ella quiere. ¿Qué es lo que quiere comunicar, Cristina? Bueno. ¿Qué es lo que quiere contarle a ese mundo que es su casa, por lo que nos cuenta?
3: Claro, sí. Bueno, a mí, un poco lo que te decía, cuando canto es revincularme con todo lo que está alrededor, con la emoción, con lo que me pasa, con lo que pasa a lo mejor como en mi propia historia, ¿no? Historia personal, las circunstancias. Pero cómo eso me vincula con el resto de la existencia, y el mensaje que a mí me interesa es esto, ¿no? Revincularnos, como sentirnos parte de todo, ¿no? Es algo simple y profundo a la vez, ¿no? Porque es sentirse parte de la existencia de todo, y lo importante que es el todo en esa existencia, o sea, la importancia de la naturaleza y de la naturaleza de nuestras emociones y del respeto por ellas. La convivencia, se podría decir, ¿no? Y también a mí me emociona todo lo que la sabiduría que hay en todos, ¿no? Entonces, pues mis canciones le cantan a la luna, al lucero, a la montaña, a los ríos, al agua, ¿no? Desde una manera espiritual, a las mujeres, a las cosas que me gustan, a las cosas que no me gustan. Bueno, eso es lo que me interesa, ¿no? Y siento que son mensajes, o sea, que muchos artistas toman, pero siento urgente. A mí me hace hervir la sangre, porque camino muchos lugares y veo muchas cosas, y también veo mucha decisión, mucha separación y mucha fragmentación y muchos muros y de cosas. Entonces quisiera que todos viviéramos un poco mejor en todo sentido. Entonces, hacia eso está orientado mi música. Quisiera aportar a que el mundo fuera un poco mejor. Si alguien tiene que escuchar una canción, pues tenga esa posibilidad, ¿no? Eso. Y que a mí también me hacen respirar, o sea, por eso te digo, uno canta también canta para uno, canta para los otros. No canta para uno desde un sentido egoísta, canta para uno porque yo me siento parte de todos. Entonces, cuando canto para mí, canto para todos.
2: Ni tampoco, como dicen algunos, no, yo canto para la gente, no me expreso yo. Eso me parece también es como una cosa,
3: no sé,
2: digamos.
3: Igual yo también digo, todo es tan diverso, hermano. Todos te pensamos tan diferentes. Tenemos tantas opiniones si esa persona le canta, pues está muy bien también, o sea, y si le hay cosas que, bueno, cada uno tiene su gusto, ¿no? De preferencia, yo no quiero decir esto es así tajante, aunque a veces tengo mis expresiones así tajantes, pero en realidad lo que más quiero en la vida es ser flexible. Y lo que más he querido siempre es adaptarme, como hace la naturaleza, adaptarme en el buen sentido. Si tengo que irme a otro sitio para poder trabajar, me gustaría adaptarme para estar bien allí y poder hacer mi trabajo bien, el tiempo que sea. Si yo tengo que ir a una escuela nueva a trabajar, pues también quiero adaptarme para que mis alumnos y el equipo con el que trabaje, ser flexible. Claro, yo sé muy bien cuáles son mis ideas, no te creas. Sé muy bien cuáles son mis ideas, qué cosas me gustan y qué cosas no. Pero tratar de ser flexible, ¿no? Porque siento que eso es algo que aporta, siento. Por lo menos a mí me ha pasado en los ámbitos, ¿no? De mi trabajo, de mi movimiento. Esto que a veces pensamos que es una cosa como tonta y como adaptarse, si uno tiene que imponerse. No creo en eso.
2: No siempre.
3: Hay otras estrategias.
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2: usted que le dé su felicidad a la señorita acá.
1: ¿A qué?
2: ¿A qué cosa? ¿Va a preguntar algo?
1: ¿Usted yo que bueno que le he seguido el rastro, aunque yo no sepa, a través de los medios, a través de su trabajo artístico,
3: como dicen ahora las redes sociales.
1: Claro, no, las redes sociales totalmente actuales, los conocimos de antes. Antes de las redes sociales,
2: que tiene una revista. Digo, para ti,
1: claro, sale
3: interna. Sí,
1: no,
3: que bacán, claro,
1: sí, sí, sí, claro. Y me alegra mucho el camino recorrido. Me parece que a mí me parece siempre muy importante que el artista que quiere decir algo esté conectado con la realidad.
3: Sí, exacto.
1: Y evidentemente esto ha pasado. Digo, no, Violeta Parra es alguien que está muy conectado a su realidad, y lo que dijo, lo dijo en un momento preciso y en relación a su contexto.
3: Sí.
1: Digo, me parece que es importante eso. Digo, tomar como referencia a todos estos artistas importantes, pero no perder de vista lo que nos pasa y lo que vivimos, y decir eso a partir de esa realidad. Me parece que eso está bueno. Y se nota en tu trabajo, me parece, ¿no? Que hay una visión cotidiana de las cosas.
3: Sí, el intento, ¿no? Si bien, qué sé yo, con los viajes y todo eso, a veces uno se aleja un poquito de su realidad, pero bueno, hay modos de mantenerse en contacto, ¿no? Bueno, si no es a través de la familia.
1: Pero tu realidad es, evidentemente, es cosmopolita, digo, hay una realidad de la sociedad en su conjunto, no es de un país o de un lugar.
3: A mí tuve esa sensación, ¿no?, de tener esa vinculación con el campo y la ciudad, lo rural y lo urbano, lo natural y y las sociedades, ¿no? Siempre tuve esa cosa polar, se podría decir, ¿no?, de altos contrastes, ¿no? Porque bueno, yo vengo de, también me he formado en el ámbito de lo visual y de la sensación, entonces eso me ha gustado mucho, ¿no? Porque yo tomo mucho de las cosas diferentes para mi trabajo, entonces eso me fue como marcando. Para mí la pintura ha sido una escuela de música increíble, porque me abrió las puertas a hacer una música y tomar la música desde todos los lugares. O sea, yo no podía, como te contaba recién, no podía hacer las dos carreras, porque no podía, no había tiempo, no, el día no tenía 48 horas, sino 24. Entonces, y yo cuando empecé a estudiar en la universidad me entregué absolutamente todo el día, si bien también trabajaba, a ese mundo, ¿no? Porque realmente ahí entendí que me sentía como que pertenecía, ¿no? Imagínate que yo vengo de escuelas de monjas, de católicas y toda una cosa así muy...
1: Muy conservadora.
3: Muy conservadora, pero igual yo siempre decía, esto no, por dentro decía, esto no me cierra, ¿viste? Esto no es así, ¿viste? Nunca fui tampoco así condescendiente.
1: Claro.
3: Porque en realidad lo que siempre estaba buscando era la relación con lo espiritual, ¿no? Uh-huh. Claro, después ya me di cuenta que allí no estaba, sino en la naturaleza. O sea, yo me encontré... Por eso después que terminé la universidad me fui a vivir a la montaña. O sea, tenía 5 años, ¿no? Allí. Tenía esa visión. Claro, después me di cuenta que tampoco era así tan... irse al extremo.
2: Claro.
3: Pero bueno, a mí me ha gustado experimentar, ¿no? Uh-huh. Y entonces después me fui a vivir a Buenos Aires, imagínate qué contraste, ¿no? Pero tratando de aprender, ¿no? Eso, sabiendo que nada es para siempre y que, bueno, hasta donde se diga, hasta donde yo sienta que tengo que estar allí, voy a estar. Y no importa lo que sea, ¿no? Entonces, imagínate, con el tema de la música, me sirvió para poder escuchar y instruirme y a informarme de toda Latinoamérica, porque también siempre tuve esa relación con la montaña, ¿no?, con el Andes, y poder, a la vez que pintaba, poder estar estudiando canto, por ejemplo. Entonces estudiaba todo lo que podía, ¿no? Decía, tratando de recuperar y además sintiendo que tenía que buscar mi color, como así lo buscaba en la pintura, en la música y con el canto tenía que buscar ese modo mío, que es lo único que podía yo mostrar, porque esto de copiar, bueno, como yo aprendí pintura, siempre sentí que tenía que crear, y mi compromiso con la creación es muy fuerte, por eso es mi compromiso con la naturaleza, porque es creación. Y como hay que crear, como yo me siento una creadora, por sobre todo, Entonces, pues nada, tenía que también poder inventar esas canciones, ¿no? Esas melodías, y desde donde yo pudiera, ¿no? Porque no soy un instrumentista, toco 2-3 acordes con el charango, pero bueno, me acompaña, le saco color, brillo a eso, ¿no? Un poquito.
2: Y
3: que
2: la
3: se
2: gente espera. Dice, ¿ya que crea? ¿Qué creó? ¿Qué además de ese tema que no, no recibe? Bueno.
1: Tiene que haber otros temas.
3: Otros temas. Sí. Pero si quieren, le podemos cantar a Violeta Parra. Podemos hacer
1: por
3: una.
1: Bien,
3: porque
1: por favor.
3: No tengo el tambor, pero tengo mis manos y.
1: Bien,
3: y
1: fantástico.
3: La música. Ustedes se imaginan el tambor. Por ese corazón allí latiendo. Bueno, esta canción a Violeta Parra es. Basada en una canción que a mí me gusta mucho de ella, que es una recopilación de ella, y bueno, entonces hice una un aire de Vidala, y pero también un poema que quisiera también compartirles. Entonces, la canción que me inspiró es esta, que es de la recopilación. Yo

flor cautiva del amor, violeta. Lengua libre del canto a lo poeta. Nada te detiene ni te detendrá, paloma ausente, porque tus cuecas siguen sonando, cantora lo divino, cantora de lo humano. ¿Quién pudiera escuchar otra vez tu voz ronquina en la carpa de la reina, en aquellos días de tu lucha sin descanso? ¿Cómo hemos podido olvidar por qué palpita el corazón maldito de tu canto? Violeta, alúmbranos con tu razón desenfrenada. Violeta, enciéndenos con tu muerte decidida, porque sin ti no hay lágrimas, ni nudos en la garganta para cantar las injusticias, como tú lo hacías. Pienso en ti, chilena, creadora, inventora, buscadora siempre de lo auténtico. Pienso en ti, Violeta Parra, jardinera, y solo así espero encontrar remedio para mis penas.

0: Qué placer y qué
1: sí, señor.
0: Orgullo. Uno que lo único que tiene es la posibilidad de estar en un micrófono, en una radio, abrir la puerta y que entre tanto, ¿no? Como lo que nos acaban de compartir y
1: una Cristina, belleza.
0: Hermoso, realmente.
2: Muy
0: y bueno. Agradecerte.
2: Eso es lo que provoca y provoca a mí Violeta Parra, ¿no? Ese era mi homenaje, mi puerta, o sea, yo quería abrir la puerta de la composición uh-huh. y la elegí a ella para abrirla, ¿no?
0: Ajá.
2: Entonces, ese es mi orgullo también, ¿no?
0: Bueno. Y uno solo puede agradecer.
1: ¿Qué se puede decir?
0: Totalmente, ¿qué no se puede decir nada porque ya lo ha dicho.
1: No, impresionante. Pues yo creo que Cristina es una artista. Se me ocurría, mientras te escuchaba, ajá. que pinta grandes obras con el charango y canta hermosas canciones con su pincel.
2: Ah, bueno,
1: me da la sensación
2: gracias.
1: Que...
0: Y yo le voy a agregar, porque vio que yo vengo de la ciencia. Y uno dice, ¿y eso qué tiene que ver? Porque a mí me han dicho también,
1: cero,
0: ¿qué tiene que ver la radio con la química y con la sociología que usted estudió? Le voy a decir a Cristina y algo para que todo... En realidad, cuando pinta Cristina y cuando canta, y el que lo haga, lo único que hace es cambiar la frecuencia de la energía que usa.
1: Ah, miércoles.
0: Porque el color es energía
2: sí,
0: y
2: claro,
0: el sonido es energía.
2: Por supuesto.
0: Y la expresión y el arte no es más que canalizar la energía de nuestro universo uh-huh. de forma armónica, vibrando con uno uh-huh. y poderla compartir con los demás. Así que
2: eso
0: a esta gente que logra eso de forma tan bella como lo hace Cristina... Sí, sí. Aun cuando usted, Riollo, no le ceba un mate, se está cebando sola.
1: Y bueno,
0: ¿no? Gente.
1: ¿Qué va a hacer?
0: ¿Qué más podemos hacer?
1: Estoy concentrado escuchando.
2: Cuando yo tengo, sinceramente, cuando tengo una
1: escuchando.
2: Necesidad, trato de cumplirla.
0: Está en su casa.
1: Estoy concentrado escuchando.
0: Pero realmente, agradecerte, Cristina, y bueno, para nosotros es un honor realmente. Y en serio, no por compromiso, ¿no? Es un honor poder... estar y compartir estos momentos,
1: claro,
0: ¿no?
1: Y que nos quede además nos queda este material, ¿no?
2: Claro.
1: Es algo que queda grabado en nuestra memoria,
2: claro que sí,
1: no, para disfrutarlo después con otra gente.
2: Ajá. Yo traía, miren, yo traía sinceramente unos obsequios, pero me los he dejado.
0: Mejor obsequio que
2: acomodando mi bolsito,
0: que el tiempo que llevamos
2: dejado
0: junto,
2: sobre la mesa.
0: No hay, así que
1: sí.
0: No hay.
2: Y bueno, yo quiero agradecerles también porque para mí es un gusto, en verdad, compartir la música es una gran alegría, pero bueno, también contar estas experiencias porque a veces se piensa que todo surge así como de la nada o que ser artista implica, no sé, estar en 15 minutos en un programa de televisión, que eso es lo más importante, que se busca la fama o no sé. Y en verdad, bueno, el artista tiene una función importantísima como tiene todo el mundo, ¿no? Desde el maestro verdulero... carnicero, abogado, no sé, recolector, todo mundo, ¿no? En este tejido social. Y no solamente, pues, es un momento recreativo, sino es un momento de reflexión, ¿no? Para mí es pura filosofía esto, ¿no? Como uh-huh. vos lo dijiste, pero también es así, es energía. Es energía de conexión, ¿no? Es una energía amorosa, y también hay muchas canciones... Y tal vez ahora podría cantar alguna que tiene que ver con las cosas que no nos gustan, no solo con las que nos gustan, ¿no? Que a mí me gusta mucho también eso, el contraste, ya te digo. Y pero también, bueno, esto fortalecernos, ¿no? Entre todos, ¿no? Y bueno, y que sepan que estoy a disposición, no solamente de aquí de la radio, sino... bueno, de la audiencia, con mi trabajo. Yo tengo una página web de mi pintura, por si alguien está interesado en ver algo, que es www.perezpintora.com. Y si no, en Facebook estoy como Cristina Pérez, Fuego y Agua, que es mi disco, o Cristina Eliana Pérez, que es mi Facebook. Y en YouTube también está el video del Palomo, se llama Ay, mi Palomo, uh-huh. Cristina Pérez. también están otras canciones en vivo, así que pueden buscar en YouTube, en SoundCloud también, estoy hoy como Cristina Eliana Pérez. Pronto voy a subir mi disco, no he tenido tiempo de hacerlo porque son tantas cosas que, bueno, a veces uno hace tanta producción autogestiva que, bueno, los días, las horas no alcanzan. Yo me dedico a pleno a la pintura y la música, que llevan todo el tiempo, así que cada una de ellas. Así que,
0: bueno, ya le daremos una manito con las redes.
2: Sí, pero eso. Sí, claro.
0: Y como dirían los viejos del campo, se ha pialado, se ha maneado sola, porque sí, ella misma dijo, podría,
1: no, ¿vio? Podría, sí, métale, bueno, métale.
2: No, no quiero tampoco quedar tan pesada. Porque...
1: No, no. Por favor.
2: Bueno, y entonces sí, me gustaría cantar esta canción, ¿no? Porque también es como que me da fuerza a las cosas que no quiero, que no me gustan y que sé que puedo cambiar, ¿no? Y pensando también como en una cosa más colectiva, trascendiendo lo personal. Y por eso se llama Coplas del No Me Gusta.
1: A ver.

0: Claro, excelente. No tenemos un vino para pagar.
1: No tenemos, un mate.
2: Sí, sí. Bueno, Cristina.
0: Mate, comadre.
1: Bueno, muchas gracias.
2: Realmente, muchísimas gracias. Muchísimas gracias. Se nos ha pasado hasta el tiempo del programa, estamos, pero estamos acá.
0: Felices.
1: Ah, bueno.
2: hemos superado el tiempo. Y bueno, agradecerte la visita, agradecerte tu vida, el arte, uh-huh. y tu humildad de venir, compartirlo con nosotras, con nosotros, uh-huh. eso y poderle llevar a la señora, al compañero que están en su trabajo, en su casa, con sus niños, llevarle y que te conozcan y que... Me pareció muy bueno este último tema porque es un buen mensaje para todas, para todos. Uh-huh. Que lo que no nos gusta, lo que no queremos, siempre lo podemos cambiar. ¿No?
0: Está en nuestras manos.
2: Si no, la vida no tendría sentido. Uh-huh. Si la vida fuera solo ir por un camino marcado.
0: Y aceptar lo que nos dicen.
2: Uh-huh. Así que mire usted el arte, cómo lo hace pensar,
0: sí, señor.
2: Y lo desafía uh-huh. a cambiar de vida.
1: Por supuesto, siempre, ¿no? Porque nada, como vos decís, nada está establecido. Nada, ni siquiera decir que el del arte no se puede vivir, también eso es totalmente, ficticio, porque en verdad de todo se puede vivir. Solo hay que tener la pasión, la constancia, tener la fuerza y la convicción de hacerlo. Como claro. con cualquier otra cosa, ¿no? No solo en el arte, como uh-huh. cualquier otra cosa.
2: Claro.
1: Así que bueno, gracias. Para mí ha sido un gusto y siempre lo es cuando vengo aquí o cuando alguien me invita, porque es convidar ese espacio para poder decir lo que uno piensa, lo que uno siente.

cuenta que vas a entrar. No servía ni el empate, solo había que ganar. Al mejor de nuestro equipo lo sacaron por lesión. El DT me miró fijo, como diciendo: entras vos. Con los botines nuevitos y en la espalda el 16, los pantalones cortitos y cara de yo no sé. Me mandaron a la cancha sin saber lo que iba a hacer, presenciando una bala.

0: casi el partido era de ellos, pero después se pudrió. Con un fallo deshonesto, el referí regaló un penal para los otros que convirtieron en gol. Después los tabiques rotos, la roja que le sacó. Tres goles más les hicieron y todo se definió. ¡Qué paliza que les dieron! ¡Qué amargura y desazón!
1: Así es el fútbol, señores.

cuenta la leyenda que a una antigua hacienda de La Puna llegó un hombrecito. Como era siervo, iba a cumplir el turno de pongo, de sirviente en la gran residencia. Era pequeño, de cuerpo miserable, de ánimo débil, todo lamentable el pobrecito. El patrón apenas lo vio, no pudo contener la risa. A ver, le dijo, ¿eres gente u otra cosa? Humillado el pongo no le contestó. Por lo menos sabrás lavar ollas. Siquiera podrás manejar la escoba con esas manos que parece que no son nada. Llévate esta cochina, ordenó el patrón, y arrodillándose el pongo.

huérfano de huérfano, hijo del viento, huayra pamusca. De la luna debe ser el frío de sus ojos, el corazón pura tristeza, había dicho la mestiza cocinera. Al anochecer, cuando los siervos se reunían para rezar el Ave María en el corredor de la casa hacienda, el patrón solía humillarlo delante de la servidumbre. ¡Alza la oreja!, gritaba el patrón. ¡Alza la oreja ahora! ¡Vizcacha! ¡Vizcacha eres! Y como si la madre del punguito hubiera acunado en el vientre la figura modelante de la vizcacha, el pongo imitaba exactamente al animalito cuando permanece quieto como orando sobre la roca. Golpeándolo, no muy fuerte, el patrón derribaba al pongo y le decía: ¡Vete, pancita, vete! Y así, entre la risa de sus demás iguales, salía triste de la hacienda. Pero una tarde, a la hora del Ave María, cuando el patrón empezó a mirar al pongo con sus densos ojos, ese hombrecito habló muy claramente: ¡Padre mío, patroncito mío, dueño mío, tatito mío! Fíjate que he tenido un sueño que te he querido contar, pues. El patrón no quería oír lo que oía. ¿Un sueño? ¿Acaso los siervos de tierra sueñan? Sí, tatito, contestó el pongo. Habla si puedes, pues. Anoche soñé que los dos no habíamos muerto. Y así bien morido habíamos llegado al arero del tata Dios, ¿no? Este nos quedó mirando a los dos junto, profundo, que quizás hasta dónde llegó. Tú, como hombre rico y grande, le enfrentaste la mirada. Yo, humilde y sencillo, bajé los ojos, pues, por no saber cuánto valgo. Mirándote a ti, dijo: que traigan al ángel más hermoso de la creación y que traiga una copa de oro llena de miel. De inmediato apareció el angelito, tatacito, y te mielaron entero tu cuerpecito de pies a cabeza. Parecías un lucero brillando en el cielo. Así nomás tenía que ser, le dijo el patrón. Para mí siempre ha de ser lo mejor, pues. ¿Y a ti?, preguntó el hacendado. Tatito, cuando tú brillabas en el cielo, el tata Dios dijo: que de todos los ángeles venga el más desgreñado, el más ordinario, el de menos valer, y que traiga un barril lleno de mierda. Ahí nomás, tatacito, me mierdaron completito de pies a cabeza, pues. Así nomás tenía que ser, le dijo el patrón. El siervo de tierra, el huérfano de huérfano, eso nomás ha de merecer, pues. Continúa, o todo termina ahí. No, tatito. Después nuestro gran tata Dios volvió a mirarnos nuevamente, a ti, a mí, largo rato, con sus ojos que alcanzaban el cielo, juntando el día con la noche, y nos dijo: todo cuanto los ángeles podían hacer por ustedes ya está hecho. Ahora lameos lentamente el uno al otro por los siglos de los siglos. Amén. El ángel viejo rejuveneció a esa misma hora. Sus alas cobraron el color divino y su gran fuerza. Y nuestro tata Dios le ordenó vigilar que su voluntad

0: Me gusta andar en el viento, y es porque me gusta andar empujado por los sueños y empujando a los demás. Yo sé que no empujo solo, y hay quien me empuja a soñar. Tuve un amigo aquí cerca, Corazón de Palomar. Le vieron viento en los ojos, no lo dejaron pasar. Ellos no saben que al viento nadie lo puede parar. Si la piedra es viento quieto que ha olvidado el arenal, los muros son solo viento que el viento se llevará. Ando cantándole al viento, y no solo por cantar.
1: Gary, ¿qué estás haciendo? ¡Oh, santo cielo! ¡Tu tazón está vacío!

0: sábana y vino acá la cobija.
1: ¿Por qué no empezamos de final que mejor?
2: A ver, no, espere que me lo pase.

animales se reproducen por reproducción sexual. El cortejo es importante. Tiene unos enganches especiales.

0: instante se forman las plumas y el pollito está listo para nacer.
1: El sembrador de vientos. Hay días como un cepo, días con diente y todo. Hay días que te dan y te dan y te dan, como si el bravo oficio de vivir fuera poco. Hay días que te buscan la segunda mejilla y es una canallada la voz, el ojo, el prójimo. Días que te persiguen por todas las esquinas las brujas, los lagartos, la araña, los horóscopos. Las abuelas creían en yuyos y conjuros, en rezos, nudos ciegos, en cruces y demonios. Pero aquel que conoce la furia por sus nombres sabe de dónde viene la tempestad del odio. En días como estos hay que apretar el puño, buscar al hechicero y dársela con todo.

Carlos Fuentes, uno de los más grandes escritores de Latinoamérica, mexicano, dijo un día, en un artículo que publicó en nuestro diario Clarín, el hombre es el hijo del niño que fue. De nuevo, para pensarlo, el hombre es el hijo del niño que fue. Coincidió tanto con lo que yo he pensado tantas veces con respecto a los niños, al niño que fui, que me hace pensar que a medida que uno crece, se adultera, o sea, se vuelve adulto. La adultez comienza cuando uno le comienza a dar pelota a los edictos. Prohibido pisar el césped. Prohibido caminar alta la noche de a más de dos. Prohibido de besarse en las plazas. Al amor lo mandan a los rincones. Y uno se lo pasa ocultando. Aprende el disimulo. Aprende a decir lo que no está pensando. En cambio, vieron los niños. Los niños son un testigo insobornable del planeta, de todo el planeta. Niño esquimal pregunta a papá esquimal: papá, ¿qué es un rincón? Dice mi Gabriel, se asoma, despierta a la mañana, se asoma, corre la cortina, mira hacia afuera y dice: papá, otra vez se robaron la noche. ¿Han compilado ustedes lo que los niños les dicen? Es increíble. Una vez iba con mi hija Paula, chiquitita, tendría 6 años, íbamos a una casa que tenemos en las afueras de Buenos Aires, que se llama La Cancionera. Se llama La Cancionera porque la compré con los que las canciones producen. Producen poco, pero para una cancionera dan. Y venía la primavera. Íbamos con mi hija mayor, que tendría ya 8 años, ella adelante y la Paulita la llevamos atrás. Entonces, íbamos hablando de ese verde nuevo, de que la vida reverdece. Yo decía todas las jugadas que se dicen, ¿viste? A los niños para la primavera, y la otra iba atrás, y de pronto me dice del verde, y te dice: dice papá, papá, ¿qué hija? Le digo yo: si lo verde tuviera otro nombre, ¿cómo se llamaría? De esa pregunta salió la zamba del laurel que después hice con el Cuchi Leguizamón. Si lo verde tuviera otro nombre, ya desesperado porque me asedió 30, 40 kilómetros. Y dice: ¿cómo se llamaría? ¿Viste cómo son? Dice: ¿no querés comer un sanguchito? Paramos, comemos algo. No. ¿No te hace mal la gasolina? Le digo acá, el olor de la nafta. No. ¿Cómo se llamaría, papá? Pa' colmo poeta el papá. Y no había caso, loco. ¿Cómo se llamaría? Cuando íbamos llegando, enfilamos así para meternos adentro de la casa con unos pinos que tenemos añosos. Y dijo: no me dijiste cómo se llamaría. Yo paré el auto, me volví con toda la bronca del mundo y le dije: si lo verde tuviera otro nombre, debería llamarse Rocío. Y mi hija mayor dijo: qué bonito. Le dije: mire, ahí hay en la guantera hay un cuaderno y un lápiz, anótelo. Y ahí quedó hasta que un día el Cuchi me dijo: ¡hagamos una zamba! ¿Reconocen al Cuchi Leguizamón? El Cuchi Leguizamón, que es abogado, cocinero, músico, poeta, descendiente de don Martín Leguizamón, tataranieto de los conquistadores, habla bagualeando. Este con Salta, la baguala. Entonces él habla así para arriba, así, en tono mayor y en falsete. ¡Ya sí, Armando! Y entonces hicimos la zamba con el Cuchi. El Cuchi un día, yo voy por Salta, estábamos escribiendo la cantata de las comidas argentinas, que ahí se insertó la zamba del laurel. Y entonces lo encuentro que venía de los tribunales, venía, vivía a la vuelta de los tribunales. Y venía, yo venía con mi valija
hacia su casa y él venía para su casa cruzando la plaza. Ahí nos encontramos. ¡Ya, sí! ¡Qué lindo que te ves! ¡Mírame a mí! Y yo lo miro. ¿Estás bien, Cuchibó? O sea, 3 meses que no chupo ni una gota. Hombre, le digo, no me digas. ¿En serio? Che, Guchi, qué maravilla. No, dice, me dijo el Sarabia, el médico. Mira, Cuchi, ¿querés vivir? ¡Para el vino! Y paré. ¿Y cómo te sentís, Cuchi? Le digo yo. ¡Bien! Dice. Y perdonen los niños. ¡Pero tan pelotudo, mirá!

es otro mensaje para la zona de Lagunas, a la señora Lorenza Cofré. Sus integrantes del grupo Parió la Choca la saludan por su cumpleaños y le avisan que el 13 de agosto viajan con el grupo Magna para tocar allá por la zona. Bueno,

0: este tema, te voy a hacer viajar en el tiempo. Escucha.
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El mediodía huele a su naranja. Sobre la mesa fulge un pan reciente y el vino capitán guía su barca. Hoy es día de pago y está pleno. Está sobre el mantel repantigado con un florero gordo en el ombligo, redondo en la ternura de la casa. ¡Cómo huele la flor de la cocina! ¡Qué panzada de amor hierve en la hornalla! Una alquimia laurel sueña en la olla la danza maternal de las cucharas, sahumando la antigua brujería que sube en el vapor, que anda en el aire, con su cesta floral poniendo aroma en la voz aromada de la Paula. A esta hora viene. Ella lo mira por el ojo guardián de la ventana, y él abraza la fiesta de sus niños y se viene racimo por el patio, preguntando sucesos pequeñitos, tropezando en el perro a carcajadas, bebiéndose los ojos de los hijos, sintiéndolos crecer entre los brazos, como sucede siempre a esta hora que el mediodía huele a su naranja. ¡Qué nacional su voz! ¡Qué idioma hermoso suena en su nombre cuando llega y llama y dice, tráeme agua! Y ella corre con el rocío que guardó en la jarra, el agua mañanera, la del día, la que le lava el polvo y el cansancio. Él se mete en su euforia, chapalea, se salpica de vidrio las pestañas, hasta que queda nuevo como un potro que fuera por la lluvia galopando. Con los niños detrás, dándole vueltas, moliendo el cascabel de las palabras, va. Se sienta con ellos a la mesa a presidir la bulla de sus pájaros. Si se vieran vivir, si les dijeran que esa es la paz, si fueran a decirles, la paz del mundo vive en esta casa, qué ojos de no saber lo que pondrían, qué fábula de asombro. Pobre Paula, no atinaría más que a servir vino y a ofrecer de lo poco su bocado, porque hasta entender bien, ¿qué pasaría? ¿Qué haría él en medio de sus pájaros, mirando a esos señores en la puerta, oyéndolos? La paz vive en su casa, esta es la paz que sueñan los que sueñan, la paz. La simple paz que hay en su casa. Pero no, déjenlos. No tricen esto. De algún modo vital ellos lo saben. Por algo él busca firma por las noches y es vocal titular del sindicato. Hoy es día de pago y día pleno. El vino capitán canta en los vasos, mientras la Paula sirve la comida y el mediodía huele a su naranja.

El viejo luchador. Yo, allá por la adolescencia, trabajaba de peón de albañil. Yo estaba disponible. Así que trabajaba de lo que me dieran. Pero lo que más salía era trabajo de albañilería. Entonces nos tomaron para trabajar arriba la cordillera para construir en una empresa enorme que había los cuarteles del ejército en Campo de los Andes. La necesidad tiene cara de hereje, ¿no? Nos pagaban bien, che. Nos pagaban el doble que en el jornal de la ciudad, de abajo, de Mendoza abajo. Y así que yo emprendí con un enrolamiento que me había prestado un muchacho que ya había sacado el enrolamiento, porque yo todavía no tenía edad para sacar el enrolamiento. 6.823.729, ese era el número del enrolamiento. Y como necesitaban trabajadores, nos ponían en cola, ¿no? Como ustedes para entrar al teatro ahora, ¿no? Y te iban pidiendo los datos, nombre, apellido, domicilio, número de enrolamiento. Nadie te pedía el enrolamiento, así que yo largaba el numerito mágico. Y allá fui a parar, allá la cordillera arriba, hermoso, hermoso paisaje, ahora hay que laburar. Es un frío de... pero un frío...

una ternura infinita por nosotros, por los trabajadores. Así que comencé y me puso a trabajar con don Giuseppe. Don Giuseppe, que fumaba una cachimba así, parecía un barco anclado en la montaña, el humo del cachimbo, ¿no? Y yo era su ayudante. Me enseñó a trabajar, me comenzó a enseñar el oficio de carpintero de obra. Nosotros poníamos los cielos rasos de los cuarteles, ¿no? De las cuadras. Más o menos la cabreada estaba a unos 7 metros, ¿no? Cuando yo llegué el primer día y miré, y ahí vamos a trabajar, dije yo, ¡guau! ¿No? Allá. Y bueno, a poco uno camina para atrás en el andamio, ya se te hace un sexto sentido. Y él me enseñaba. Pero no solo, además me hablaba, me contaba cosas. Había estado preso en Ushuaia por la huelga de Bacena, por la semana, cuando la semana trágica. Y venía ya de Italia con su, ¿no? Me hablaba de la idea, la causa. Y me comenzó a explicar que nosotros éramos clase. La clase obrera, es la primera vez que oí eso. Me comenzaba, me contaba, y me iba formando a su modo en el oficio y en las ideas, que yo no tenía ninguna idea. Yo tenía totalmente baldío ese aspecto, ¿no?, de la cuestión. Tendría algunas ideas así de viva la patria, cosas como esa. Pero de que yo era de la clase obrera y que habían millones. Y me dijo que había ya un Estado socialista con poder obrero. Y todas esas cosas me las iba metiendo en la cabeza. Y de noche, cuando llegó el verano, ya yo estaba muy, muy, muy, muy, ¿no? Cuando Giuseppe, ya yo también daba explicaciones. Yo ya bajaba línea y todo eso. Y resulta que no, así estaban los techos rotos, ¿no? Los estábamos haciendo. De pronto se veía el cielo, ¿no? El inmenso cielo de arriba en la cordillera es una cosa espectacular. Yo le dije, ¿qué? Le digo, mire la cantidad de estrellas, don Giuseppe. ¿Qué? Le digo, ¿quién las va a poder contar? Y él, fumando su cachimbo, ya se han contado. ¿Cómo las han contado? Eco, decía. Y le digo, ¿y usted se acuerda cuánto? Y me dijo, no sé la cifra, ¿no? Y me dice, pero, oye, cada estrella es un sistema solar, del cual dependen planetas, como de este sistema solar depende la Tierra. La Tierra. No, le digo yo, ¿cómo? Las estrellas no son sistemas solares. Y yo le digo así, con una angustia que me llevaba mucho, ¿no? ¿Cómo y Dios? Le digo yo. ¿Y Dios? ¿Dónde está? Y fumaba su cachimbo. Y se durmió. Y me caían una lágrima por los ojos. Pensé en mi mamá y dije, ¿pero será posible que los pobres vamos a ser tan pobres que ni Dios tengamos, carajo? Un día en un bar de Buenos Aires le conté al Cuchi Leguizamón. ¿Ustedes conocen al Cuchi Leguizamón? Le conté esto. Estaba contándole esto al Cuchi. ¡Escribilo!, me dijo. ¿Han visto cómo habla el Cuchi? Bagualeando habla. ¿Qué haces, Armando? Toda Salta se entera que llegue. Me lo encuentro en uno de mis viajes, estábamos haciendo el canto de las comidas, componiendo el canto de las comidas. Me lo encuentro cruzando la plaza, venía de los tribunales, porque ahora sabe que el Cuchi además es abogado. Además es profesor de historia, además es poeta, además del músico que es cocinero. No se sabe qué más es el Cuchi, porque es todo el Cuchi. El Cuchi es una especie de enciclopedia Larousse, ¿viste?
Vos te agarrás un cuchillo y tenés resuelto todo.

0: Todo.
1: Hicimos una canción que se llama El viejo luchador en base a este poema. Yo quiero predicar con fundamento, como aquel don Giuseppe de la Pipa que anduvo tumultuoso y clandestino procreando este siglo en rebeldía. ¿En qué calle quedó su grito muerto con todo el ideal patas para arriba? ¿Cómo le habrá dolido haber caído cuando ya el alba que soñó crecía? Giuseppe predicaba en el desierto. América era joven todavía. Yo quiero predicar que ahora es cierto que todas sus palabras eran chispas, porque en su pipa comenzó el incendio que arde en la tierra tuya y en la mía. Si él pudiera volver a sus geranios, al humo de su pipa, al mediodía, vería cómo avanza por el mundo nuevo que nos prometía. Entonces, con el sol recién llegado de América insurgente, le diría: ¡buen día, don Giuseppe! En el desierto están creciendo todas las espigas.

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0: Allá se va la primera para Juancito Sosa y Luisito Villegas.
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0: Diez veces más saludo a las fuerzas de la madre tierra, en su abuela, en su abuelo. Diez veces más saludo a las fuerzas del agua, abuela agua, abuelo agua. Diez veces más saludo a la fuerza del fuego, fuego abuelo, fuego abuela. Diez veces más saludo a las fuerzas del viento, viento abuelo, viento abuela. Diez veces más saludo a todos los hermanos y a toda la gente. Mi nombre es Rancalé, Yanquinao es mi origen ancestral, el Malargüe es mi origen territorial. Démonos una pequeña palabra azul. Somos las cuatro fuerzas. La biodiversidad es la vida. Hermanas, hermanos, a levantarse, a despertar, a recordar. El tiempo es ahora.
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0: 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Comenzamos.
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8: Hola Argentina, muy buen día, buen comienzo de semana. Les damos la bienvenida a esta producción informativa nacional de Farco, el Foro Argentino de Radios Comunitarias. Estamos aquí en nuestro centro de producción, en la ciudad de Rosario, y ya estamos enlazadas las radios comunitarias del país para la primera edición de este lunes 3 de agosto de 2026. Se cumple hoy un paro nacional docente en todos los niveles educativos. Está convocado por la CETERA y por las federaciones de profesores y profesoras de las universidades públicas, CONADU y CONADU Histórica. Reclaman aumento salarial, convocatoria a paritarias, la restitución del Fondo Nacional de Incentivo Docente y el cumplimiento de la Ley de Financiamiento Universitario, entre otros puntos. El Gobierno Nacional amenazó con aplicar sanciones a los sindicatos si no cumplen con el 75% de la prestación del servicio educativo que establece la Ley de Reforma Laboral. La jornada va a incluir una movilización por la mañana en Buenos Aires y también marchas en otros puntos del país. Y como decíamos, los gremios universitarios se suman al paro docente de hoy y siguen con el reclamo de que el gobierno cumpla la Ley de Financiamiento Universitario. Sobre este tema tenemos el informe de nuestra compañera Malena Coelho Bruno desde Radio Gráfica.
9: Este lunes 3 de agosto se lleva adelante un paro nacional docente en todos los niveles educativos. Las principales consignas son la defensa de la educación pública y el rechazo al ajuste presupuestario. En el caso de las y los docentes universitarios, se suma el reclamo para que se cumpla la Ley de Financiamiento Universitario, la cual es parcialmente aplicada por el gobierno de Milei. Así lo expuso Clara Chevalier, secretaria general de la CONADU, Federación Nacional de Docentes Universitarios.
10: Al aumentar la masa salarial, pero no aumentar los gastos de funcionamiento, bueno, están recontra asfixiadas y digo, lo pongo en alerta porque tengan quizás dificultades para llegar a fin de año sosteniendo sus funciones, ¿no? O sea, realmente es una situación muy crítica. ¿Por qué? ¿En qué marco el gobierno incumple una parte de lo que firmó y no otra?
11: Sí.
10: Bueno, en parte porque frente al fallo de la Corte Suprema que deja vigente la cautelar, la reacción del gobierno es de enojo, de furia, e intenta incluso en un principio no cumplir ni siquiera con lo salarial. Pero lo cierto es que el instructivo de liquidación ya estaba enviado y muchas universidades habían pagado ya aguinaldos con ese instructivo de liquidación.
9: Consultada por Radio Gráfica, Chevalier vaticinó un muy complejo segundo cuatrimestre para la educación superior.
10: Nosotros lo que vemos ahora es que esto que les decía recién también afecta a la paritaria, ¿no? Este ánimo del gobierno da cuenta de que el gobierno no tiene ninguna intención de ni de cumplir la ley ni de continuar con el trabajo paritario y que, bueno, entonces en principio tendremos un cuatrimestre conflictivo en el que además se viene la discusión por el presupuesto. Y ese también es un momento crítico y allí también vamos a tener que tener mucha firmeza para evitar que el gobierno profundice su ataque a la universidad pública.
9: La medida de fuerza va a ser acompañada a nivel nacional por distintas manifestaciones y movilizaciones. En la ciudad de Buenos Aires, CONADU convoca a concentrarse para luego marchar desde las 10 de la mañana en Avenida de Mayo y Santiago del Estero. reportó para el informativo Farco Malena Coelho Bruno de Radiográfica FM 89.3 desde la Ciudad Autónoma de Buenos Aires.
8: Y este jueves 6 de agosto habrá protestas en todo el país contra el proyecto de ley de extranjerización de tierras al que el gobierno pretende darle media sanción ese día en el Senado Nacional. La jornada principal será frente al Congreso, pero habrá manifestaciones en todo el país. Este fin de semana, en la previa, hubo banderazos y también homenajes a la Pachamama en varias ciudades. Y en Buenos Aires fue en la zona del Obelisco. Vamos a escuchar a la actriz Laura Ascurra, que viene participando de las movidas contra este proyecto de ley.
1: Estamos otra vez frente al obelisco, pero esta vez no nos ponemos la camiseta por haber alcanzado alguna instancia final del Mundial, sino porque somos conscientes de que estamos en tiempo de descuento para defender nuestro territorio. La reivindicación de las Islas Malvinas que hicieron los jugadores de la selección nos dio unos días más para organizarnos. Esa bandera puso incómodos a senadores que se preparaban para dar su aprobación a ponerle el cartelito de en venta a la totalidad del territorio plurinacional de la Argentina. Pero sabemos que el próximo jueves van a volver a intentarlo en el Congreso. Estamos en el obelisco nuevamente, como lo hicimos hace pocos meses, ante otro proyecto escandaloso del extractivismo más extremo, el golpe consumado a la ley de glaciares, porque este gobierno fue por la energía de los pueblos con la ley Bases y el RIGI, fue por el origen del agua que alimenta los ríos, ahora viene por la tierra y si lo dejamos pasar, no descartamos que vengan luego hasta por vender el aire.
8: Entramos entonces este jueves, está prevista la sesión en el Senado Nacional en la que el Gobierno Nacional pretende darle media sanción a este proyecto denominado de inviolabilidad de la propiedad privada que las organizaciones que lo rechazan denominan ley de extranjerización de tierras. Se espera una gran movilización frente al Congreso Nacional y también marchas y actos en otros puntos del país. Vamos ahora a Neuquén, porque allí un informe del Observatorio de Tierras reveló que más de la mitad del territorio del departamento donde está ubicada la ciudad de San Martín de los Andes está en manos extranjeras. El informe de nuestra compañera Laura Cotescu desde la FM Pocahuyo.
11: Buenos días, Pepe, y a todas las radios de Farco. Nuestra localidad es ciudad cabecera del departamento Lácar, que tiene el triste privilegio de ser el departamento dentro de Neuquén más extranjerizado. San Martín de los Andes no puede desarrollarse territorialmente, pues está rodeado de estancias, de dueños extranjeros. Se conoció un nuevo informe del Observatorio de Tierras que indica esto, que el departamento Lácar tiene más del 54% del territorio en manos de dueños extranjeros. Hablamos sobre esto con Micaela Medero La Rosa, del Observatorio de Tierras, sobre las consecuencias de extranjerización de los territorios.
12: Estas empresas llegan a ejercer una presión sobre la demanda de las tierras y eso hace que aumente considerablemente el costo de vida, empezando por el costo de los alquileres o de poder acceder a un lote pequeño de tierra para vivir o para producir también en la zona de Misiones, de Corrientes, Entre Ríos. Eso lo estamos viendo con muchísima gravedad. Muchos productores están siendo desplazados, productores de yerba mate, por ejemplo, porque no pueden competir con los costos que termina teniendo la reproducción de sus unidades productivas por el precio que pasa a tener la tierra. Hay muchos conflictos por el manejo del agua. Estas empresas mineras no solo utilizan un montón de agua, sino que también la contaminan y terminan impidiendo el acceso al agua potable a muchas personas de distintas zonas del país. Otro tema que es bien importante, sobre todo porque ejerce presión sobre las comunidades originarias, comunidades que el gobierno viene atacando desde el principio de su gobierno, ¿no? Una de las primeras normativas que eliminó fue la que protegía a las comunidades originarias, la ley 26.160, que suspendía esos desalojos y que ordenaba el relevamiento para que estas comunidades puedan ser reconocidas en sus territorios en un futuro. La soberanía nacional, porque no lo mencionamos, pero también sobre esto encendemos las alarmas, la Ley de Inviolabilidad de la Propiedad Privada modifica un decreto del año 1944 que impide a los extranjeros tener territorio en zonas de frontera. O sea, vamos a estar entregando nuestra, o poniendo peligro nuestra integridad territorial y perdiendo el control sobre nuestra frontera.
11: Informó para Farco, desde San Martín de los Andes, FM Pocahuyo.
8: Vamos ahora a Córdoba, porque allí comienza hoy el juicio contra el exministro y expresidente de la legislatura provincial, Oscar González, por la muerte de la docente Alejandra Bengoa en un choque que protagonizó en octubre de 2022 el exfuncionario. Nos informa nuestra compañera Melisa Villalba desde Radio Pueblo.
13: Buenos días, Pepe, y a toda la audiencia de Farco. Comienza el juicio contra Oscar González por el crimen vial en Altas Cumbres. Hoy, lunes 3 de agosto, en tribunales de Villa Dolores, comienza el juicio oral contra el ex legislador cordobés. Se le acusa al histórico exfuncionario del cordobesismo ser responsable del siniestro vial ocurrido en el camino de las Altas Cumbres el pasado 29 de octubre del año 2022. En el suceso, perdió la vida la docente Alejandra Bengoa, de 56 años, que viajaba acompañada por su hija Marina y su amiga Alexa, adolescentes que sufrieron graves lesiones con secuelas permanentes. Según pericias, González manejaba en exceso de velocidad y realizó un sobrepaso en la línea amarilla en el impacto contra el automóvil de las víctimas. En Radio Pueblo conversamos con Gustavo Álvarez, papá de Alexa, quien comenta las expectativas esperadas por la familia del juicio.
14: Tenemos la expectativa de poder dar nuestros testimonios que apunten hacia demostrar que esto fue un crimen vial y no un simple accidente de tránsito. Pero además estamos denunciando el intento de que las chicas, tanto Marina como Alexa, no sobrevivieran, como también una situación sistemática de violencia institucional, ¿no? Que ha hecho que no sea fácil precisamente llegar al juicio. Entendemos que estamos ante una oportunidad histórica, sobre todo del poder político y judicial, de demostrar que en Córdoba hay justicia y no hay impunidad. La condena social de existir impunidad va a ser aún mayor.
13: Por otro lado, Mari Luque, parte del colectivo de organizaciones que acompañan a las víctimas, alerta sobre el proceso del juicio y la necesidad de una condena ejemplar.
15: Tenemos muchas expectativas con respecto a cómo será el después, que es que la condena quede firme, y ahí se verá si el Tribunal Superior de Justicia, cuando la defensa de González apele la condena que se le imparta, cómo se comportará el Tribunal Superior de Justicia, porque ahí también se va a ver si esta persona, Oscar González, sigue teniendo privilegios dentro del poder político y judicial.
13: Informó para el informativo Farco, Melisa Villalba, desde Deán Funes, Córdoba.
8: Información deportiva en el noticiero de Farco, porque el presidente de la FIFA, Gianni Infantino, dio marcha atrás con su proyecto de entregar a privados el Mundial y otras competencias internacionales. Esto había generado un fuerte rechazo de la UEFA y la amenaza de no participar más en competencias organizadas por la FIFA. El informe de nuestro compañero Iván Alday.
16: Durante el fin de semana, la FIFA frenó el proyecto Hacia Adelante que impulsaba Infantino y los dejó sin efecto. La idea era darle más respaldo económico a las 211 federaciones, sobre todo a las que menos infraestructura y más dificultades para desarrollar el fútbol tienen. El plan generó una crisis fuerte. La UEFA se opuso de lleno. Varias federaciones europeas dijeron que el proyecto le quitaba poder a las confederaciones y hasta amenazaron con no participar en los mundiales si se aprobaba. Sin el apoyo de Europa, Infantino decidió dar de baja. Dijo que el objetivo de la FIFA es siempre unir y no dividir. Ahora el ente máximo del fútbol, la FIFA, va a convocar a todas las federaciones en las próximas semanas para buscar un nuevo acuerdo. La meta sigue siendo achicar la diferencia entre las federaciones con más recursos y las que están en proceso de crecimiento. Deportes, Noticiero Nacional de Farco, Iván Alday.
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0: Esta fue la primera edición de Informativo Farco de hoy lunes 3 de agosto de 2026. Cristian Torres estuvo en controles, Pepe Frutos en la conducción y las radios que integran Farco en la producción. Volvemos en la segunda del día. Chau.
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0: Diez veces más saludo a las fuerzas de la madre tierra, en su abuela, en su abuelo. Diez veces más saludo a las fuerzas del agua, abuela agua, abuelo agua. Diez veces más saludo a la fuerza del fuego, fuego abuelo, fuego abuela. Diez veces más saludo a las fuerzas del viento, viento abuelo, viento abuela. Diez veces más saludo a todos los hermanos y a toda la gente. Mi nombre es Rancalé, Yanquinao es mi origen ancestral, el Malargüe es mi origen territorial. Démonos una pequeña palabra azul. Somos las cuatro fuerzas. La biodiversidad es la vida. Hermanas, hermanos, a levantarse, a despertar, a recordar. El tiempo es ahora.
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0: Hola, hola. Hola, buenos días, buen lunes, buen comienzo de agosto para todos aquellos materes que nos estén escuchando, preguntándose con la duda si hoy apareceremos en el aire, en el éter. Buenos días, Lautaro, buenos días, Pablo, bienvenidos a este Entre Mate y Mate Leñero.
1: Buenos días, hoy le hago un saludo a toda la oyentadita.
2: Muy buenos días, ¿qué está con frío?
0: ¿Quién vino?
2: Viene temblando, vino el abuelo de Don Lautaro.
0: Estas son las secuelas del viento sonda.
2: Sí, sí, sí.
1: 10 días de viento sonda me han dejado así. No, no están escuchando la cortina que has puesto, Pablo.
2: Sí, sí, sí, sí. Son ganja.
1: Buenos días, otra no para el día.
2: Sí, hay que para Babilón.
1: Claro, para Señor Don.
0: Así bueno, yo les cuento a la audiencia, más a, porque los que están acá en de este lado del mundo, del sonda, digamos,
1: de este lado,
0: los que estamos en el mundo sonda, entendemos de qué se trata todo esto. Para aquellos que lo han vivido un ratito, un poquito, viste, suspendieron las clases, no pasó nada, no pasó ni.
2: Nunca corrió el viento acá.
0: Ni la prima del viento sonda, nadie pasó por allá. Suspendieron las clases los chicos chochos, los padres locos, o sea, como, ¿qué hacemos ahora? Fin de semana largo pasado, anticipado.
1: Y el lunes pasado voy a hacer la denuncia pública.
2: Hágala, es el momento.
1: El lunes pasado nosotros no estábamos al aire.
0: Pará. Sí. Estamos al aire. Estamos al aire, vos sabías, ¿no?
1: No,
2: Es una denuncia. No. A ver, haga la denuncia pública. El micrófono es todo suyo.
1: Voy a hacer la denuncia pública.
0: Sí. Me da risa porque no sé qué va a decir.
2: De Lautaro puede venir cualquier cosa.
0: Cualquier
2: sí, cosa. Sí, esto puede ir para cualquier lado.
1: Voy a hacer la denuncia pública el lunes pasado.
2: Sí. ¿Qué pasó? El lunes pasado no estábamos al aire.
1: No estábamos al aire.
2: ¿Y qué sucedió?
1: Los niños tuvieron que ir a la escuela.
2: No.
1: Ráfagas de 70 a 100 kilómetros por hora, algunos vecinos datan.
2: Se volaban los niños.
1: Los niños se volaban y sí, se tuvieron que subir a la traffic porque la Dirección General de Escuela no suspendió las clases.
0: No nos tienen en cuenta. No nos tienen en cuenta. ¿Qué somos nosotros acá?
1: El informante de acá de Las Vegas, un mal informante, digamos, el que le pasa el aviso, che, se quedó dormido tal vez o dormida, no sabemos quién es. O había que suspender las clases. Ráfaga de 100 kilómetros por hora, los árboles se caían y los niños tuvieron.
2: Hay niños que saltaron antes de llegar a tráfico y se los llevó el viento hasta la escuela.
1: Y
2: llegaron antes.
1: Bajaban de un árbol de la escuela directamente.
2: Bajando niños de los árboles. Sí,
1: bajando
2: sí,
1: niños. Vicente. No suspendieron las clases acá en la Cristóbal Colón, en la escuela de Las Vegas. Así que hacemos la denuncia pública. Le pedimos, por favor, a la persona responsable de avisarle si es que él existe.
2: No han quedado personas responsables en el Estado, discúlpeme que se lo avise. Se ha desregulado.
0: A Don Grido va a encontrar ahí.
2: Se ha desregulado porque cuando el viento venga un viento más fuerte, ese viento que corría dejará de ser importante. Se autorregula.
1: Se autorregula el viento, es como el mercado.
2: Claro.
1: Bueno, así que le hacemos un pedido a la un llamado a la solidaridad, a la gente de la Dirección General de Escuela. Téngannos en cuenta que también acá pasan cosas, viven personas y los niños van a la escuela.
2: Sí.
1: 80 niños que van a la escuela. Así que le pedimos, por favor, que preste atención.
0: Por favor. Bueno, yo le pido, por favor, para poder seguir con esta indignación climática, que vayamos al clima. Pero
2: claro,
0: antes
2: que no
0: de
2: baje
0: eso,
2: el ánimo, que no baje el ánimo de enojado.
0: Que no baje. Por eso, porque pero vamos a decir la temperatura de dónde, de qué departamento, qué zona, para porque es a donde llegamos. Usted está a punto de hacer otra acción. No lo comprometo.
2: Sí. No sé si habíamos avisado. Hoy es 3 de agosto. ¿Sabían que estamos en agosto ya?
0: Estamos en agosto.
2: Hoy es lunes 3 de agosto.
0: Exactamente.
2: No, me sorprendí hoy.
0: Nos despedimos y estamos casi empezando el mundial y ya ha pasado una vida. Fuimos.
2: Increíble.
0: Ha pasado tantas cosas. Dios mío, han sido solamente dos semanas.
2: Bueno,
0: yo no lo puedo creer. Pero les iba a contar, por si se habían olvidado, que Entre Mate y Mate es un programa informativo que hacemos varias radios de que conformamos el colectivo de medios comunitarios de Cuyo. Y estamos en La Valle con Radio Tierra Campesina. Después, si te vas acá por Euspallate, llegas hasta el Encom, que también se encuentra en La Valle. Y tenemos Radio también Campesina, que nos están escuchando seguramente. Yo espero que algún día nos manden un mensajito, por favor. Con tantas vueltas que hacemos para llegar allá, un mensajito aunque sea. Después tenemos en Godoy Cruz. Está ubicada nuestra queridísima Radio Cuyum. allá les compas están los martes y jueves, por ejemplo, y los miércoles está Radio Tierra Campesina de la Valle, y los viernes cerramos la semana a todo, así, a sin todo dueño. Trapo, a sin dueño cerramos, así, ahí estamos, nos vamos para Valle de Uco y nos vamos a sin dueño a cerrar la semana. Así que todas esas radios conformamos, que estamos dentro del colectivo de medios comunitarios de Cuyo, hacemos este programita que se llama Entre Mate y Mate. Y para comunicarte acá...
2: Con la radio,
0: ya les voy pasando por si aquellas que están tempranito escuchándonos, lo tienen que hacer al 261-684-2797. Nos sintonizás la 96.7 Radio Comunitaria La Nera y nos escuchás.
2: Queda muy bien en estos días mandar audios de WhatsApp a las radios, que son reproducidos al aire y todos escuchamos ahí la voz de quien nos escucha del otro lado.
0: Queda y hace muy bien.
2: Sí, hace muy bien. Nosotros nos hace muy bien.
0: Así que los invitamos, así como... La otra vez pensaba, ¿con qué consigna podríamos convocar? Pensaba, de repente el viento sonda me hizo saber qué podía pensar.
1: Buen ejercicio, sano ejercicio.
0: ¿Qué podía hacer? ¿Qué podría ser una linda consigna para que los vecinos nos manden? ¿Qué yo pensaba, por ejemplo, ¿qué puede ser una buena noticia? Para vos, ¿qué es una buena noticia, Lautaro? Que, por ejemplo, que venga tu mujer o que venga tu vecino y te diga, Lautaro, no sabes.
2: Eso es una buena noticia.
1: Yo siempre estoy pensando que podría caer un meteorito.
2: Otro que
1: claro,
2: pensó.
1: Claro, podría caer un meteorito en mi casa, pero de una bola que traiga magia.
2: Oh, es muy complicado, lo usted.
0: No, miércoles, no, que lo hizo nadie. Complicado, se nos fue.
2: Una buena noticia.
0: Se nos fue un deseo.
1: Una buena noticia, que vea que mi perro tiene alas, por ejemplo. De repente le salieron alas, mira, porque el meteorito radiactivo le hizo alas. ¿No?
0: Qué hermoso. Usted se alimenta con la imaginación.
1: Claro.
0: Eso es muy importante, muy bello en esta vida. Sí. ¿Para usted qué sería una buena noticia? Por ejemplo, no sé, que de repente vaya a su cuenta y ¡pum! Apareció.
2: Bajó el asado. Ahora hay asado de oferta en Potrerillo. ¿Qué sería una buena noticia? A ver, ¿qué sería una buena
1: noticia? Que baje la garrafa.
2: Que baje la garrafa, que no sé, sí, sería una buena noticia. Que se reactive, ya se iba, que se reactive la economía argentina, sería una buena noticia.
1: Que gane San Martín.
2: Bueno, ¿no?
0: Empato
2: San Martín este fin de...
0: Bueno, si alguno,
2: no sé,
0: alguna
2: no se me ocurre, ya,
0: tienen ganas de contarnos qué sería una buena noticia para empezar la semana, bueno, acá está, la comunicación está abierta. Y nos vamos con algo del clima antes de ir a una musiquita. Al clima, ¿en dónde?
1: En el Gran Mendoza, en todo Mendoza. Recordemos que este es el pronóstico de la provincia de Mendoza, el que hace junto con Defensa Civil. Y es importante porque es el donde se avisa el sonda, donde se prevé que baje o no el sonda, y donde hacen los pronósticos para justamente hacer la suspensión o no de clases.
0: No.
1: Acá en Las Vegas, por ejemplo. Dice, se espera viento sur hoy lunes de intensidad débil entre las 7 y las 22, afectando principalmente el llano y la zona sur de la provincia de Mendoza. Dice que la nubosidad, hay alta probabilidad de precipitaciones durante la mañana en Malargüe. Por la tarde permanecerá nublado en toda la zona este y durante la noche se observará nubosidad en la zona sur y el llano provincial. En el caso de alta montaña, persiste el mal tiempo y las precipitaciones hasta aproximadamente las 16 horas. Posteriormente cesarán las precipitaciones, aunque continuará el cielo nublado. Temperatura promedio en el llano, 17 grados. Temperatura mínima, se prevé que suceda en Malargüe, entre 2 y 3 grados. La mínima para el resto de la provincia va a ser de 6 grados. Les comento algo importante acá.
2: Dígalo.
1: Que no hay... Voy a hacer otra denuncia pública.
2: Ay, otra denuncia.
0: Mío, ¿cómo no hemos arrancado? ¿Cómo hemos arrancado la semana?
2: Viene hoy día. Dígalo, denúncielo, es su momento.
1: Mañana se prevé viento sonda de intensidad débil entre las 14 y las 21 en toda la precordillera.
2: Entre las 14 y las 21 en toda la precordillera, viento sonda.
0: Yo que usted me hago una conexión profunda con el hipocampo.
2: Sí.
0: Y hipoclima que pasó, para ver si nos trae buenas noticias.
2: Usted en este caso, en este momento, exigiría que se suspenden las clases para mañana por pronóstico de viento sonda.
1: Hay pronóstico del viento sonda, pero viste en la tarde, viste que en la tarde no suspenden, en la mañana las clases, así no. Que se prevé que baje a las 14, así que dudo que suspendan. Si no suspenden cuando dice ráfaga de 100 kilómetros por hora, tampoco
2: se,
1: no,
2: se baja no. La tarde. Así se que... nos van a volar los niños a la salida de la escuela.
1: Exactamente. Bueno. Pero bueno, les avisamos eso, entonces que mañana vuelve el sonda.
2: Está entrando el temporal nuevamente, ¿no? Uno sí, ve para arriba de ahí el cordón del Plata, acá en los cerros, que nevados están, dicho sea de paso, y va entrando nuevamente el temporal que mantiene cerrado el paso a Chile desde hace 20 días ya.
0: Hablando de eso, tengo información, nos ha llegado información de los bomberos voluntarios de Uspallata.
2: De Uspallata.
0: Que nos dicen, que se informa que el tramo de la ruta nacional número 7 comprendido en alta montaña presenta el siguiente estado de transitabilidad. Camino transitable con precaución para todo tipo de vehículos desde Uspallata hasta Puente del Inca.
2: Hasta Puente de Inca entonces se puede llegar con normalidad.
0: Camino no transitable para todo tipo de vehículos desde Puente del Inca hasta boca del túnel internacional Cristo Redentor. O sea que no se puede ir de Puente del Inca hasta el cruce. Está cerrado, sí, obviamente, es cerrado. El paso.
2: Muy bien.
0: Circular con precaución, con bueno, la presencia de mucha nieve en la calzada, en sectores con sombras por probable formación de hielo.
2: Habrá que portar cadena, supongo.
0: Exacto, sí. ¿No? A partir de Uspallata ya te controlan si llevas cadena y todo eso. Bien. Porque en cualquier momento se viene una nevadita o podés encontrar hielo en la calzada. O sea, así que con precaución. Bueno, nos vamos.
1: ¿Has visto los videos?
0: ¿De la cantidad de nieve?
1: Sí, impresionante. Pasillos de nieve, viste, en las cuevas. Una persona que vive ahí, parece, o es habitual de las cuevas.
2: Diga.
1: Pasillos de nieve. ¿Por qué te reís, Pablo? Si no he hecho nada gracioso.
2: Ya fue, yo puedo esperar cualquier cosa.
0: No,
2: es
0: impresionante. Yo pensé que era una mentira de la IA. Yo estoy muy, ¿sí?, muy susceptible con la IA. Para mí todo es mentira. Dije, esto es mentira, no puede ser.
2: Yo estoy adoptando eso. Todo es mentira hasta que demuestren lo contrario.
0: Hasta que me demuestren lo contrario. Sí. Tuvo que haber un hombre ahí que se medía y hacía no sé qué decía, el día, la hora, todo.
1: Claro, pero era, por lo menos estaba muy bien hecho si era IA, porque se veía bastante bien el pueblo de las cuevas.
2: Muy bien.
1: Y pasaban, por ejemplo, vos querías ir a la mercería, no sé, o
2: a la mercería, las cuevas van a la mercería.
1: Van a la mercería, y sí.
2: A comprar un cierre, a comprar.
1: Claro, es que no se rompen los botones. Sí, en las cuevas no se le rompen los botones a los gendarmes.
2: Sí. No, está muy bien.
1: Está se le salen los botones en la camisa.
2: Bueno, iba a salir a la mercería de los gendarmes y
1: del
2: qué.
1: Del destacamento a la mercería y tenía que ir por pasillos, así medio laberíntico.
2: De nieve.
1: Que sabía, no, acá tengo que doblar a la izquierda, acá tengo que doblar. Claro, porque no se ve la persona porque está más alta la nieve que un ser humano.
0: Muy no divertido. Se ve el horizonte.
2: Debe ser muy divertido.
1: Para un niño sería un sueño.
2: Sí, para mí me encantaría también.
1: O andas corriendo por los pasillos.
2: Voy. Imagínese ir por pasillos así, armar laberintos en la nieve.
0: Ahí está. Sí. Siendo niño, la verdad que es un sueño.
1: Laberinto, claro. Porque le haces que va para el lado de la mercería, pero después le haces una U y que vuelve arriba.
0: Pero igual, de toda. Yo me imagino que acá el sistema de calefacciones está todo asegurado. Me imagino. No, a ver, no quiero pensar que dependen como nosotros que llegue el camión de leña, que llegue la garrafa. ¿No?
2: No
0: ¿cómo
2: sé,
0: hacen?
2: No sé cómo calefaccionan.
0: Porque está todo tapado de nieve, o sea, hasta el.
2: O sea, el gas no
0: tuétano.
2: Va a llegar. Claro. ¿Ah? El gas no llega, la leña tampoco, supongo,
0: claro,
2: que.
0: ¿Cómo hacen?
2: Se abrazan.
0: No, los niños chochos, pero. ¿Cómo hacemos acá para calentar la sopa? Bueno, son las 9:30 de la mañana, ya increíblemente han pasado. Media horita desde el comienzo de este programita. Estás escuchando Entre Mate y Mate, un programa que arrancamos acá en La Leñera. Y te repito la forma de comunicarte antes de irnos a un temita.
2: Sí.
0: El 261-684-2797. Te comunicas con nosotros y que nos querés mandar un mensajito también a través del Instagram o del Facebook. Nuestro mail, para que ya no se usa. Es como mandar, no sé, un... ¿Cómo se llamaba eso que anotaba, que mandaba señales?
2: Por telégrafo.
0: Es telégrafo. Ya me resulta como un telégrafo. Me resulta como de mandarnos un mail. Ya no se usa eso, ¿no?
2: El mail, no. Un fax nos pueden mandar.
0: Un fax.
2: Nos
0: imagínate.
2: Pueden mandar un fax ahí.
0: Y tenemos una novedad. ¿Estamos saliendo por YouTube?
1: Estamos saliendo por YouTube y te están viendo por YouTube.
0: ¡Hola!
2: Como he dicho antes, me peinaba la ceja.
0: ¡Hola, YouTubers!
1: ¡Qué bien lo dijo!
0: Ah.
2: No, sí, la tiene el lenguaje.
0: Radio Comunitaria La Leñera, ahí nos podés ver, ves que estamos tomando mate, que estamos acá haciendo lío con este cablerío que tenemos, pero en nuestra queridísima radio en el vagón leñero nos vamos a un corte, una quebrada y volvemos.
2: Nunca lo dijo nadie eso.
0: Pero vaya, sea el tema, hombre. Le hago la presentación todo y seguimos acá todavía al aire.
2: Vamos a escuchar a alguien que no ha sonado en la radio, pero que sí ha sonado aquí por Las Vegas, en distintos restaurantes, en distintos lugares ahí, distintos shows. Vamos a escuchar a Darinka, y Maya haciendo Me Cambiaste por unas Botas. Una historia personal.
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0: Bueno, estamos acá de vuelta a los aires leñeros en nuestra querísima radio comunitaria La Leñera, que está ubicada en Las Vegas, ahí nomás a la entradita de Las Vegas, un poquito antes, donde está el Club Social y Deportivo El Plata. Ahí nos encontrás si tenés ganas de visitarnos, si nos estás escuchando y querés venir a conocer el vagón leñero. Estamos acá hasta las 12 más o menos del mediodía, nos encontrás. La forma de comunicar, la insisto con la forma de comunicarnos, porque es importantísimo que si tienen ganas de mandarnos un mensajito, lo hagan al 261-684-2797. Bueno, estábamos hablando más temprano de la locura de cómo ha pasado el tiempo. Y dos semanas para mí han sido dos años más o menos, todo lo que hemos vivido. Nos fuimos, me acuerdo que era un poco antes del partido con Inglaterra, y de ahí se desató un tole-tole, y de ahí empezamos todo, los argentinos en cualquier parte del mundo donde estuviéramos, en una montaña rusa de emociones. Y pensando, digo, ¿cómo hacemos para arrancar? ¿Qué temas estarían buenos tocar? ¿Cómo nos vamos sintiendo? ¿Qué está pasando con esta sensación, ¿no? Me daba como una sensación de vulnerabilidad. Y empezamos a averiguar, empezamos a ver. Y me pregunté, ¿qué pasa con la salud mental de los argentinos y de las argentinas? ¿Qué pasa con la salud mental en la Argentina? Y recordemos que en la Argentina teníamos una ley de salud mental elaborada allá en el 2010. Fue muy pionera, innovadora en muchísimas cosas, que en la actualidad, bueno, misma gente que aprobó y que acompaña esa ley, también obviamente se cuestionan algunos puntos después de tantos años que han pasado de reactualizar. Pero el gobierno a principios de año, más o menos en abril, mandó una solicitud para hacer cambios en esta ley, ¿no? Entonces, uniendo cómo estamos los y las argentinos en cuanto a la percepción de cómo nos sentimos con nuestra salud mental, que después si quieren les paso datos de cómo nos sentimos, cómo algunas encuestas están revelando la sensación, ¿no?, de estrés, de ansiedad, de, bueno, de una eso, sensación de mucha vulnerabilidad en nuestra salud mental. ¿Qué está pasando entonces con esta ley? Por eso nos hemos contactado con un psicólogo,
1: Santiago Martín, que es psicólogo, bien decías, y becario del CONICET, y está en comunicación telefónica con nosotros ahora. Buen día, Santiago, ¿cómo estás?
2: Hola, buen día, ¿cómo andan? Un gusto saludarles, gracias por la invitación. Acá ya también, entre mate y mate desde temprano.
0: Buenísimo, espero que tu mate esté más rico que los nuestros, Santiago, para que tengas un mejor día. Porque acá el mate está frío. Pero bueno, le vamos, con que haya mate es importante. Santiago, mirá, no sé si estuviste escuchando ahí un poco cuál es nuestro... Más que preguntas, son reflexiones, ¿no? Al aire, y poder pensar juntos de qué se trata cuando estamos hablando de salud mental. De qué cuáles son los parámetros, qué se observa, qué miramos cuando hablamos de salud mental.
2: Bien, buenísimo. Sí, ahí te estaba escuchando. Y ciertamente lo que decís, hace unos meses se presentó un proyecto de ley para modificar la ley de salud mental vigente. Y llega en un momento un tanto sensible para, podríamos decir, para el estado actual de la salud mental en general, porque no sé si es la encuesta que referías, pero hace poquito conocimos el dato de una encuesta publicada por el Observatorio Psicosocial de la UBA, que señalaba un aumento significativo en la percepción de malestar de la población en general.
0: Así es.
2: Es decir, durante el último año, los y las argentinas tenemos una percepción de sentirnos peor. Esto no quiere decir que haya en curso necesariamente un aumento de enfermedades o de trastornos mentales, pero hay otros indicadores que sí nos hacen pensar en un deterioro aún más profundo en la salud mental, y creo que uno de esos indicadores, o al menos uno de los más contundentes, es también el dato revelado hace poquito, que durante 2025 hicieron un salto enorme los suicidios en Argentina, ¿no? Uh-huh. Si bien se venían incrementándose desde 2020, recordemos por allá el contexto de comienzo de la pandemia, En el último año alcanzaron una cifra inédita que llegó a triplicar el registro, por ejemplo, de los homicidios, ¿no? Estamos hablando de datos a nivel nacional. Entonces, en ese escenario es que, bueno, en ese escenario sensible, digamos, se introduce la pregunta por la modificación de la ley de salud mental, ¿no? Ese proyecto de modificación tuvo curso en las comisiones del Senado de la Nación, se discutió durante abril y mayo sobre todo, y bueno, el curso se interrumpió ahí, la agenda ocupó otros asuntos, pero ha quedado instalado el tema, y si bien no hay una fecha aún para darle continuidad, está instalada la pregunta por la ley de salud mental, ¿no?
0: Así es. Recordemos un poquito de qué se trata, cómo en comparación la ley que fue aprobada en el 2010. ¿Por qué era innovadora? ¿Qué paradigmas introducía en relación a la actual?
2: Totalmente. Bien, sí. Vos anticipabas algo de eso recién, muy acertadamente. La ley de salud mental que tenemos actualmente vigente es una herramienta valiosa para la población en general, digo, pretende reconocer que todas las personas en algún momento de su vida pueden incurrir en un padecimiento mental, ¿no? Entonces, busca garantizar el derecho a la salud mental para todas las personas y procura que esa atención sea integral, tratando de priorizar que se sostengan a lo largo de un tratamiento en salud mental los lazos de la persona con su familia, su trabajo, su comunidad, ¿no? Y el diseño de esa ley fue interesante en el sentido de que participaron organizaciones sociales, tanto familiares como profesionales, se apoyó en experiencias previas, más pequeñas, incluso de acá de Argentina, experiencias vinculadas a lo que conocemos como proceso de desmanicomialización, de correr el eje de los hospitales psiquiátricos, ¿no? A la vida cotidiana de las personas, que habían tenido lugar en, por ejemplo, en Río Negro, en San Luis, etcétera. Uh-huh. Y la ley seguía también las recomendaciones, por supuesto, internacionales vigentes en la materia. Entonces, en conjunto, tomando todos esos elementos, efectivamente la ley fue en su momento una ley de vanguardia, ¿no? Más allá de las revisiones que a la luz de 15 años después podemos hacer, pero en su momento fue efectivamente una ley pionera y de referencia, porque pretendía hacerle lugar a una perspectiva, digamos, integral de la salud mental, anclada en el fortalecimiento de las redes sociales, comunitarias, para hacerle frente a los padecimientos de las personas.
0: Así es, me interesa mucho esto último que estás diciendo, porque que me parece que hay una diferencia fundamental en esto, ¿no? De las redes de contención que digamos, de comunitarias para abordar al paciente, ¿no? Que tenga, hablaban de padecimiento mental, ¿no? En la ley que sigue actual, la del 2010. ¿Qué cambios fundamentales con este paradigma, con esta mirada, hay con la nueva ley? ¿No? Pensando en que estamos hablando, me da la sensación que estás hablando de una ley que es mucho más contemplativa en cuanto al abordaje social, comunitario, o sea, de inserción de esa persona en su medio, con una ley que busca un poco más como aislarlo, ¿no? Catalogarlo, como, ¿puede ser que sea así o estoy equivocada?
2: Sí, podemos incluso resumir ahí algunos puntos. Primero, por ahí pensaba que anteriormente ha habido ya otros intentos de modificar la ley de salud mental. Uno de esos momentos más fuertes fue el año 2016, recordemos allá en el gobierno de Macri, había un cuestionamiento fuerte a las posibilidades reales de aplicar la ley, ¿no? Lo que nos encontramos hoy con el proyecto de modificaciones me da la impresión una intención de modificar el espíritu completo de la ley, con, meterse con la esto que ya anticipás, con la definición misma de qué entendemos por salud mental. Uh-huh. Y en ese sentido, yo creo que hay al menos tres puntos ahí en juego que son importantes. Uno tiene que ver con el modelo de atención, por supuesto. El proyecto de modificación, creo, implica un golpe al modelo de atención que viene, de alguna manera, según las recomendaciones internacionales, las propuestas participativas de las que decía recién, etcétera, centrado en el fortalecimiento comunitario de las redes que tiene vigente la persona que atraviesa un padecimiento mental, ¿no? Pero acá el proyecto de modificación busca que el rol central en la toma de decisiones esté ocupado por la mirada técnica médica, y sabemos que eso se traduce en última instancia en el rol del especialista en psiquiatría, ¿no? Para esto hay que recordar que los abordajes en salud mental integrales tienen la participación de una amplia gama de profesionales. Digo, hay psiquiatras, pero también hay psicólogos, acompañantes terapéuticos, terapistas ocupacionales, trabajadores sociales, etcétera, ¿no? Bueno, acá el proyecto propone literalmente el rol central de la mirada técnico-médica. Entonces hay un claro cambio en el modelo de atención en ese sentido. Después creo que hay un golpe también referido a quién es el sujeto de la ley, quién es el destinatario de la ley. Vos decías recién esto de pensar en términos del padecimiento mental. Cuando hablamos de padecimiento mental, estamos pensando en que todas las personas, insisto con esto, toda la población, en algún momento puede incurrir en una etapa vital, digo, ¿no? Como de sufrimiento vinculado a lo mental. Pero la modificación de la ley introduce o reintroduce, digo, vuelve retrocede en ese sentido para mí, al introducir la idea de trastorno mental, ¿no? Entonces, pareciera que las personas destinatarias de la ley ahora serían, o a partir de ese proyecto, aquellas que efectivamente tienen un diagnóstico psicopatológico formal. Entonces, ¿se entiende la diferencia? Entonces, restringe de alguna manera el foco de atención a esas personas que han sido diagnosticadas.
0: Claro, ahí tenemos la intervención directa que tiene que ser solamente desde el psiquiatra. O sea, me retrotrae mucho a épocas muy oscuras, ¿no? De la salud mental, donde solamente el médico psiquiatra era el que estaba autorizado, la voz autorizada para determinar si una persona podía ser internada o no.
2: Absolutamente, sí. Hay algunos indicios, está bastante elaborado el proyecto, pero hay algunos indicios que, coincido con vos, nos hacen pensar en momentos, la verdad, bastante tristes en el abordaje, en el diseño de cómo se entiende la salud mental. Porque con esto que decía, también se posiciona en un lugar también primordial el hospital psiquiátrico, ¿no? Como dispositivo central de la atención, que es a lo que, bueno, lo que la ley vigente tiende a cuestionar de alguna manera. Y en ese sentido también creo que hay otro golpe importante, que es a las personas que cuidan. Porque en lugar de fortalecer los dispositivos de acompañamiento públicos, que creo que es algo justamente que merecía una revisión, el proyecto de modificación lo que hace es derivar la responsabilidad del cuidado a las familias, y lo dice textualmente en uno de sus puntos. Y esto no es menor, porque sabemos por la experiencia de cómo se organizan los cuidados de, por ejemplo, de niños y niñas, de las personas mayores, de personas con discapacidad, en este caso con padecimientos mentales, sabemos que los cuidados no se distribuyen en la sociedad de manera equitativa, y que la enorme red de cuidados que sostiene la vida cotidiana de la población está compuesta mayoritariamente por mujeres. Entonces, el transferir la responsabilidad de cuidado y de gestión a las familias, en términos reales, va a hacer sobrecargar la vida cotidiana de las mujeres de esas familias, con todo lo que eso implica, ¿no? Entonces, creo que esos tres puntos sintetizan de alguna manera el espíritu de modificación que hay en el proyecto actual. Un cambio en el modelo de atención, un cambio en quién es el destinatario de la ley y un cambio en el sistema de cuidados de las personas con padecimientos mentales.
0: Ajá. ¿Y esto cómo lo vienen trabajando desde, bueno, desde diferentes asociaciones, de diferentes carteras, o sea, que están involucradas en esta temática? Todavía no hay ninguna resolución, como nos contabas más temprano, pero ¿cómo lo están gestionando? ¿Cuáles son, digamos, los objetivos a seguir con esto?
2: Por lo que he podido reconstruir, hay un estado, si se quiere, de movilización bastante claro de parte de muchas organizaciones. Hubo una, cuando fueron las discusiones en el Senado, hubo una participación realmente grande de oradores en la comisión de discusiones. Eso fue algo, creo que celebrable, digamos, un montón de especialistas y usuarios y referentes de las organizaciones participaron de la comisión y creo que continúa el espíritu de sostener, defender la ley, de resistir la avanzada, porque digo, las organizaciones vinculadas a promover la ley vigente no desconocen que la ley requiere revisiones. Eso no se trata de desconocer ese asunto. Se trata de pelear porque esas revisiones profundicen o garanticen los elementos que la ley pretende lograr, ¿no? Digo, hay gran parte de la ley que sabemos fue difícil implementar muchas veces por falta de financiamiento. Entonces, las discusiones por parte de las organizaciones en general tienden a denunciar la falta de financiamiento, denunciar el desmantelamiento de los sistemas, pero lo que nos
0: Aparte, esto que
2: encontramos
0: estás
2: acá
0: diciendo.
2: es con otra cosa, es con un cambio en el espíritu completo de la ley. Y me parece que también acá hay otra cuestión que merece la pena mencionarse, que es la tendencia internacional, de alguna manera, en el tratamiento de salud mental, va por otro lado al que va este proyecto de modificación. Digo, por tomar una referencia clásica, digamos, la Organización Mundial de la Salud insiste en abordajes locales que privilegien los centros de salud de los barrios, insiste en la necesidad de crear servicios comunitarios y buscar que los apoyos en materia de salud mental no estén limitados al ámbito estrictamente sanitario y de los hospitales psiquiátricos, sino que atraviesen el ámbito educativo, el recreativo, etcétera, ¿no? Y incluso avances científicos recientes en materia de diagnóstico están incluyendo factores sociales, económicos, para hacer las evaluaciones, ¿no? En salud mental. Digo, hay una tendencia general a pensar en un manejo más dinámico de los diagnósticos y hacer fo foco en los fortalecimientos de la vida cotidiana. Entonces, lo que está en juego, me da la impresión, es, bueno, de qué manera estamos entendiendo qué es la salud mental, ¿no? ¿Cómo se sufre? ¿Cómo se soluciona ese sufrimiento? ¿Cómo se atiende? ¿De quién se hace cargo de eso? Y creo que la vía que está tomando el gobierno con la promulgación de esta modificación está del lado de un abordaje fuertemente individual, ¿no? Entonces, quienes creemos o quienes adherimos a pensar que la salud mental se construye en términos colectivos, bueno, creemos que sin financiamiento, sin dispositivos comunitarios, sin perspectiva integral, bueno, cualquier modificación, cualquier política de la ley de salud mental es hace agua, ¿no? O es una farsa.
0: Y sobre todo de la preparación a agentes como, por ejemplo, pensaba en cuanto al en el sistema judicial, en el sistema de seguridad, o sea, la policía. Muchas veces nos enteramos de casos que han sido, los derechos han sido totalmente vulnerados de pacientes porque por desconocimiento, por mala praxis, digamos, por falta de preparación, ¿no? De estos agentes que también se involucran en procesos de por ejemplo de crisis, ¿no? Como que activar todo este tipo de redes, la gente, los que están involucrados en estas redes tienen que estar preparados, ¿no es cierto?
2: Totalmente, y ahí has dado con un punto, bueno, que no lo había tomado, pero es clave también, digo, la intervención de las fuerzas de seguridad en situaciones de crisis toca un punto que es en ocasiones el hacer pasar a alguien con padecimiento mental por una persona peligrosa.
0: Exacto.
2: Entonces... y bueno, ciertamente el tratamiento que hace un efectivo de fuerza de seguridad en una situación como esa, bueno, no corresponde, digamos, ¿no? Y entonces son usuales las noticias en las que se advierte, bueno, que hay un uso desmedido e injustificado de la fuerza, maltratos, bueno, etcétera, que en ocasiones incluso agravan el cuadro de la persona ahí que está en juego, ¿no? Claro, y lo que decías vos, por supuesto, en la medida en que hay o en la que haya, digamos, redes locales fuertes para hacerle frente a una situación como esa, bueno, la situación sería seguramente otra.
0: Así es. Bueno, el tema es muy amplio, es ahí cada ribete que uno abre es un mundo, ¿no? Para poder explorar, para poder conocer, porque
2: seguro.
0: Esto no es solamente de las personas que con la nueva ley se quieren catalogar como que padecen trastornos mentales, sino que nos afecta a toda la comunidad. Estamos hablando de que hay un 6,5% de la población argentina que enfrenta riesgo de padecer, ¿no?, un trastorno de salud mental, según este observatorio de la UBA, que en cuanto a las encuestas, en cuanto al análisis de esto. Entonces, como que es un problema colectivo, ¿no? Un problema o un abordaje que debería ser colectivo y no sancionador y señalizador de la persona que padece y la familia que tiene que hacerse cargo, sino que nos podríamos hacer cargo un poquito todos, por lo menos esto, tratando de saber un poco más sobre la ley que nos rige, la ley que quieren imponernos, y empezar a actuar en función de esto. Así que te agradecemos muchísimo tu aporte, tu reflexión, y poder ampliar un poco más esta mirada.
2: Buenísimo, gracias a ustedes, un gusto haber conversado por acá.
0: Bueno,
2: les mando un saludo.
0: Estamos en contacto, gracias Matías, un abrazo.
2: Chau, chau.
0: Chau.
1: Bueno, estábamos ahí escuchando a Santiago. Martín, que nos comentaba un poco esta modificación que se pretende hacer sobre la ley de salud mental. Santiago es psicólogo, becario del CONICET, y ahí nos comentaba un poco. Qué interesante, pensaba mientras escuchaba hablando, que hay un montón de temas. Digo, no quise disparar la situación, pero digo, ¿cómo son los síntomas de una persona que padece alguna enfermedad de salud mental? ¿Cómo se hace para acompañar? Porque está buenísimo esto que estamos diciendo, pero ¿cómo se hace para acompañar a una persona que tiene alguna patología en este paradigma? Digo, que hay un montón de preguntas que parece que le vamos a tener que seguir a Santiago, que haga una columna todos los lunes.
0: Todos los lunes. No, él no lo sabe, pero está...
1: bueno, si
0: está convocado a todos los lunes a hacer... No, sería realmente algo fundamental, me parece a mí, abordar el tema de la salud mental y sacarnos este concepto que, a ver, a mí me parece tan primitivo hablar, ay, el loco, que necesita ir al psicólogo. Sí, pero, a ver, estamos en el 2026, en el mundo en el que vivimos, con las problemáticas que afrontamos, con niños que ya están sufriendo situaciones de estrés muy profunda, en un mundo cada vez más violento, sin saber si qué va a pasar, si te van a poner una bomba en la semana que viene o no, o sea, todo el tiempo con mensajes tan violentos, que bueno, estaría bueno darle una alternativa y sobre todo potenciar lo que está bueno también, ¿no? Potenciar lo que hace bien. Esto de poder juntarnos, de poder tratar el problema que sea de manera, con un abordaje comunitario, con un abordaje solidario, empático, es lo que me... Con esto de salud mental y con cualquier problemática, ¿no? que atravesamos, es la mirada. Así que a reforzar este tipo de mensaje me parece fundamental. No sé si quieren decir algo más ustedes.
1: ¡Cuánto va!
0: Viento sonda que se está acercando. Estos son gritos porque estamos viendo desde acá.
3: Sí, el temporal que viene.
0: Se nos viene.
4: No, pensaba Santiago. ¿Cómo es el apellido de este muchacho, Santiago?
3: Martín. Y podría venir, la verdad, los lunes, más que hacer columna,
0: hacer parte de esta familia disfuncional, leñera.
3: Debería formar parte del equipo este muchachito. Lo estamos necesitando varios, si vamos a la verdad.
0: Bueno,
3: lo que usted mande, señora.
0: Señora, yo me diría una musiquita. Vamos a ir preparando, tenemos una nota dentro de poquito también, que es, no hemos venido con los tapones de punta, les digo, no hemos venido a tratar temas acá, como, a ver, ¿qué quedó en la agenda? ¿Qué está quedando en la agenda? Y se nos viene el 6 de agosto un tema fundamental para todos los argentinos y argentinas, y por eso nos hemos querido quedar atrás con las reflexiones, con la información, poder charlar bien de qué se trata esta derogación de ley de tierras por una implantación de supuesta ley de inviolabilidad
3: de la propiedad privada.
0: Exacto. Así que a las 10:30 más o menos tenemos pautado una entrevista con un geógrafo. Sí. ¿No les contamos más?
3: Algo muy peligroso porque podría no tener vuelta atrás esas decisiones.
0: Exactamente. Son cambios fundamentales. Sí. No solamente a nivel concreto, ¿no? De ley, ¿no? Sino en cuanto a nuestra idiosincrasia, a nuestra concepción de lo que entendemos que es nuestro país, nuestra soberanía. Así que son temas que no lo podemos dejar colgado. Venimos con una ventona ahí del mundial, de lo que suscitó determinadas acciones, para mí buenísimas, ¿no? Lo que fue como interpelando en cada uno esto de que ser argentino, para muchos es una cosa, para otros es otra, es una construcción cotidiana. Así que, pero vámonos un temita antes de empezar con esto, ¿les parece?
3: Sí, me parece. Por supuesto. Nos vamos a ir a escuchar un tema muy conocido, pero en una versión distinta. Vamos a escuchar Jugo de Tomate Frío, pero en una versión de Woz.
0: ¿Ah?
3: Woz con Mex Urtiberea.
0: Está muy bien.
3: Una versión distinta.
0: Seguimos. Voy a calentar el agua, ¿no?
3: Bueno, seguimos en Radio Comunitaria La Leñera.

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0: Acá estamos, hemos vuelto. Estás escuchando Entre Mate y Mate, el programa comunitario de los medios de Cuyo, los medios comunitarios de Cuyo, que sale de lunes a viernes de 9 a 12. Y los lunes salimos sorteados nosotros, así que acá estamos dando el presente. Y bueno, teníamos ganas de empezar a charlar un poquito de lo que ha ido pasando en la política, en la economía, hacer como revisiones de la actualidad un poquito. Así que nos vamos a ir con algunas notas, así, algunos titulares como para debatir un poquito. ¿O no, Pablo? ¿Qué ha estado pasando en el mundillo político? Contanos.
1: ¿Qué ha estado pasando en el mundillo político? Hubo elecciones a intendentes.
0: ¿En dónde?
1: En Santiago del Estero, en el día de
0: ya
1: ayer.
0: ¿Ya empezamos elecciones?
1: Ya estamos en elecciones.
0: Por Dios.
1: El día de ayer, 2 de agosto, perdón. Hubo elecciones municipales en 25 municipios de la provincia de Santiago del Estero, donde se impuso ampliamente al Frente Cívico por Santiago la coalición que lidera el senador nacional Gerardo Zamora. El Frente Cívico obtuvo el 66% de los votos en el total de las elecciones municipales. A nivel provincial obtuvo el 66% de los votos, amplísima.
0: 66%.
1: Amplísima ventaja de este Frente, bueno, Frente Cívico por Santiago, que integra la Unión Cívica Radical y el kirchnerismo. Uh-huh. En segundo lugar quedó La Libertad Avanza con el 8% de los votos a nivel provincial.
0: ¿8?
1: 8% de los votos a nivel provincial. El mejor resultado fue en la ciudad de Santiago del Estero, en la capital, donde obtuvo el 12% el oficialismo nacional, frente a un 60% del oficialismo provincial. En otros municipios estuvo por debajo del 2%, ¿no? La segunda ciudad más importante, que es la ciudad de La Banda, en Santiago del Estero, también fue muy amplia la diferencia. Por primera vez se impuso el Frente Cívico por Santiago en esa ciudad. Bueno, hay ahí otras fuerzas que integraban esta o se presentaban estas elecciones. Pero bueno, el masismo, que obtuvo el 7%, el Frente Renovador y Progresista alcanzó el 12% en Ciudad de La Banda. De frente, ciudad donde el oficialismo nacional, Libertad Avanza, quedó en octavo lugar. Quedó muy
0: octavo
1: muy,
0: lugar, o sea, claro, quedado en la cola atrás.
1: En la ciudad de La Banda, ¿no? Estamos hablando de la ciudad de La Banda, ¿no? A nivel provincial, que sí obtuvo el segundo.
0: Por eso sería interesante compararlo con las elecciones anteriores, ¿no? Para ver cuánto se ha modificado.
1: Sí.
0: La realidad es que hay una percepción, más allá de si lo votaste a este gobierno o no, si estabas de acuerdo, estás de acuerdo con muchísimas cosas o no, que hay una percepción de malestar, de malaria impresionante, ¿no? No es una cuestión, a ver, es una cuestión también personal, porque uno tiene amigues, familia, y vos escuchás que por todos lados es una situación angustiante en cuanto a la economía y a nivel también más general, las encuestas Lautarito, ¿nos quiere decir algo, por favor?
2: Te pone nerviosa que te levanta, perdón.
0: Me levanta el dedo, como acá. Tiene la palabra, hombre.
2: Claro, porque acá nos llega un mensaje de nuestra querida compañera Cecilia, que nos está escuchando. Dice: hola, buen día, Leñeres. Dice:
1: hola, Ceci.
2: Acá, Ceci, desde el celular de mi madre, porque me abandonó todo tipo de tecnología.
1: Oh.
2: Salió corriendo, la tablet de la Ceci salió corriendo.
1: Dijo, ¡no! Basta, yo de acá me voy. Así gritaba en la tablet.
2: La tablet. Dice, no sé si han hablado de esto, pero quería mencionar lo mala que fue la temporada de invierno. Algo tuvimos ahí, ¿se acuerdan que te hicimos una nota de este asunto? La verdad que fue la peor desde que vivo en Potre. Muy triste y preocupante. Me pregunto si esas personas que creían que había que darle tiempo a este gobierno siguen pensando lo mismo. Ojalá que no, porque ellos también sufren las políticas del hambre. Dice, más allá de eso, quería destacar lo lindo de que es escucharlos y aprovechar para mandarles saludos y todo mi amor a mi papá y a mi mamá, que tengo la dicha de hoy tenerlos acá. ¡Abrazo!
1: Abrazo por ahí a Mabelita y al papá de la Ceci.
0: Un abrazo a la familia entera y a la familia extendida, los perros también. La otra vez fui y es otra familia dentro de una familia. La Martita, el Estito, el Estote, son como cinco ahí. La más conocida, pero hay un montón. Bueno, sí.
1: Para cerrar el tema de Santiago, por si favor. Le parece, sí. Ahí ya Mateo, lo interesante es que en el último tramo de la campaña, Zamora polarizó directamente con el gobierno nacional, apuntó directamente al presidente Javier Milei, a quien le dijo que Santiago no se iba a arrodillar para recibir migajas y tener que votar leyes que van en contra del pueblo, del trabajador, de la salud y de la educación pública. Dentro de un Santiago del Estero que ha recibido el 50% nada más de lo que recibía en concepto de coparticipación, solo ha recibido el 50% de lo que le corresponde y que no ha recibido ninguno de los salvatajes esos nacionales que sí han recibido las provincias cuyos gobernadores han acompañado las leyes propuestas por el Poder Ejecutivo Nacional. En ese contexto, Santiago del Estero es que dice no al proyecto libertario.
0: Estamos hablando aparte de un contexto, bueno, en Santiago del Estero, que es como siempre ha sido, ¿no? Como si un enclave que ha sostenido otra política diferente a la del gobierno actual. Recordemos que está, bueno, Santiago del Estero, Formosa, Buenos Aires, han sido como las provincias que han, La Rioja, que han podido sostener de alguna manera ciertas, ¿no? Ciertas políticas que enfrentan de alguna manera al gobierno nacional. Por ahí para muchos muy pocas, tibias, ¿no? Cuando se va al Parlamento y los senadores terminan votando, acompañando con ausencias o con presencia leyes que van notoriamente en contra de la dignidad, ya podríamos decir, de los y las argentinas. Hay una encuesta que salió hace poquito, este fin de semana, atando con lo que comentaba Ceci en su mensajito, de qué está pasando con la gente, por dónde va la cabecita de la gente, ¿no? Y yo entiendo también que es muy difícil en esta situación ponerle un horizonte, ponerle una mirada, para dónde vamos, cuál es la salida a esto. Porque, como decía más temprano, hay una sensación real generalizada de malestar. O sea, las personas tenemos que estar trabajando en dos o tres lugares para poder llegar al 20, no al 30, al 20, si es que se llega.
2: Sí, pero el problema es, hay un tema con las redes y el manejo de las redes, que la gente está, no culpa directamente, y esa es la situación, y esto está buenísimo para conversarlo, ya un poco con el psicólogo. Porque la gente...
0: Olvídate del psicólogo, se fue en una entrevista nada más.
1: ¡Cuándo va! Déjame, don Lautaro, pero... Yo voy a hacer una desprolijidad.
0: Esto es programa en vivo.
2: Esto es televisión, ¿verdad?
0: Sí, está, ya voy a cambiar. No se te escucha nada.
1: Estoy volviendo loco tratando de que usted...
3: Ahí está. Hola, ¿qué tal? Buen día. Las que no me han escuchado hasta el momento.
0: Mira, hasta yo te escucho ahora.
3: Ahora me escuchás. Lo que decía es que, bueno, el asunto es que por ahí la gente no le está echando la culpa directamente. Es interesantísimo escuchar a las personas en la calle, en las entrevistas, porque no le está echando la culpa directamente a las medidas del gobierno, ojo. Culpa más a una situación. Yo creo que alguien decía por ahí que tenemos alquilada nuestra atención a través de nuestras pantallas, de los teléfonos. La tenemos regalada o la tenemos...
0: Recordemos también que estamos en una provincia disipada. Bastante especial. Como hablábamos, lo opuesto de Santiago del Estero, sí. O provincias que tienen otra trayectoria. Nosotros tenemos una estamos en Mendoza, Milei ganó con el 70%, ¿no?
3: Por eso. Entonces, en Buenos Aires pasa lo mismo. Fíjense las notas de C5N de Buenos Aires. Es rara la situación.
0: Les cuento que hay una encuesta que revela que el 60% votaría por un cambio de gobierno. Esto es un relevamiento de Subán y Córdoba. La marcha de la economía, el rechazo a iniciativas programáticas como la extranjerización de la tierra, que dentro de poquito, ahí en unos minutitos más vamos a estar charlando sobre esto, motorizan la caída del presidente. Es verdad que viene una caída, más allá de lo que también revelan el termostato de las redes sociales, que también hay que ver hasta qué punto son reales, porque sí. A vos te puede parecer que hay cierta subida y bajada, pero esto es,
1: sí, pero no, es no se refleja la situación actual del país en esa encuesta, ¿no? Eso es llamativo. Eso es lo que vos decías, pibes, que o gente, personas, pibes sobre todo, que llevan 3, 4, 6 meses sin trabajo y sin poder conseguir un trabajo y siguen en, bueno, hay que darle tiempo y lo otro era peor. En ese relato que se formó y del que no podemos salir, y que la realidad refleja una cosa y el día a día refleja una situación, una cosa, y el relato otra.
3: Lo que pasa es que decían ahí, leí un artículo muy interesante, que teníamos la subjetividad colonizada a través de las redes sociales. Entonces lo que nos digan las redes sociales va a ser lo que nosotros tenemos que pensar. ¿No les ha pasado a ustedes hoy día que están hablando con alguien y no sé, por ejemplo, están hablando de esto y bueno, a ver, ¿cómo le iría al gobierno si votamos hoy? Y alguien pone en la inteligencia artificial, ¿cómo le iría al gobierno si votamos hoy? Y eso te da una respuesta. Y esa respuesta... se cree que es el peor de los panoramas, digamos, se cree que es real, digamos, se cree que es certera o se cree que es eficiente, digamos,
1: sí,
3: y que no está manipulada.
1: Claro, ahí hay un error.
3: Ahí hay un error y nos está pasando eso. ¿No les ha pasado? Ustedes están en conversación con alguien y le preguntan algo de inteligencia artificial, están todo el tiempo. ¿Se ha perdido el instinto o la subjetividad personal por sobre la respuesta de Gemini, ChatGPT o alguna plataforma? Entonces es muy jodido el tema.
0: Sí, es eso, pero bueno, también hay datos concretos que, a ver, las encuestas van y vienen y sabemos lo que reflejan, que al otro día era lo opuesto, ¿no? Pero sí. Bueno, creo que hay como un termostato con todo lo que pasó en el Mundial, que fue, a ver, el nivel de violencia y de abandono que hace este gobierno con hasta con sus mismos votantes, ¿no? Sobre todo con sus mismos votantes, porque lo que no lo votamos sabemos, esperábamos esto y ya está, ¿no? Pero lo que lo votaron esperanzados en esto que decís, esperanzados, sí, en que realmente se produzca un cambio para su vida, para sus hijos, para sus padres, para su madre, y ver que esto no avanza para ningún lado, porque la realidad es que no avanza, por más que las redes te digan algo, a fin de mes estás cada vez más endeudado, la situación de los y las endeudadas es terrible, y las respuestas que da el gobierno a través de su ministro de Economía o del mismo presidente, que eso es un problema de privados, sí, que el gobierno, el Estado no tiene nada que hacer ahí, es soltarle la mano a personas que te han dado su apoyo, que han confiado en este gobierno para que les modifique su realidad para mejor, y que este gobierno diga que es un problema, que para qué se meten en deuda, que nadie le puso un revólver para que esa persona vaya y tome deuda, cuando el mismo gobierno ha dicho que ha incentivado la toma de deuda. Está incentivando todo el tiempo la toma de deuda, a gran y a menor escala. Entonces me parece que eso se empieza a percibir, ¿no? El tema de la extranjerización de tierras, pareciera que no, pero hay un recodo en el corazoncito argentino que se toca y algo sale. O sea, yo no sé para dónde, tampoco digo que esto sea bueno, porque a mí el tema del patriotismo 100% ciego, yo no soy parte de esto. O sea, me parece que la construcción de la soberanía, de sentirse de un lugar, de una tierra, yo me siento parte de Argentina, pero me siento parte de Latinoamérica. O sea, las raíces son construidas por todo lo que hemos pasado y por todo lo que han pasado nuestros antepasados desde antes de la colonización, digamos, somos parte de esto, no nos corroe esa sangre revolucionaria, a pesar de que muchos y muchas lo quieran negar. Entonces me parece que también como una esperanza de poder apuntar y poner también el foco en que algo puede empezar a modificarse, con una realidad en cuanto a las perspectivas de la gente bastante oscura, ¿no? O sea, bastante sin saber para dónde vamos a salir con todo esto. Pero bueno, es verdad que hay que estar atentos a lo que se va moviendo en las redes, porque la gente se mueve mucho con lo que se va moviendo en las redes. Pero la función de nosotros es también ir contando lo que va pasando en la realidad, ¿no? En nuestra realidad con los vecinos, con las vecinas, en que el viento sonda ha tirado no sé cuántos techos en nuestros pueblos, que los cortes de luz, que han suscitado inconvenientes todo el tiempo. Acá en la misma radio hemos tenido que estar viniendo, los compas que están más cerca, viniendo todo el tiempo a actualizar, porque los cortes... Digamos,
3: se vuelve loca la computadora. La computadora no sabe qué programar ya, porque el programa y se toca corte de luz. Programa, corte de luz. Programa, corte de luz.
0: Sí, sí. ¿Así? ¿Así? ¿Así no?
1: Ayer estuvimos en esa situación, por lo menos una parte de Las Vegas, con cortes constantes.
3: Todo el tiempo.
1: De la mitad de Las Vegas hacia arriba, en el centro de Las Vegas sí tuvo luz, tuvo un par de cortes, pero para arriba estuvimos 2-3 horas sin luz ayer.
3: Y encima con ese agravante, digamos, que estábamos a la mañana o al mediodía, siesta, se cortaba la luz, volvía.
1: Sí.
3: Se cortaba la luz, volvía. Y esa situación que tampoco los electrodomésticos no la festejan, así, bravo, la heladera, otro corte de luz, arranco de vuelta el motor. Todas esas cosas sufren los electrodomésticos, sí, sí, en general sufren.
1: Y que, más allá de que había una situación de una ocurrencia de viento sonda, tiene que ver con la falta de inversiones, con la falta de soluciones a un problema que se viene repitiendo cada vez que hay viento sonda, y con toda una infraestructura, todo un trabajo que no sé en qué quedó, que tenía que ver con el soterramiento de los cables eléctricos. ¿En qué quedó usted, que está en todo eso?
3: Sé que tienen que hacer la segunda etapa, pero no te sabría decir más. Y pensaba en lo que decías de esto de que los empresarios eran héroes, ¿no? Según esto que hablábamos, ¿no? El presidente y toda la historia. Eran héroes que estaban muy atrasadas las tarifas, sí. Y ahora están totalmente actualizadas. De hecho, nos han actualizado 3 o 4 veces las tarifas de luz en este último bimestre. Y el servicio sigue siendo igual de mal. Bueno, pero igual no vamos a anticipar, porque vamos en un ratito a estar hablando de esto con un vecino. Dale. Que va a venir acá al piso.
0: Así es, quiero cerrar con una noticia, sí, que de nuestro querido hermano país vecino Brasil. Tiene candidato.
1: Hay candidato.
0: Hay Lula. Candidato. Hay candidato, así que Lula ya presentó su candidatura ahora para... están en... ay, se me fue. Ahora en octubre, ¿no es cierto? Son las elecciones... No en sé, Brasil.
1: No sé. Que se presenta el hijo de Bolsonaro. El hijo del presidiario Bolsonaro, que se presenta al acto de lanzamiento al que fue
3: el presidente a agredir a Lula. Sí, básicamente sí. Fue a agredir a Lula.
1: Usted va a la casa de alguien y desde ahí, de dentro de la casa, empieza a decir que es un ladrón.
3: Claro, del patio, el otro está dentro de la casa y decide un ladrón.
1: Sí, sí. Una perlita.
0: Actualizó. Las elecciones serían el 4 de octubre y si hay un eventual balotaje sería el 25 de ese mismo mes. O sea que vamos a estar ahora muy también atentos. Por ahí podríamos ver para el lunes que viene hacer una. ¿Quién es Lula? Que es su cuarta candidatura. O sea que vaya trayectoria, ¿no? Social y política de este personaje latinoamericano y todos los embates que está viviendo, que está sufriendo y que está combatiendo. Ni más ni menos con un gobierno norteamericano como el de Donald Trump. Así que...
1: Sí. No, me quedé que quedó ahí medio colgado el mensaje de la Ceci. Y me quedó... No, de que leías vos el mensaje de la Ceci de los datos. No sé si creo que se va a hablar de ese tema.
0: De los datos...
3: Del turismo. Del
1: tema turístico, Mendoza. Porque los principales medios hablan de asistencia récord, de cantidad de turistas récord en esta vacación de invierno, algo que por lo menos en nuestra zona no se vio.
0: No, la verdad que nosotros hicimos una nota con esto y era, a ver, más que nada era esperanzador. Todos tienen las ganas de que esto funcione, sí, de que los negocios realmente arranquen, que la apuesta de familiar, de porque son negocios familiares, de un cafecito, de un restaurante, de una ferretería, no sé, ahora veía que ponían ventas de rollizos, de lo que sea, panadería, funcionen. La realidad es que no funcionan al nivel que se necesita para que esto reactive. No reactiva, esa es la pura realidad. La gente viene, la que viene, con la plata contada, ¿no? Para pagar su alquiler y para pagar algún que otra salidita por ahí. Y bueno, así estamos. Así que nos vamos a ir ahora a un corte, porque ya nomás tenemos la próxima entrevista, que vamos a estar hablando de la ley de tierras. Y bueno, vamos a dar con todo eso. Así que son las 10:35. Y la forma de comunicarte, ¿cómo es? A ver si alguien lo recuerda.
3: Al 1216-842797.
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0: Estamos de vuelta en los aires materos, acá en La Leñera. Son las 10:41 y bueno, estás escuchando Entre Mate y Mate.
1: Y paren todo, bajá la cortina.
0: ¿Qué pasó? Otra vez, me da miedo, dale.
1: No, dice, llegó un mensaje.
2: Llegó un mensaje.
1: Pero adivinen de quién.
0: Por aplauso, poné algo, qué emoción.
1: Pero adivinen de quién. De la número uno.
0: La number one, ya me estaba extrañando, mirá, que la number one no... Tanto que la queremos y la extrañamos, mirá.
1: Dice, buen día, qué lindo volver a escucharles, se les extraña. Aprovecho para saludar a Mabelita en el regreso de su viaje.
0: Bravo, la Mabelita, volviendo.
2: ¿Cómo
0: también
2: el regreso de su viaje? ¿Cuándo se fue la Mabelita? ¿Dónde se había ido?
1: ¿No te llegaron los alfajores?
2: Mabelita.
1: Mabelita,
2: ¿dónde están mis alfajores?
1: Ahí le mandamos un saludo a la Mabelita, que está regresando. Ahí está desarmando el bolso. Ahí cuando desarme el bolso, la parte de los alfajores para el Lautaro, ahí la paso a buscar. No te preocupes, Mabelita, la paso a buscar por tu casa, porque no le quiero convidar a nadie acá.
2: Mabelita, te fuiste de viaje y no nos trajiste alfajores. Bueno, no importa, quedamos así. Bueno, para la Tuti. Ahí está el aplauso. Llegaba medio tarde, pero llegué.
1: No importa. Lo importante es que llegue.
2: Las dos oyentes ahí, uno y dos se pelean. Oyentas. Codo a codo van la Tuti y la Mabelita en la audiencia de La Leñera.
0: Bueno, nos vamos a ir de lleno al tema que nos convoca en este momento, que a mí me gustó una frase y la voy a decir ahora como para empezar esto.
2: Dígala.
0: El gringo que nos compra o el gaucho que nos vende. Podríamos titularlo así a esto que vamos a desarrollar. Que... Él tiene como fecha, el epicentro es el 6 de agosto, porque el Senado planea votar el nuevo proyecto del gobierno que se llama la Ley de Inviolabilidad de la Propiedad Privada, que dejaría sin vigencia la Ley de Tierras. Hay nuevo proyecto. El de la llamada Ley de Inviolabilidad de la Propiedad Privada, que iba a ser tratado en el Senado, recordemos, en una sesión fallida el jueves 16 de julio. Ante la falta de apoyo político, Patricia Bullrich, como jefa de la bancada oficialista, pidió aplazar la sesión hasta el 6 de agosto.
1: Cuarto intermedio.
0: Exactamente. Esta nueva ley vendría a derogar la Ley de Protección al Dominio Nacional sobre la Propiedad, Posesión o Tenencia de las Tierras Rurales, más conocida como Ley de Tierras número 26.737, que se aprobó en el 2011. ¿No? Esto tiene igual historia, ¿no? La ley de tierras, que es uno de los objetivos centrales de esta norma, que se aprobó, como decíamos, en el 2011, fue limitar la extranjerización, para lo cual estableció que las personas foráneas no puedan ser titulares de más del 15% total de los suelos rurales a nivel nacional, y que replica en cada provincia y departamento. Esto que estamos diciendo es importante, cada detalle, porque después, con lo que vamos a estar charlando, vamos a ver cómo se observa esta violación a la ley, sobre todo en lugares tan pequeñitos como puede ser un departamento en una provincia.
1: Claro, eso es importante de la ley, que el 15% del departamento, el 15% de la provincia, el 15% a nivel nacional. Eso es importantísimo de la ley, porque ya hay lugares con la ley vigente que no responden a estas pautas. Por ejemplo, Malargüe.
0: Por ejemplo,
1: en nuestra provincia, el sur de la provincia, Malargüe no respeta, tiene más del 15%.
0: Ahí nos vamos a ir a lugares puntuales, pero esto lo tenemos que tener muy en claro. ¿Por qué? Para saber de qué estamos hablando, qué estamos poniendo en el tapete acá en la mesa, y cuánto nos interpela como argentinos y como Argentina, como nuestra soberanía, ¿no? Tanto que hemos estado hablando durante, sobre todo el mes de julio, ¿no? De nuestra soberanía. Esta ley, la Ley de Tierras, prohíbe que se adquieran inmuebles ribereños de cuerpos de agua, ríos, lagos o cuencas, y de zonas de seguridad de frontera. Es decir, una franja marcada a partir de las líneas de límites internacionales, sujeta a legislación especial, para garantizar la soberanía, seguridad, defensa nacional y prevención de delitos, como por ejemplo el narcotráfico o el contrabando. Exactamente. ¿No? Recordemos que también esta ley en su momento fue altamente, tuvo una aprobación muy alta cuando se votó en el 2011. O sea, gente que hoy está lista, presta ya para levantar su manito para aprobar la derogación, hace un par de años atrás validaba la ley de tierras. ¿Por qué se tuvo que implantar una ley de tierras en el 2011? ¿Qué venía pasando? Ya recordemos que antes del 2011, un poquito más atrás, venían los años 90, donde se hizo una festichola con la tierra, con esto de liberalizar el mercado y todo lo que ya sabemos, lo que hemos vivido conscientemente, digamos, en los 90, sabemos que se produjeron cantidades de ventas irregulares y triangulaciones, ¿no? Uno de los casos más conocidos, que todos lo vamos a recordar, es, por ejemplo, el de Veneto, ciudadano italiano, y el del Lago Escondido.
1: John Lewis.
0: Exactamente. Así que, pasados los 90, en los años 2000, el valor de las tierras se disparó, producto también de la devaluación que facilitó que los precios se fueran a nivel locura, y vinieron a comprar como locos, ¿no? Extranjeros venían a comprar tierras fértiles y sobre todo tierras estratégicas. Así que en el 2011 se aprobó por amplia mayoría, como decíamos, la ley de tierra que fija un límite a la extranjerización. ¿Qué pasa hoy?
1: Exactamente.
0: ¿Qué pasa hoy si se aprueba esta nueva ley, o sea, que pretende derogar la ley de tierras? Por eso hemos llamado a un especialista, digamos, en tema de tierras, en temas de soberanía, ¿no? Sobre todo en las zonas rurales, que es un geógrafo, y por eso estamos en contacto con Emanuel Jurado. Hola, Emanuel, buenos días, bienvenido a Los Aires Leñeros, acá en Radio Comunitaria La Leñera.
3: ¿Qué tal? ¿Cómo andan? Buenos días.
0: Bien, acá tratando de entender un poquito de qué se trata todo esto, por eso hicimos una introducción para que, bueno, mucha gente no está al tanto, ¿no? La realidad hace que las preocupaciones vayan por otro lado, pero nos parecía un tema fundamental, y más sabiendo que dentro de unos días se va a tratar esto, y queríamos que todos por lo menos supiéramos de qué estamos tratando, ¿no? Con esto.
3: Sí, sí. Sí, bueno, habrá que ver si el jueves finalmente se trata el proyecto de ley de inviolabilidad de la propiedad privada. Parece que todavía no están los votos asegurados, así que habrá que ver, pero por lo pronto hay ya muchas convocatorias para ese día, y lo interesante de este proyecto que ha generado un gran debate en la sociedad en general, digo, más allá de, y entiendo que muchas personas por ahí tienen desconocimiento sobre este proyecto, pero ha sido una oportunidad para charlar, para conversar y esgrimir argumentos en relación a el modelo, digamos, de país que se quiere construir en Argentina, y los fundamentos y los principios sobre los cuales se quiere construir ese modelo de país. A mi modo de ver, digamos, este proyecto es un ladrillo más en la pared de otros proyectos y otras leyes ya sancionadas, y que en términos generales buscan convertir en mercancía todo lo que habita o lo que hay en este suelo argentino. Es entender este proyecto o analizar este proyecto tiene que ver con vincularlo con el RIGI, el super RIGI, uh-huh, y todos los beneficios que se le ha dado a la inversión privada en general y extranjera en particular, fundamentalmente desde la asunción de la actual gestión a nivel nacional, obviamente asociada, ¿no?, con varios de los gobiernos provinciales. Así que más o menos eso, en términos generales, me parece que es importante tenerlo en cuenta.
0: Así es. Nos estamos enterando un montón de datos que antes no lo teníamos tan claro, ¿no? Como, por ejemplo, que hay un 5% del territorio argentino que está en manos extranjeras. Escuchaba que eso más o menos equivale a lo que vendría a ser la provincia de Santa Fe, ¿no?
3: Así es. Hay que tener en cuenta que actualmente rige una ley de tierras sancionada en 2011, la ley 26.737, que establece un tope del 15%. Uh-huh. Es decir que estamos por debajo de ese tope. Ahí, bueno, vale la pregunta de por qué esta ley. Si se cumpliese con el tope de la ley actual, se podría, digamos, podrían quedar en manos extranjeras un territorio parecido al de Paraguay, por ejemplo. vos recién hablabas de Santa Fe, multiplicar Santa Fe por tres.
0: Claro.
3: Y aún así estaríamos con la ley actual. La ley que se pretende votar, digamos, eliminaría ese tope. Entonces, uno allí supone el nivel, digamos, de agresividad con el que se privatizarían tierras o pasarían tierras a manos privadas y manos extranjeras. Un detalle ahí que me parece interesante y que hemos estado debatiendo con algunos colegas, digamos, de diferentes disciplinas, pero geógrafos, es, por un lado, pensar la cuestión de la extranjerización de tierras en Argentina, que ha sido una problemática, podríamos decir, histórica, ¿no? Desde comienzos del siglo XX hasta la fecha, ha tenido diferentes etapas, pero hay un problema también de base, que es la concentración de la tierra. Entonces, partimos ya con un problema, digo, más allá de la nacionalidad de quién detenta la tierra, es si está concentrada, para qué se utiliza la tierra. Hay varias preguntas que despierta, digamos, esta ley.
0: Viendo un poco más, a ver, en profundidad lo que podría implicar, ¿no? Esta liberación, ¿no? Del límite de compra de extranjero. O sea, podría ser que cualquier persona con la plata suficiente como para venir y comprar una tierra, lo podría hacer y podría comprar las tierras que estuvieran a la venta, que quisiera, digamos. No habría ningún límite en cuanto a extensión ni en cuanto a lo que se encuentra dentro de esas tierras, ¿no es cierto?
3: Así es. Me parece interesante apuntar esta cuestión. La tierra tiene una digamos, un valor por lo que significa, por lo que detenta en su interior, digamos, por lo que implica, digamos, los recursos, lo material, pero también por el significado que tienen determinadas áreas, determinadas tierras. Y ahí aparece también la cuestión de la soberanía. Es decir, hay tierras que tienen un valor estratégico por su ubicación en el territorio nacional. Entonces, de alguna manera, se eliminan ciertos límites y se eliminan ciertos requisitos o ciertos impedimentos para la compra de tierras en zonas de límites, por ejemplo, en zonas de frontera, en zonas cercanas o lindantes con cuerpos de agua, por la importancia, ¿no?, que tiene estratégica, digamos, el recurso hídrico, ya sea para consumo directo como para la generación de energía. Entonces, este proyecto, vamos a decir proyecto porque todavía no ha sido sancionado, elimina ciertos obstáculos. Después podemos debatir si eran obstáculos lo suficientemente necesarios o no, si el estado de situación actual es bueno o no, pero los pocos obstáculos que habían los elimina este proyecto de ley. Entonces da vía libre a una apropiación mayor, una apropiación privada mayor de bienes comunes, de bienes estatales, de bienes que no están actualmente insertos, digamos, en la lógica del capital, en la lógica del mercado. Entonces eso, digamos, posibilitaría para el caso, digamos, del Estado-Nación, de la Argentina, de las provincias, de la ciudadanía, de la sociedad, desprenderse de recursos estratégicos, desprenderse de la tierra que se utiliza, por ejemplo, para producir alimentos, tierra que, como decía recién, tiene cuerpos de agua, ríos, lagunas, lagos. Entonces, todo eso implicaría esta ley, que es una exacerbación, como dije al comienzo, de la lógica del capital en el territorio argentino.
2: Hola, Emanuel, buen día. Pablo te saluda.
3: Buen día.
2: ¿Cómo estás?
3: ¿Qué tal?
2: Vos lo nombraste ahí medio de pasada al principio, el Super Regi, esta ley o este proyecto, como vos decís, vendría ligado a lo que es el proyecto Super Regi, y a otros proyectos que tienen que ver con la modificación de sociedades anónimas. En este contexto donde se podría vender sin límites tierras, con recursos naturales, con agua, ligado a este proyecto del Super Regi, donde durante 30 años, no solo que durante 30 años no tendrían que pagar ningún impuesto, sino que se los pone como prioridad el recurso energético, tanto de agua como de energía eléctrica, ante comunidades, ante pueblos, ante sociedades. Viene, es todo un solo paquete, ¿no? Comprende, cuando uno se separa un poco y tiene una vista más macro, ve que es un solo paquete, es un proyecto apuntado directamente a algo, ¿no? Venimos escuchando sobre estas granjas de inteligencia artificial que necesitan mucha cantidad de agua para refrigerar, donde se les estaría dando la prioridad del recurso hídrico frente a poblaciones, frente a la comunidad, frente a la agricultura. Forma parte de un gran proyecto, ¿no?
3: Así es. Me pareció muy buena, digamos, la enumeración de leyes, proyectos, medidas que ha ido tomando la actual gestión a nivel nacional, con el apoyo, como te decía, también de varias de las provincias. Te sumaría la reforma a la ley de glaciares, por ejemplo. Te sumaría otras cuestiones como el desmantelamiento del INTA, del INTI, de CONICET, digamos, organismos que generan información y conocimiento y a partir de los cuales se puede no solamente apoyar a pequeños productores, pequeñas pymes, sino generar información para tomar decisiones. Entonces, es parte, digamos, de un paquete, que va llegando por partes, ¿no? Y como bien vos decís, vos mencionaste recién las granjas de inteligencia artificial que necesitan disponibilidad de agua en cantidad. Ahí te sumo también la cuestión del clima. El clima, por ejemplo, en el sur de la Argentina, en la Patagonia, permite refrigerar también esas instalaciones. Y además, y agrego una cuestión más, son muchas cuestiones que están concatenadas. Sí. Este proyecto de ley también elimina organismos de control y organismos, por ejemplo, el Consejo Interministerial de Tierras Rurales y otros organismos que generan información sobre la tierra, el ámbito rural y también el ámbito urbano, pero particularmente en el ámbito rural. Uno no puede tomar decisiones, uno puede, digamos, ordenar el territorio si no dispone de información. Entonces, yo creo que sí, que es un paquete que va llegando por partes y este es un ladrillo más en la pared de esa lógica y de ese gran paquete.
2: Sí, hay que sumarle que quitaría los juzgados argentinos el tener que definir en caso de conflicto legal. En caso de litigio, gracias.
3: Como no sucede con otras inversiones, claro, ¿no? Que ya, digamos, estamos sometidos al CIADI.
2: Los tribunales de Nueva York los que resolverían.
3: Sí, el caso de YPF y otros casos de privatizadas, restatizadas, nos ha implicado, digamos, grandes dolores de cabeza. O sea, cuestiones que suceden en la Argentina se definen en tribunales exteriores. Creo que vos algo mencionaste también, el tema de, digamos, de otras leyes que van asociadas a esta.
2: Las sociedades anónimas se reformarían, podría ser sociedades creadas por inteligencia artificial, las que compraran las tierras.
3: Bueno, claro. Bueno, eso es parte inclusive de un proyecto mayor, pero por ahí creo que se mencionó al pasar qué va a suceder, por ejemplo, con las comunidades que habitan gran parte de estas tierras, que han habitado por décadas, por generaciones, estas tierras. La ley establece, o el proyecto de ley establece, que se van a facilitar los desalojos express, que ya se hace esto, por ejemplo, en el ámbito urbano, en CABA, pero esta lógica de facilitar los desalojos se llevaría a cabo, digamos, en el ámbito rural, o se acentuaría, porque ya de por sí, para una comunidad que a veces está ocupando una tierra por generaciones y que ha hecho uso comunitario, es fácilmente desalojable. Con esta ley va a ser mucho más fácil.
0: Sí, estaba pensando, digamos, en qué, cuáles son las riquezas como pueblo argentino, qué es lo que no, digamos, con qué los y las argentinas no cotidianamente no trabajamos, con qué construimos, qué vamos poniendo en el horizonte, ¿no? De nuestras vidas para vivir en este país, para soñar en este país. Y pensaba en esto que decías del Consejo Interministerial de Tierras Rurales, que es un punto fundamental, ¿no? En cuanto es una herramienta fundamental para el diseño de políticas que permitan una distribución más equitativa de los recursos territoriales, porque Argentina es muy amplia, ¿no? Es muy extensa, es muy diversa, y la forma de, también de sustentación en esto, digo, de las economías familiares cotidianas, los pequeños productores, los agricultores familiares, los proyectos agroecológicos son pilares fundamentales en nuestra economía, en nuestra cultura, ¿no? En nuestra soberanía. ¿Cómo impactaría? Estamos hablando en potencial porque todavía no está aprobada. Esperemos que seamos muchos y muchas los que el jueves vayamos a defender nuestras tierras. ¿Cómo impactaría esto, ¿no? en el desarrollo de esto? Porque es lo que estaban charlando recién que preguntaba Pablo, ¿no? De lo que es nuestro, pero que ya dejaría de serlo, o sea, en cuanto a la viabilidad de estos derechos, ¿no? ¿Cómo impactaría esta ley en estos pequeños productores, digamos, pensando en la persona que tiene su finca, su tierra, sus cositas que las va desarrollando día a día, a esa persona que no ve en gran escala, ¿no? Las problemáticas, porque ya es demasiado con las pequeñas que hay, ¿cómo lo afectaría esta ley?
3: A ver, por un lado, recién mencioné el tema de los desalojos, desalojos de ciertas comunidades que vienen usando el territorio de forma comunitaria. No nos tenemos que ir tan lejos. En Mendoza, por ejemplo, tenemos el ejemplo de Malargüe y lo que ha sucedido con el centro de esquí La Sufre y, digamos, el conflicto con puesteros, arrieros que hacen veranada e invernada en esa zona. Uh-huh. Por otro lado, tenemos la concentración de la tierra, digamos, la apertura a estos grandes capitales extranjeros y la facilitación de compras de tierra en un contexto donde la tierra es un bien que se utiliza para la especulación, o principalmente, o digamos, una de las funciones que tienes de reserva de riqueza y de especulación. Hará que suba el precio de la tierra y con eso subirá, digamos, el alquiler de la tierra. Muchos pequeños productores alquilan sus tierras, muchos pequeños productores que producen alimentos que nosotras en las ciudades y también en el campo consumimos. Uh-huh. Los productores, los pequeños productores alquilan esas tierras y el precio de la tierra sube. Va a hacer que muchos de esos pequeños productores no les quede otra alternativa que abandonar la tierra, se concentra aún más la tierra. Entonces son esos algunos de los resultados o posibles resultados, digamos, de este tipo de medidas se terminen implementando. Después, bueno, recién mencionaba la cuestión del acceso al agua. De alguna forma, si alguno de estos grandes propietarios tienen el control de alguna de las fuentes de estas aguas, nada impediría que luego se privatice, digamos, ese recurso, con lo cual sea un precio más que deban pagar estos pequeños productores para producir, por ejemplo, alimentos. Entonces, se encarece, digamos, la vida en el campo, como sucede también en las ciudades, y la especulación inmobiliaria, de alguna forma, podemos pensar un fenómeno parecido en el campo, y el efecto no solamente es para las personas que habitan el campo, o sea, fundamentalmente para ellos, pero también para las personas que habitamos las ciudades y que dependemos en gran medida de lo que el campo produce, de lo que se vive en el campo, de las personas que habitan el ámbito rural.
1: Uh-huh. Le sumo ahí, mientras los escucho, le sumo una información importante también, es que el proyecto de ley este modificaría la Ley Nacional de Manejo del Fuego, que uh-huh. elimina las restricciones a largo plazo que prohíben cambiar el uso del suelo o vender tierras una vez que han sido incendiadas o quemadas, digamos, esta polémica que está pasando en todo el mundo, ¿no? De los incendios, de que quién los inicia, de que misteriosamente arrancan de manera simultánea en varios lugares a la vez. Bueno, esta ley modificaría la otra ley que prohíbe vender los suelos que se han incendiado, digamos. Así que bueno, ahí le agrego un paquete más si le faltaba algo esta.
3: Por eso sí, me parece interesante eso, pensarlo como paquete. Reitero, hay que hacer un análisis minucioso de todas, digamos, los efectos que puede tener esta ley de sancionarse. A mí me parece muy saludable. De alguna forma, la actual gestión a nivel nacional tiene una virtud que es muy transparente a la hora de desarrollar su proyecto, digamos, económico, social, hasta filosófico, y nos abre al debate. Entonces, a mí me parece que esta ley, y como, digamos, esta ley que contiene dentro de sí, por ejemplo, esta derogación de la ley de manejo del fuego o de la imposibilidad de usar o de cambiar el uso de una tierra que ha sido incendiada ante las sospechas de que haya sido incendiada intencionalmente, es todo, digamos, todo está como concatenado. Yo diría que en algún punto no dan puntadas sin hilo, o sea, está todo bastante bien articulado. Entonces, me parece que hay que ir desentrañando todas estas lógicas para entender la dimensión del fenómeno. Luego podremos ir analizando si para algunos es un gran problema, para otros no. Entendemos que hay personas que consideran que esto ayudaría a las inversiones extranjeras, eso generaría más trabajo. Bueno, hay que dar después también otro debate en ese sentido, cuál es la riqueza que queda en el territorio nacional, qué tipo de trabajo se genera, la magnitud de ese trabajo y los costos y riesgos que tiene todo esto. Y la cuestión también que planteábamos al comienzo son recursos materiales, pero también estamos hablando de soberanía sobre el territorio argentino.
0: Así es, y hay ejemplos concretos, ¿no?, en la Argentina de esto, para poder debatir y poder poner también en la mesa en esto, hasta qué punto

0: en esas tierras, ¿no?
1: Sí, en ese caso me parece que es interesante recurrir a la experiencia histórica, tanto en la Argentina como en cualquier otra parte del mundo, hasta qué punto este tipo de inversiones han generado, a ver, entre comillas, desarrollo, progreso, que es un poco con lo que se vende, digamos, este tipo de medidas. Ahí te hago por ahí dos punteos, sumando a lo que vos decís y que recién mencionamos lo de las grandes infraestructuras vinculadas a la inteligencia artificial. Ya está estudiado, por ejemplo, Cecilia Rica y otros y otras vienen ya estudiando sobre la temática y han demostrado que es ínfima la cantidad de trabajo que generan y en algunos países, por ejemplo, en México, en Brasil, donde se han instalado este tipo de proyectos, han generado una escasez hídrica importante, con lo cual las poblaciones que habitan en las cercanías han carecido de agua potable, generando eso, enfermedades. O sea, hay documentación, hay trabajos científicos serios que atestiguan de que los beneficios que traerían no son tales y los perjuicios son mucho mayores. Y una cuestión más sobre la soberanía que a mí me parece interesante, cómo se van reproduciendo algunos patrones históricos, parecido a lo que sucedió durante la década menemista y la reforma de la Constitución de 1994, bajo el discurso de la federalización, se les da más poder de decisión a las provincias. Entonces, en este caso, esta ley también le dejaría la potestad, en principio, a las provincias de decidir qué tierras se venden y qué tierras no se venden. Está, digamos, está el principio del dominio originario, que también algo parecido se ha dado con la reforma de la ley de glaciares. La experiencia histórica, no solamente en la Argentina, sino a nivel global, y ante la concentración del capital en las últimas décadas a nivel global, demuestran que el poder de negociación de un Estado provincial, que previamente ha sido vaciado de sus recursos y de sus herramientas digamos, de control, son mucho menores las de una provincia o municipio, particularmente una provincia, que las de un Estado-nación a la hora de negociar con una
0: Claro.
1: gran empresa transnacional. Entonces, allí también hay pérdida de soberanía. Ahí hay una fragmentación estatal, hay quienes hablan de una balcanización de alguna forma, donde las unidades administrativas provinciales terminan definiendo cuestiones ante agentes que tienen un poder muy superior.
2: Ahora sí, te sumo una que tiene que ver, que quedaría en manos de la provincia, la decisión de la venta de tierras a naciones, a otros estados y o empresas con participación estatal. En este momento
1: Sí,
2: está
1: sí,
2: prohibido
1: sí.
2: venderle la tierra a otro estado, un estado extranjero, quedaría en base a esta ley a decisión de la provincia, si le vende o no parte de su territorio a un estado extranjero, a otro estado, o
1: Entiendo que
2: justamente en
1: está todo.
2: momentos
1: Es...
2: donde. Sí. No,
1: Sí, no,
2: decía,
1: no, yo, perdón que te interrumpa.
2: sí, no, en momentos donde hay empresas de participación estatal israelí, con presencia muy fuerte en la Patagonia, en el sur argentino, se abriría la posibilidad de que estas empresas con participación estatal pudieran comprar grandes extensiones de tierra en nuestro país. Otra parte del
1: Sí,
2: paquete,
1: yo
2: ¿no?
1: desconozco ese detalle. Tengo entendido que directamente una nación extranjera no podría comprar, sigue existiendo esa prohibición en este proyecto de ley, pero atado a lo que vos decís,
2: Se
1: hay
2: hace la
1: toda una serie,
2: salvedad.
1: digamos,
2: Se hace la
1: sí, hay
2: salvedad,
1: toda una
2: sí.
1: serie de
2: Claro.
1: formas a través de las cuales estados o grandes empresas a través de fondos de inversión compran, digamos. Es la lógica de los testaferros, de alguna forma. Inclusive ya con la ley actual se sospecha, a veces cuesta, digamos, tener la fuente
2: ¿Quiénes son los
1: precisa o
2: dueños reales?
1: constatarlo, que muchas
2: Claro.
1: empresas que aparecen como capitales nacionales en realidad son testaferros de empresas transnacionales y que generan algunas sociedades que tienen un crecimiento desmesurado en cuestión de días o semanas. Y que se hacen con tierras y así de alguna forma evitan la ley.
2: Claro, seguiría prohibido por ley, pero abriría la posibilidad en casos especiales y en

0: dejaría en manos de la provincia esa decisión. Es parte de
1: bueno,
0: ahí de lo
1: bueno,
0: que
1: ahí,
0: se
1: ahí,
0: cambiaría.
1: Ahí es la lógica, sigue con esa lógica de provincializar, digamos, la administración de determinados recursos estratégicos para el país. Y ahí también, bueno, en esta cuestión, ¿no?, de buscar elementos históricos, también podemos buscar elementos geográficos. ¿Qué países que hoy se dicen o aspiran a ser países centrales entregan de alguna forma sus recursos estratégicos al capital privado? Pensaba, por ejemplo, y atado un poco también a esta cuestión de todas que se han ido tomando en los últimos meses, la nueva concesión o la renovación de la concesión del Paraguay y Paraná, que va también en este sentido, y si hacemos un cruce cartográfico con los departamentos que tienen mayor extranjerización de la tierra, vamos a encontrar muchos departamentos en provincias que lindan con el Paraná. Pensaba, por ejemplo, no sé, un ejemplo, Alemania no dejaría en manos privadas la administración, el dragado, el balizamiento del río Elba, que es una de las principales entradas y salidas de mercancías a la Unión Europea. Bueno, experiencia histórica, en qué punto ha sido este tipo de legislación, y buscar experiencia geográfica. ¿Qué otros países que deciden o que han decidido históricamente, países centrales, harían o han hecho esto?
2: Sí, estaba justo, nos habían mandado un mensajito sobre cómo impactaría en Mendoza, pues, concretamente, ¿no?, esta ley, porque teniendo en cuenta que lo que decían ustedes recién, en Malargüe se conoce que ya hay un 14,74% claro, de superficie rural.
1: Está en el tope,
2: ahí en el límite.
1: Y se supone que Malargüe es muy codiciada, es las últimas décadas es como un paraíso de agua dulce, y que es un espacio, un territorio muy codiciado por el capital privado. Ahí yo hice una pregunta al comienzo, que si a nivel nacional actualmente hay un 5%, todavía queda un 10% más por ser extranjerizado dentro de la misma legislación. ¿Cuál es el incentivo o el motivo por el cual se busca sacar ese tope? Bueno, una de las explicaciones es que ya algunos departamentos en Argentina están a tope o han excedido ese tope. Bueno, preguntaban por Mendoza, Malargüe es un ejemplo. Esta ley permitiría avanzar mucho más sobre la privatización del territorio. Malargüe también, por ahí, como muchos saben, tiene una gran parte de su superficie en la frontera con Chile. Entonces, es un caso paradigmático porque encierra un territorio con recursos necesarios, indispensables, principalmente el agua, y es una zona de un valor estratégico fundamental en cuanto a la soberanía. Pensando en Mendoza, uno puede después traer otros casos que han estado en el debate, el caso de la remonta en la zona de San Carlos.
2: Así es.
1: El debate que ha habido en torno al... Bueno, Mendoza, como hay muchos saben, no tiene parques nacionales, tiene parques provinciales. Uh-huh. Pero hubo un debate que se dio hace unos 3 años atrás sobre unos terrenos del ejército en la zona cercana a Uspallata, y si allí se podía crear una zona de reserva y después un parque nacional, por también el valor estratégico que tiene esa zona, zona de nacientes de ríos, zona también limítrofe. Hay varios casos en Mendoza que habrá que ver si finalmente se sanciona esta ley, cómo se van a reactivar esos procesos.
2: Así es. Estaba viendo que también en la grilla sigue San Martín con el 13,84%, ¿no?, de propiedades uh-huh. foráneas. Y así le siguen La Paz, bueno, Las Heras. Emma, ¿qué implicancia tiene algo tan físico como la tierra en el desenvolvimiento, en la configuración de una sociedad? Porque no estamos hablando básicamente, me parece, que la importancia de lo que es la soberanía, que se traduzca en algo más palpable, ¿no? ¿Cómo impactaría entonces, insisto, esto en nuestras relaciones, en nuestra cotidianidad?
1: Uy, es una pregunta muy, muy profunda,
2: Muy
1: porque
2: agrandecido, sí, es como.
1: de alguna forma es la cuestión material. O sea, nosotros necesitamos de la tierra para vivir, o sea, más allá de los avances tecnológicos, de la inteligencia artificial y de otras cuestiones, necesitamos la tierra para vivir. Recién mencionaba el alimento. El alimento, habrá mejoras tecnológicas, se producirá, no sé, hidroponía o, en el caso, por ejemplo, de la carne, los feedlot. Vos recién mencionabas la zona este de Mendoza, la zona
2: Sí.
1: este de San Martín, Santa Rosa, no, no me acuerdo si mencionabas La Paz también, una zona también donde
2: Sí.
1: hay feedlot. Por ahí
2: La pasta
1: puedes ir de la
2: tercera,
1: mano de
2: sí.
1: esta. Por ahí puede ir de la mano. No, no, no tengo el conocimiento preciso de las inversiones si son extranjeras, pero puede ir por ese lado. Hay otras también proyectos de cannabis, etcétera, etcétera. Pero para mí es una dependencia total de la tierra, por más que el celular y otras tecnologías nos han hecho olvidar de eso. El agua, fundamental, un recurso hiperestratégico, escaso. Escaso, en el caso de Mendoza también, ante ya varios años de escasez hídrica, más allá de las nevadas extraordinarias de estas últimas semanas, es increíble estar debatiendo esto sin considerar, digamos, el proceso de déficit hídrico en Mendoza. Y hay una cuestión que, a mi modo de ver, es inescindible porque uno piensa en la materialidad. O sea, hablamos de alimentos, hablamos de agua, hablamos de tierra, la tierra para la circulación, la logística también es fundamental. Estoy hablando todas de cuestiones materiales, pero también hay cuestiones que tienen que ver con el vínculo del ser humano con el espacio en el que habita, con la tierra, el paisaje, la contemplación. Hay muchas cuestiones que también hacen que la vida sea posible. Primero que sea posible, después que sea más o menos bonita, que tiene que ver con la posibilidad de disponer de un paisaje, de un paisaje agradable. Es lo que por ahí también se debate en determinados ámbitos, como determinados países tienen la decisión política de conservar determinados paisajes para el goce, y cómo los países de la periferia son pensados como territorios de sacrificio, como si eso no fuese un derecho. O sea, contemplar un paisaje agradable no fuese un derecho también. Una cuestión más que te agrego, el vínculo de la tierra desde lo material y desde lo subjetivo, y el vínculo no en términos individuales, es decir, con cada uno de nosotros, de nosotras, sino entendiendo esto como una comunidad, que de alguna forma también, de fondo, en esta ley y en otras, plantean la individualización de las personas, la fragmentación, y eliminan, por ejemplo, en el caso de la ley de tierras, el uso comunitario de las tierras. Con el ejemplo de Malargüe, vuelvo a traer ese ejemplo, es histórico, digamos, de los crianceros de cabras y de otros animales, y la definición inclusive de lo que es el territorio para ellos. El territorio no está demarcado con una línea, con un mojón, sino que hay acuerdos históricos entre diferentes comunidades para el uso conjunto del territorio. Todo eso, de alguna forma, está dejado de lado por este tipo de proyectos.
2: Así es, Emma. Bueno, esto es un mundo también que se abre para poder pensar, debatir, reflexionar y sobre todo me parece yo creo que el gobierno no lo piensa así, pero nos abre la puerta para encontrarnos en estos
1: Sí.
2: pensamientos, en estas reflexiones y poder mirar de una manera diferente nuestra tierra. Así que
0: Una cortita, quería remarcar nada
2: acá
0: más, perdón, se nos ha hecho.
2: no te dejan ir, Emma,
0: Se nos ha ido re largo los
2: perdoná.
0: tiempos, che. No, quería remarcar algo que por ahí quedó en medio, que hablabas de Manuel, que tiene que ver que ningún país fue potencia entregando sus recursos naturales ni su soberanía, como así tampoco liberando las importaciones y destruyendo la fuerza industrial de
1: Industria.
0: ese país, ¿no? Lo que deja claro cuál es el proyecto de país de quienes hoy manejan nuestra nación.
2: Bueno, ahí
1: Sí,
2: sí.
1: me parece una cuestión ahí como para resaltar, digo, para evitarnos caer en la chicana o en la lógica de tal o cual gobierno es así o tal o cual gobierno es de otra manera. Hay más que gobiernos, hay gobiernos que toman medidas neoliberales o medidas que extranjerizan la tierra, y otros que no, para evitarnos después que en el futuro, evaluar las cosas según el color político, ¿no? Entonces, sí, me parece que ahí está la clave, en profundizar en el debate, profundizar las lógicas que hay detrás, más allá de los colores políticos, ¿no?
0: No, no, tiene que ver con un modelo.
1: Robustez al debate.
0: Sí, tiene que ver con un modelo, con un proyecto de país. ¿Cuál es el proyecto? ¿Cuál es el modelo que se intenta
1: totalmente
0: implementar?
1: Totalmente, y con ese lente uno puede analizar ya puntualmente y coyunturalmente, por ejemplo, el actual gobierno de Mendoza, el actual gobierno a nivel nacional, los gobiernos municipales. Pero bueno, teniendo una robustez analítica, uno puede después hacer evaluaciones y en función de eso tensionar en un sentido o en otro, ¿no?
2: Así es. Bueno, Emma, acá ya creo no hay ninguna pregunta más, un aporte. Te agradecemos muchísimo el tiempo que nos has compartido y esperamos, bueno, encontrarnos pronto con más reflexiones, más debate, más puesta ahí en interpelar este tipo de situaciones. Y sobre todo, bueno, el jueves ahí va a ser un día importante para poder estar en las calles y defender nuestras posiciones. Muchísimas gracias.
1: Así es.
2: Y bueno, estás siempre invitado a participar acá en nuestra radio.
1: Muchas gracias a ustedes por la invitación y el espacio.
2: Buenísimo.
1: Buenos días.
2: Chao, gracias. Bueno, estábamos ahí en charla con Emanuel, es licenciado en geógrafo, Emanuel Jurado, que nos aportaba un montón de datos y de reflexiones que por ahí cuando uno no está en esto se nos van, ¿no? O sea, uno va como mirando muy en la letra grande y poder focalizar en letras que están un poco más chicas, pero que hacen a nuestra cotidianidad, hacen a nuestra a poder entender de qué se trata todo esto cuando hablamos de soberanía, ¿no? De nuestras tierras, de nuestro crecimiento. Venimos de como decíamos, de un mes donde se puso muy en juego todo esto de nuestra bandera, nuestros colores, de las Islas Malvinas. A través del fútbol, ¿no? El fútbol tiene esas cosas,
0: despertó esas cosas, ¿no?
2: Que sí, esas tiridaca que bueno, muchas veces no se entienden, pero que movilizan. Si hay algo que uno no puede negar es que moviliza.
0: Sí, sí.
2: Pero me parece que hay que profundizar en esta movilización porque esto de defender nuestras banderas, de ir en los autos con nuestras banderas, de colgar la bandera en las ventanas, de se tiene que traducir en esta defensa, ¿no? En esto.
0: Sí, yo voy al planteo ese. ¿Qué país cree uno que quiere o qué país quiere?
2: Exacto.
0: Ese verso de vamos a ser potencia en 30 años, a ver, en el camino que vamos llevando no pareciera. Ninguna potencia llegó a ser potencia entregando soberanía, entregando recursos, entregando lo que se está entregando, destruyendo la industria. Entonces es raro ese discurso.
2: Porque aparte,
0: ¿no?
2: ¿Quién va a ser potencia? ¿La Argentina o van a ser potencia unos cuantos magnates que se hayan apoderado de la Argentina? Entonces, ¿de qué país estamos hablando? ¿Qué perspectiva? Pero bueno, esto es un camino largo y hay que darle diariamente, hay que empezar a revisar todos estos tipos de conceptos. Así que son las 11:26, se nos ha ido un montón.
0: Re largo. Mensajito que nos llegaba
2: a ver.
0: de Silvana. De Silvana. De,
2: Silvana.
0: ¿Cómo
2: sí. ¿Pero qué dice? A ver.
0: De Giramundo.
2: De Giramundo. Ajá.
0: Escuchando desde el bondi camino a Bermejo. Muy bueno el programa, gran abrazo, Sil.
2: Ah, ahí bueno, un abrazo grande.
0: Atenta a la Sil a lo que está pasando en la radio.
2: Buenísimo eso, poder despertar ahí inquietudes, sobre todo lo que me parecía importante esta reflexión que hacía lo último sobre por eso, porque tú decías, a ver, ¿cómo hacemos para convocar a las personas a que esto los movilice, como los moviliza una bandera que diga las Malvinas son argentinas? Como las Malvinas es un punto, ¿no? De unión, es un punto de anclaje,
0: pero
2: ¿no? De poder entender cuando algo que hemos construido en nuestro imaginario y de identidad colectiva es atacado. Bueno, ahora estamos hablando que la Argentina entera, va a ser atacada. Sí. Entonces, como diciendo, vamos el jueves, vamos con nuestras ideas a defender la Argentina.
0: Sí, no sé si hemos dimensionado como sociedad lo que está a punto de pasar, sí, o lo que podría llegar a pasar en nuestro país.
2: Y lo que involucraría son nuestras relaciones sociales, nuestros trabajos, nuestra perspectiva de vida, ¿no? Nuestros horizontes como sociedad. Así que bueno, nos vamos un temita musical,
0: sí,
2: así
0: hay
2: mira,
0: un
2: es,
0: temita obligado.
2: Ya teníamos, tengo seca, no puedo ni calentar el agua,
0: estaba ahí, tenía algo preparado, un nuevo proyecto ahí, Lumbre, es un nuevo proyecto musical donde está el Jere Amuchaste participando, pero va a tener que esperar, después lo ponemos.
2: La cuyanía que te vas a tener que esperar. Bueno.
0: Sí, después lo ponemos porque hay un tema obligado, después de haber hablado todo de lo esto. Que hemos hablado.
2: A ver, ¿cuál?
0: Que es el embudo. Nos vamos
2: bien,
0: con Longe, con Mercedes Sosa y
2: a disfrutar,
0: artistas.
2: Por favor, vamos.
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0: seguimos acá siendo las 11:36, vamos a todo motor en Entre Mate y Mate, que nos escuchan por la Cuyum, allá en Godecruz, por la Radio Tierra Campesina en La Valle, la Radio Campesina en El Encón y la Radio Sin Dueño en Tupungato. Ahí estamos saliendo de manera simultánea por todas las radios amigas del colectivo de medios comunitarios. Y nos han venido a visitar, estamos acá con un vecino de acá, de cerquita, de acá podríamos decir, del Valle del Sol, que nos ha venido a visitar para charlar un tema que ha generado muchísimo impacto, que hemos estado hablando mucho el fin de semana, que son estos, bueno, ya lo mencionamos, los vientos sonda, pero los vientos sonda seguidos de los cortes de los servicios de la zona. Estamos acá, nos ha venido a visitar el señor Carlos Peralta, vecino acá del Valle del Sol. Buen día, Carlos, ¿cómo estás?
1: ¿Qué tal? Buen día, un gusto estar con ustedes. Buen día.
0: Bueno, el Carlos hace un montón que vive acá en la zona, pero me dice que es la primera vez que viene a la radio.
2: Mirá.
3: Siempre sí. Hay una primera vez.
1: Sí, un gusto, un gusto.
0: Bueno, Carlos, queríamos charlar un poco sobre este tema que vos has hecho mucho hincapié ahí en diferentes espacios, sobre qué pasa cuando en este lugar se empieza a correr el sonda y empiezan a cortarse los diferentes servicios.
1: Bueno, sí, lo que veo es que es un tema que se está agravando día a día. Acá se está armando, haciendo un resumen, una combinación de factores que están poniendo en crisis la zona, tanto a nivel individual de la gente que vive acá, de los que están acá en la zona, y a nivel del turismo. Acá estamos con un servicio de Densa que ellos han hablado y han dicho que esto iba a modificarse, que se iba a mejorar. Se ha modificado, hay algunos tendidos de línea, pero la realidad es la que manda. Y la realidad es que seguimos igual o peor que antes. Los cortes son extensos, continuos. Hemos tenido el otro día un corte de un día y medio sin electricidad, problemas con las heladeras, problemas con todo. Y después otro corte más, y después otro corte más. Ayer hubo otro. Vienen, lo solucionan, pero lo que estamos percibiendo es que hay una obsolescencia en muchos materiales que ellos tienen, y vienen, los reemplazan, se caen palos que tendrían que haber sido reemplazados, cables que se tocan entre sí y dan cortes esporádicos que afectan todo lo que es los artefactos eléctricos que tenemos que salir corriendo todos a desconectar. Y esto no se da en soledad, se da con un componente que es la falta de comunicación. ¿Qué es lo que está pasando? El otro día, por ejemplo, se cortó toda la noche y casi todo el día. Los servicios de comunicación que tenemos, Movistar y personal,
0: son los dos que andan, claro,
1: los dos que funcionan en la zona, más o menos una hora y media es lo que soportan de señal. A la hora y media se corta el teléfono. Entonces, el combo es explosivo.
2: Ah, combo fatal.
1: Te quedás con un viento terrible que no sabes cómo a veces va a terminar, si va a terminar bien o va a terminar en un incendio como el que tuvimos en el 19. Uh-huh. Nos quedamos incomunicados. No hay modo de avisar a bomberos, a la defensa civil, a quien sea: señores, estamos con un problema, no tenemos teléfono, no tenemos electricidad. Entonces es una situación grave.
0: Claro, remarcando que ahí con la electricidad también se va el internet, digamos, se nos va la posibilidad del wifi de la casa que podemos tener, y después, como bien dijo el Carlos, cuando se nos va el teléfono también se nos van los datos. O sea, no es que te queda la posibilidad de hacer una llamada por internet o un mensaje, nada, quedas completamente incomunicado, con el agravante que en la zona no hay teléfono fijo.
2: Exacto, eso estaba pensando.
0: Ya no existe más el servicio de
2: las líneas
0: fijo.
2: Que habían, se han sacado. Yo me acuerdo que había donde yo vivía, claro, habían unas líneas, pero ya se las han sacado.
1: Todo. Movistar, uh-huh, levantó todo. Dejó solamente los celulares.
0: Y en tu experiencia, Carlos, ¿cómo es el accionar ante una situación de emergencia, digamos? ¿Cómo haces cuando estás ahí y pasan estas cosas?
1: Y lo único que podés hacer en una situación de emergencia, suponte, estás como estuvimos el otro día, toda la noche sin electricidad, y ves un foco de incendio, por ejemplo, en la, uh-huh, zona, y te tenés que subir a tu auto, a tu camioneta, lo que sea, y irte a Potrerillo a pedir auxilio. Ahora, eso siempre y cuando la ruta no esté cortada con alguna de las ramas que caen de los árboles y que a veces bloquean la bajada, en cuyo caso tendrías que darte una vuelta por Vallecito, por el camino de Vallecito, para poder salir. Lo único que podés hacer es eso. No hay modo de comunicarse, no hay modo de pedir auxilio con lo que sea. Acá hay que analizar un elemento adicional. Vos fíjate en el caso de los turistas, que es otra situación. Un turista alquila una cabaña. Nosotros estamos acostumbrados a esta situación. Sabemos de esto. Ponete en el caso de un turista, una persona que viene de afuera, donde no tiene sonda.
2: Claro, no saben lo que es este fenómeno.
1: Se aloja con su familia en una cabaña. A la noche siente que se le huele el techo del viento. El hombre, con un terror por un viento que no sabe lo que va a pasar. Se le corta la electricidad, se queda oscura. Además, se le corta la electricidad que tiene para muchas cabañas, les dan eléctrica la calefacción. Entonces el hombre que agarra dice, bueno, voy a llamar al que me alquiló la cabaña, le voy a preguntar qué hago en medio de esto. Agarra su celular, no tiene señal.
2: Sin servicio.
1: Se da cuenta que está con su familia en un lugar donde no sabe lo que va a ocurrir. Y incomunicado.
2: No sabe lo que está ocurriendo, no sabe por qué se sienten por ahí con la presión baja, que te empezás a sentir un poco ahí alterado, sin electricidad, sin comunicación. Sí, es un tema.
1: Siente que se le va, no sabe si se le va a volar el techo o no, siente que le vibra toda la cabaña. Nosotros estamos acostumbrados, ellos no. Entonces, para ellos es mucho más grave y los impacta mucho más. Bueno, yo he tenido comentarios de turistas que estaban alquilando y me han dicho, mirá, esto es una hermosura, es una maravilla el lugar, todo, pero los servicios son una porquería. La verdad, les pido disculpas, pero no vuelvo más. Necesitaba un cajero automático, no hay un solo cajero automático en todo Potrerillo, no tenía dónde sacar un peso. Vengo, me alojo en la cabaña, me agarra este viento, no puedo llamar a nadie, no me puedo comunicar, me quedé incomunicado en medio del temporal. Se asustan. Esto, desde el punto de vista del turismo, toda la gente que hace inversiones. Yo tengo una casa que alquilo, que es muy linda, y me ha tocado tener gente ahí, tener que ir yo a asistirlo, tranquilizarlo, decirle, bueno, ya va a volver, pero no me puedo comunicar. Sí, espérate, ya va a volver la señal. Es grave, es grave. Entonces, a ver, independiente del otro día que ha sido grande, porque tuvimos un día y medio, está el tema de las heladeras. Un día y medio sin electricidad, lo que vos tenés en el freezer, te empieza a flaquear todo. Puedes perder comida, lo que sea.
0: A eso sumale que los negocios, las cosas que tiene el freezer, salvo aquellos que tengan todos los lácteos, van perdidos. Carne y cosas que no tengan refrigerada también van perdidas. Entonces es un tema muy jodido.
2: El plan de contingencias que en algún momento se...
0: Bien, gracias.
3: Nunca no, se mira, terminó.
1: Yo he hablado del tema con Defensa Civil. Daniel Burriesa es amigo, compañero de montaña de muchos años, y le decía, mirá, no tenemos posibilidad de comunicarnos con vos, ustedes tienen que ver algo, tienen que hacer algo, porque no tenemos comunicación con Defensa Civil para decirle, señores, estamos con un cuadro complicado, no, es verdad, vamos a hacer gestiones. Nosotros desde la Unión Vecinal del Valle del Sol, que es una unión vecinal muy, muy activa, hicimos llegar a la municipalidad todo un planteo en el que les pusimos esto y le pedíamos al intendente de Luján que interceda por nosotros frente a Movistar y a personal. Claro. Porque la gestión que nosotros hacemos con las compañías telefónicas es la que vos hacés y te toman, te la registran, pero nada. Entonces le pedíamos al intendente que hiciera una gestión él a nivel de las gerencias de Movistar o de personal, para que esto no ocurra. No sabemos si son las baterías de las antenas, que pareciera ser que se les agota, es una posibilidad. Sí. Un técnico me dijo un día eso, que las baterías...
2: O por lo menos una respuesta oficial, ¿no? Decir, ¿qué es lo que pasa? ¿Por qué nos quedamos incomunicados?
1: No, o sea, no te lo
2: hay ninguna respuesta certera, o sea, no especulaciones de lo que, y puede pasar que sea esto, puede pasar que no, qué pasa, ¿no? Me parece que estamos en un nivel de avance tecnológico, de búsqueda que ya tendrían que estar una respuesta, ¿no?
1: Sin lugar a dudas.
2: Esta situación.
1: Y lo mismo tendría que ocurrir con Edensa. Nosotros no tendríamos que reunir con Edensa. Nosotros hemos propuesto que vengan, tener una reunión acá en nuestra sede con la gente de Edensa y a que nos expliquen esta situación reiterada de corte tras corte, que nos lo expliquen. Bueno, no vienen. Movistar tampoco. ¿Te
2: me quedé con la duda? ¿Y fueron entonces al municipio de Luján para que a ver si intercedían? ¿Y qué pasó?
1: La Unión Vecinal planteó por escrito, por mesa de entrada y con contactos que tenemos, hicimos llegar un decálogo de necesidades, entre las cuales puntualizábamos el tema de la incomunicación en la que queda la zona. Gravísima situación. Que además puede ocurrir, vos tenés una persona que le da un infarto, querés avisar al centro de salud, no tenés modo de comunicarte.
2: Le cae una rama, voy a ver si claro, cae una rama todo el
1: todo, tiempo. Todo, sí. Todo. Ya sabemos. Acá los que vivimos en el 2019 el incendio, tenemos la experiencia de una situación dramática, porque eso fue gravísimo. Bueno, no tenemos respuesta.
2: No hay respuesta.
1: No hay respuesta. El delegado municipal nos atiende siempre muy bien, hay que decirlo.
2: Sí.
1: El apoyo de los municipales los tenemos, porque responden. Pero,
2: sí, pero a ver,
1: no viene la solución.
2: Basta que algo trágico como para que a ver, los humores de la gente, de los pobladores, ya se rebalse, porque no es solamente atender el teléfono de buena, que ya es, o sea, ya no debería ser un mérito. Todos deberíamos atender bien el teléfono si estamos en una función pública, pero poder dar una respuesta concreta, ¿no?
1: Estoy claro.
2: Diciendo a las empresas, ¿qué es lo que pasa? ¿Por qué se corta la comunicación?
1: Así es.
2: ¿Qué es lo que está sucediendo? Al delegado o al intendente, ¿no? ¿Cómo podemos abordar esto? Hay vecinos y vecinas que están interesados y que están pidiendo que nos ayuden a organizarnos, que nos ayuden a poder ver cómo se solucionaría este problema. Pero solos tampoco no se puede hacer.
1: No, seguro. Nosotros hemos hecho algunos planteos, por ejemplo, con la gente de personal. Pedimos hablar con los técnicos de personal, no te comunican con los técnicos, pero sí logramos interactuar con un supervisor que dijo, bueno, vamos a registrar todo el pedido de ustedes para tener una respuesta, a ver qué es lo que está pasando. Bueno, eso no lo hemos tenido. La verdad es que se cortan los servicios de teléfono de las dos, de Movistar y de personal, y no sabemos por qué, pero nos quedamos incomunicados. Vuelvo a repetir, hay un combo de situaciones graves en la zona. Por otro lado, vos tenés tarifas de electricidad que han sido reajustadas fuertemente. Hoy todos sabemos lo que está llegando de tarifas de electricidad a la zona. Entonces, se suponía que eso iba a redundar en una actualización y mejora de los servicios.
2: El servicio, claro.
1: Y bueno, eso no está ocurriendo. En la práctica no está ocurriendo. Hay un tendido nuevo de líneas que están haciendo.
4: Hayan
1: puesto algunas. Sí, hay alguna parte que van enterrado, el resto no. Pero la realidad es que seguimos igual.
4: Sí.
1: Hoy seguimos igual. Ahora está otro sonda previsto para esta semana. Bueno,
0: para mañana.
1: Bueno, es posible que mañana se te corte la electricidad y además te quedes incomunicado. Es grave la situación, desde el punto de vista del turismo y desde el punto de vista de la gente que vive en la zona. Yo diría que es un problema que está hackeando la zona, que está poniendo a la gente en una situación de tensión continua y que tiene que tener alguna respuesta. Bueno, hasta el momento no la tenemos.
0: Bueno, en ese marco dice, atención usuarios del servicio eléctrico de Potrerillos, el EPRE, junto al Centro de Atención de Usuarios de la Municipalidad de Luján de Cuyo, brindará información de asesoramiento sobre la acreditación y bonificaciones de la factura eléctrica para usuarios alcanzados por las sanciones aplicadas a Edensa. Esto en el marco de, recordemos que a Edensa se le hizo una multa por el mal servicio que ya traía. Entonces este miércoles 5 de agosto va a estar en el SIC de Potrerillo, en el Centro Integrador Comunitario, entre las 10 y las 13.
2: El miércoles, recordemos.
0: El miércoles, el 5 de agosto va a estar ahí el EPRE para asesorar, y también sería un buen momento para plantear estas cosas. Sí, che, estamos en un momento complicadísimo, lo que decía el Carlos, que encima hay una avenida de turistas, hay personas que hacen fuego, porque eso también hay que decirlo, digo, no es que no pasa, digamos, personas que hacen fuego con el incendio no tienen otra mejor idea que ponerse a hacer fuego, y en el medio de una situación sonda e incomunicado, es lo que decía el Carlos, un combo re complicado. ¿Vos cómo ves, Carlos, vecino de muchos años acá, cómo ves la zona? ¿Vos decís que está creciendo? ¿Vos decís que esto atenta? ¿Cómo ves directamente cómo funciona esto en la zona, digamos, tus años?
1: Veo dos cosas. Veo que por un lado sí la zona está creciendo. Sí, uh-huh. Hay gente que tiene en este momento inversiones en desarrollo importantes. De desarrollos de 4 o 5 cabañas para un solo propietario, otros desarrollos, hay desarrollo, hay gente que está apostando a la zona, sí. En paralelo a eso, hay mucha gente que está cerrando cosas, negocios que están cerrando o gente que está emigrando. Eso también se ven las dos cosas, se ve desarrollo, se ve inversión y se ve lo otro. Ahora, obviamente, si ellos mantienen este esquema, acá las cosas se van a complicar. Porque el turista, por ejemplo, el turista, entre las cosas que busca, el lugar donde va, sobre todo los que van con familia, es tener un margen de seguridad importante.
2: Ah, y sí.
1: Vos no vas, te insertás en un lugar con tus hijos y tu familia, y resulta que tenés un cuadro así, decís, no, esto no es lo que yo quiero. Así que yo veo que se ven los dos aspectos. Por un lado se ve el crecimiento y por otro lado decrecimiento. Pero lo que sí manda hoy es la realidad. A futuro no sé lo que va a ser Edensa, pero la verdad hoy, la realidad es que estamos en una crisis acá. Sin lugar a dudas, sin lugar a dudas.
2: Yo creo que algo fundamental, que es lo que decías, que tiene que haber la intervención, bueno, obviamente las respuestas y las salidas de las empresas, ya sea en este caso la de la luz, como los de servicios de celular, pero tiene que estar el Estado interviniendo en esto, porque a los vecinos y vecinas nos pueden dar una, pero si no está el Estado interviniendo y pidiendo una respuesta, asociándose, o sea, buscando juntos también, ¿no? Cómo mejorar la situación, va a quedar en la nada, como ha quedado. O sea,
1: seguro.
2: El plan de contingencia, yo parezco, me acuerdo que nació con el tema del, sobre todo con el incendio. O sea, tuvo que pasar un incendio de esa envergadura para que las autoridades y la comunidad se empezáramos a pensar en un plan de contingencia. Quedó en la nada. O sea, ¿cómo puede ser? No, es realmente.
1: Se ha avanzado en el tema del plan de contingencia. O sea, por ejemplo, en el tema de bomberos se ha avanzado. Uh-huh. En Potrerillos hay una delegación más fortalecida, que están bastante bien comparado con como estaban antes. Y acá hay un destacamento de avanzada. Nosotros tenemos en la unión vecinal nuestra una oficina que le hemos ofrecido bomberos para las guardias que ellos quieran hacer, para que tengan una guardia de avanzada ahí en la zona. Uh-huh. Pero vos fíjate que, por ejemplo, bomberos tiene problemas de comunicaciones también.
2: Okay.
3: Hay un trabajo que se está haciendo del cuartel de Luján con una repetidora en el Cerro Áspero, se viene trabajando hace un año, pero no se termina de cerrar. Ya se instalaron las antenas, las repetidoras, sí, los paneles solares, pero bueno, hay algunos problemas técnicos y se sigue trabajando para poder solucionarlo, pero en este momento sí, falta ahí, hay un problema.
1: Se mantiene. Y si nosotros nos tenemos que comunicar con ustedes, sí, ¿no? Tenemos problemas.
3: Sí.
1: Y ustedes con nosotros, también es la misma situación. O sea, digamos, a futuro hay proyectos que pueden funcionar, sí. Pero hoy hay que analizar la realidad, lo que nos está pasando hoy, cada día, y esto es complicado. Hay que ver el tema del turismo, porque hay cabañas muy bonitas, el lugar es espectacular, la vista que tenemos, hay un montón de cosas muy buenas. Ir a Vallecito, ese es otro tema, realidad no limpia a tiempo los caminos, y con esta última nevada llegaban hasta acá, hasta el refugio, sí, San Antonio, y se quedaban hasta ahí. Bueno, Pero independiente de todo esto que tenemos para ofrecer, está esta situación. Y es casi una regla. Increíble, pero empieza a superar sonda fuerte y al rato te quedas sin electricidad y al rato te quedas sin teléfono. Es un tema. Además, piensen familias que alquilan, que tienen niños chiquitos. Hay que estar con los niños chiquitos encerrados en la cabaña a oscuras. Y no tener posibilidades de encontrar alternativas o de llamar a alguien.
0: Y no saber qué está pasando, porque eso es lo más grave de todo, digamos. No saber si es el huracán que ha venido o algo por el estilo. Bueno, clarísimo, Carlos. La verdad que siempre está bueno tener las voces de los vecinos de acá. Aparte, llevas muchos años viviendo, conoces mucho la montaña. También el Carlos, ya lo vamos a decir para una cuestión próxima, es un andinista importante. Lo conoce mucha gente por su trayectoria en el andinismo. Así que ya lo tendremos ahí en breve con ese tema también, seguramente. Pero bueno, qué importante seguir acá manifestándose y seguir haciendo el reclamo a ver si algo cambia. Y bueno, reiteramos entonces, el miércoles va a estar el EPRE ahí acompañando a los vecinos. Es importante llevar la boleta de la luz para que sepan tu NIC y poder ahí asesorarte si te corresponde o no el beneficio este de la quita de un poco el precio de la luz, que, como bien decía el Carlos, lo están todo el tiempo reactualizando. No se olvidan nunca de reactualizarlo. De hecho, a veces te cobran de más y se confundieron, supuestamente. Así que, bueno, ahí le hacemos la invitación a todos los oyentes que el miércoles a las 10 va a estar ahí la gente de el EPRE. Bueno, Carlos, ¿algo más que quieras compartir?
1: No, quiero agradecerle a ustedes.
2: No, gracias por venir, por acercarte acá hasta la radio.
1: No, por favor.
2: De paso, conocías el vagón.
1: Sí, me encanta.
3: Lo importante de juntarse, ¿no? De hablar, sí, de articular entre las distintas organizaciones.
2: No perder el cara a cara.
1: No, es una tarea muy buena la que ustedes hacen, muy valiosa. Así que, bueno, muchas gracias.
2: No, gracias. Y bueno, esperemos que... Vamos a darle continuidad. A ver, si las empresas lo dejan ahí en el tintero, tratemos nosotros de seguir viendo con uno, con otro, o sea, con los diferentes actores que deben comprometerse en esta situación, a ver cómo se puede seguir armando.
0: Y seguramente estaremos ahí el miércoles, así que ahí el lunes que viene estaremos informando al respecto, o bueno, el mismo miércoles, si lo requiere, podemos salir ahí con nuestros compañeros y compañeras de las otras radios.
2: Porque mientras estábamos charlando de esto, también veía que había visto más temprano que ya están avanzando las obras privadas en el Perilago de Potrerillos, ¿no? Y están diciendo qué servicios van a atender. Digo, cómo, qué falta de sintonía, ¿no? Entre en algo tan básico como es un servicio de electricidad en uno de los pueblos más turísticos de Mendoza, y ya avanzando con el proyecto ya casi terminado, ¿no? Ya falta que se pongan supuestamente todos ahí ya con los negocios, y acá estamos diciendo que la electricidad se corta por un día y medio, que hay turistas que vienen y se tienen que ir como llegaron, o sea, jura, o sea, pero ¿de qué estamos hablando realmente, ¿no? Es una situación muy bizarra, muy loca.
1: Ha tenido que reintegrar al turista el depósito que le han hecho o los días que le habían pasado, porque muchos dicen no, discúlpame, yo me voy de acá, pues no sé qué va a pasar.
2: Y es un bajón,
1: se asusta,
2: para,
1: y es lógico,
0: y sí,
2: para el que alquila, porque no está fácil, o sea, cuando llega alguien a alquilar o

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Iniciamos este submarino amarillo aquí en la Cuyún, en la 89.3. Me acompaña como todos los días Esteban Garay y quien les habla, Pablita Ochoa. Te estaremos acompañando por dos horitas de música. Pero antes, gracias al excelente trabajo de comunicación de la Dirección General de Escuelas, que hace 5 minutos informó que se suspenden las clases presenciales en Luján de Cuyo, La Cera, Junín y sectores del Valle de Uco. Si estás escuchando la radio y no tenés forma de tener datos en tu celular para informarte, pero si estás escuchando la radio, te mencionamos que hace minutos nomás, cuando ya estaban las familias subiendo al colectivo a Les Pibis, avisaron que se suspendieron las clases presenciales en Luján de Cuyo, La Cera, Junín y sectores del Valle de Uco. Excelente la política pública. Ahora sí, iniciamos este viajecito de submarino. Un submarino que va a ir escuchando musiquita de deportistas y de deportes. Particularmente va a haber mucho fútbol y boxeo. Se va a meter un tenista ahí que vamos a ir escuchando. Pero vamos a abrir con el Ringo Bonavena, que tuvo un reducido repertorio musical antes de pelear con Mohamed Ali, y que justamente Dino Ramos y Palito Ortega le escribieron una canción que fue como su éxito. Una letra que se llama

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Muy a tono a lo que hacía Palito Ortega de aquellos años. Grabó las canciones Ringo Bonavena, con el exitoso conjunto uruguayo Los Shakers, que ya hemos hablado. Y aquí vamos a escuchar, dándole inicio a este deporte submarino, alguna rareza vamos a ir escuchando, como la que va a venir después. Ringo Bonavena, pío, pío, pío, pío, pío, pa.

¿Te imaginás a Esteban a Bonavena subiendo frente a Mohamed Ali cantándole pío, pío, pío, pío, pío, pa? Y Mohamed Ali mirándolo como, yo soy el rey, ¿no? Porque era parte de su show de boxeador. Bueno, Ringo Bonavena ahí iniciaba este inicio de submarino entre el deporte y la música. Hay algunos deportistas haciendo música. El tenista Guillermo Vilas, un amante del rock, quien puso su dinero para que Luis Alberto Spinetta grabara un disco en Estados Unidos en inglés, olvidable por cierto. En los 90 hizo música. Esteban, alguna vez lo vi en vivo a Guillermo Vilas en Acero Disco, una discoteca de Moreno, de la provincia de Buenos Aires, donde Guillermo Vilas fue con su banda a presentar este disco que estás escuchando. Al estilo Pío Pío Pío, Guillermo Vilas hace algo más electrónico. Quizás esto le guste más a usted, Esteban, que la anterior canción. Guillermo Vilas, Tú Eres Para Mí, la escuchamos aquí en La Cuyum.

Estamos escuchando a Guillermo Vilas. ¿Alguna vez le pedí un autógrafo? Esa vez, en realidad, esa noche, me la firmó en una tarjeta que daban en la calle Esteban para promocionar el boliche bailable y perdí la firma, no sé dónde estará. En algún lugar estará, del éter, del universo. Guillermo Vilas, que tuvo la producción de Chasimel y Tesacados. Un sonido muy Depeche Mode, me decía usted, en la forma de cantar que le detectaba a Guillermo Vilas, pero de Guillermo Vilas a esta performance Technotronic que hizo y que escuchábamos, nos vamos al rock and roll. ¡Al Mono! Sí, para Juan Pablo, Germán, Mono Burgos, no el Germán, sino el Mono. Vamos a escuchar, ¿será Rolling Stones? El Mono Burgos en el Submarino Amarillo.

Ahí escuchábamos al Mono Burgos, que tuvo sus éxitos, y uno de ellos fue Será Rolling Stones. Se lo regalamos a nuestro amigo de la casa, Juan Pablo. Ahora llega Andrés Calamaro, que en el 99 sacaría su sexto disco solista, Honestidad Brutal, y en ese disco invitaría justamente el Andrés Calamaro a Diego Armando Maradona, una persona que le gustaba cantar mucho, incluso cuando tuvo el show del 10, también, la noche del 10, también cantaba en su programa. Aquí vamos a escuchar del disco Honestidad Brutal. Después podés encontrar una performance de la sesión de esta grabación donde está casi toda la pista de Diego Armando Maradona, pero aquí junto a Andrés Calamaro, Diego Maradona, Hacer el Tonto.

acá aparecen camaradas de la noche, Calamaro y Maradona. Recuerdo haberlos visto en la cobertura de Telenoche, este noticiero de Canal 13 de Buenos Aires, previo o en el Mundial 94, donde entraban a las prácticas de la selección argentina Fito Páez, Andrés Calamaro, y cantaban con Diego Maradona. Y de ahí generó el vínculo con Calamaro y con Diego Armando Maradona. También Maradona en el 86, más allá de ganar la Copa del Mundo junto a la selección argentina, cantó con los Pimpinelas. Esto fue en el disco justamente El Duende Azul. En el año 86 se junta en Italia, en Nápoles, y graban juntes Querida Amiga, un clásico que tuvo mucho éxito en Europa. Esteban, usted me mira, pero estas cosas pasaban. Los deportistas se atrevían a dejar un poco la pelota de fútbol, el guante de boxeo o la raqueta de tenis y cantar un poco. Maradona lo hizo varias veces. Aquí lo escuchamos con los Pimpinelas. Querida.

Inevitable, escucho a Lucía Galán cantando y lo imagino a Guara. Sí, el mayorcito de la familia. Cantando ahí en Bermejo, con el Sonda, andá a saber si la está cantando. Amaru me estará mirando al aparato de la radio diciendo, ¿qué está diciendo esta loquita? Sí, estamos escuchando música deportiva y de deportistas. Ya terminamos con los deportistas, que fue lo que generó este inicio de viaje. Y nos vamos a escuchar canciones referidas al deporte. Hay muchas de fútbol y justamente la que vamos a escuchar es un tango, El sueño del pibe. Una fuerte crítica social tiene esta canción. Vamos a escuchar por la orquesta de Waldo Pugliese, grabada por Ricardo Tanturi y Enrique Campos, este clásico del tango, El sueño del pibe.

Y alguien que tuvo mucho acercamiento al fútbol es Carlos Gardel, el Zorzal criollo, ese que canta cada día mejor, Esteban, y que nos va a regalar en esas performances que lo apasionaba del fútbol, un deporte que a mí también me apasionó, pero nunca me imaginé llegar a algo. Así que siempre supe que iba a ser una fracasada, porque me entraban todos los goles atajando. Lo intentaba, pero imposible. ¿Usted fue deportista? Tampoco. Imagino que Juan Pablo tampoco. Y bueno, a Michael Pereira tampoco se le ve oficio en eso. Escuchamos a Carlos Gardel. Allá va a mandar un mensaje Radio Michi diciendo: sí, yo soy ese que cantaba la canción anterior. Anda a saber. Lo cierto es que escuchamos a Carlos Gardel aquí en La Cuyun con Mi Primer Gol.

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1: me gusta porque en ese lunfardo de Gardel vemos algunas claves del deporte del fútbol, ¿no? Offside. Tuve que aprender esa ley del offside y la posición adelantada de Esteban toda una noche. Salíamos y quedamos enganchados. ¿Usted alguna vez probó la ley del offside? Me mira Esteban y me hace como, ¿qué sé yo qué estás hablando? Lo cierto es que Carlos Gardel con mi primer gol. Es lindo porque a partir de las letras vamos como metiéndonos en esto de la jerga del deporte. Y Edmundo Rivero nos va a regalar el gol argentino. Escuchamos a el gigante Edmundo Rivero. ¿Estás disfrutando usted, Esteban, de este viajecito? Es raro, pero deportivo. Algo que usted y yo, evidentemente, no tenemos. Así que está bien, por lo menos implementarlo a través de la música. Edmundo Rivero, gol argentino.
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0: Y el Mundo Rivero también le cantó al boxeo. Y vamos a escuchar a este cantante de tango haciendo segundos afuera. ¿A usted le gusta el box? Más o menos, ¿no? Es un arte, ¿eh? Mi abuelo hablaba mucho de Nicolino Loche, de estas tierras, donde tenía justamente esa pinturita, ese arte de boxear que iba más allá de tirar piñas. Escuchamos a Edmundo Rivero, segundos afuera, tango box, ingresa a este submarino.
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el box. Y vamos a escuchar de este deporte que le gustaba mucho a los escritores también. Julio Cortázar escribió mucho sobre el box y también Osvaldo Soriano, entre tantos otros escritores. Vamos a escuchar a Héctor Maure haciendo al gran campeón, al primer campeón mundial del box, le dedica este tango y seguimos disfrutando en este submarino amarillo de la Cuyum.

ahora vamos a escuchar la historia de un boxeador que inspiró a muchas bandas, a muchos tangos y también a muchos escritores, entre ellos particularmente a Héctor Germán Oesterheld, que hizo un personaje de historietas como el Justo Juárez, y también a quien adoraba el box, que es Julio Cortázar, que escribiera el cuento Final del Juego del año 56, donde cuenta justamente su admiración por Suárez. Estamos hablando del Torito Suárez, Justo Suárez, una de las primeras transmisiones de radio de una pelea a nivel mundial. Justo Juárez, que es de Mataderos, allí de la provincia de Buenos Aires, de la ciudad autónoma de Buenos Aires. Aquí vamos a escuchar un tango que se le dedicara. La orquesta Francisco Lomuto hacen Muñeco al Suelo, un tango dedicado a Justo Suárez.

Y Justo Juárez, este torito de Mataderos, el gran boxeador, tenía también, hablábamos de Oesterheld, pero Alberto Breccia también lo admiraba, ya que también era de Mataderos, había crecido viéndolo justamente ascender en este deporte que es el box, y tenía hasta sus últimos días de vida, el 10 de noviembre de 1993, un cuadrito con toda la familia y el torito aparecía ahí. ¿Quién le dedicó una canción? Y vamos a cambiar rotundamente de ritmo, faltando el respeto de todos los géneros. Son los Pericos, que hicieron en el año 94 una canción para este boxeador, Justo Suárez. Vamos a escuchar Torito.

Y la música nos lleva a recorrer historias de deportistas, porque Justo Suárez fue el primer gran ídolo que dio el deporte argentino. Estamos hablando de un boxeador que nació el 9 de enero de 1909 y falleció en Cosquín, en Córdoba, el 10 de agosto del 38, muy joven, casi 100 años de lo que estamos hablando, y que, así como el tango que escuchábamos lo recuerda, los pericos también. Incluso en la letra decía, se dice que fue el rey, ¿no? El torito. Bueno, esto es el viajecito que estamos teniendo de este submarino, que vamos saltando de deporte en deporte, de género musical a género musical. Y ahora va a llegar una canción que nos propone Juan Pablo, porque está enganchadísimo con el tango. Así que volvemos por esta canción al tango. Nos recomendó Jorge Vidal para que escuchemos y disfrutemos. Justamente lo que nos invita nuestro compañero Juan Pablo es una milonga burrera. Imagino que habla de las carreras de caballo. Milonga burrera, Jorge Vidal, recomendado por nuestro compañero Juan Pablo, y suena aquí en este submarino amarillo.

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2: Escuchate la letra, me decía Juan Pablo, y la disfrutamos aquí con Esteban. Gracias por la compartida, espero que estén disfrutando. Pueden mandar mensajes y compartida de musiquita con este eje que es la música y el deporte al 261-2161-570 y vamos a ir recibiendo la musiquita. Y si llegamos, cambiamos el rumbo de música. Y si no, disfruten y disfrutamos juntos. De eso se trata este viajecito de submarino. Llega Quinteto Negro La Boca junto a Dos Minutos y hacen Piñas Van, Piñas Vienen, con introducción de Príncipe en la introducción de esta canción.
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No pises el tema, dice Juan, y manda un insulto al aire. No insulte, amigue, estamos haciendo lo posible y solamente hablamos 15 segundos. ¿Qué querés que le haga? Estamos aquí en la Cuyun, en ese submarino amarillo. A vos te hablo. Sí, vos que estás escuchando la radio y me mandás esos mensajes irreproducibles, por cierto. Ahora escuchamos una canción que tiene mucho de cine en su letra. León Gieco, Cachito, campeón de Corrientes. Seguimos en la línea del box. León Gieco llega, el amigo de la casa, para Juan Pablo, que está del otro lado.

y del boxeo nos vamos al fútbol y a Moreno, a mi tierra. Sí, tenía que aparecer, extraño mi tierra. Y vamos a escuchar a dos bandas morenenses. Y en primera instancia, El Gorro, una banda que le dedica una canción a la pelota de fútbol. La pelota va en el aire. Vamos a escuchar al Gorro, esta banda morenense que se introduce a este submarino. Le mandamos un fuerte abrazo a los compañeros de San Luis de la Bulla Comunicación Alternativa y a todos quienes están sintonizando este submarino de la Cuyum. El Gorro, la pelota para el aire.

Ahí escuchábamos al Gorro, esta banda morenense del barrio Los Nogales, barrio de mi abuela, y casualidad, vivo aquí en Mendoza, en Los Nogales de Bermejo. Vaya casualidad, y le mandamos a quienes nos están escuchando en Los Nogales, como a la Galle, un fuerte abrazo desde aquí. Todo conecta con todo. Seguimos en Moreno, El Rastrillo, una banda que vino aquí en Mendoza a grabar uno de sus discos. Vamos a escuchar del primer disco del Rastrillo, titulado El Rastrillo, Por la Camiseta. Fuerte abrazo a Campanari, que está escuchando la Cuyun desde Moreno, Por la Camiseta.

0: Virgen Mendoza. El rastrillo por la camiseta y ahora llega La Guardia Hereje, una canción dedicada a Diego Armando Maradona, ya que escuchamos mucho el lenguaje, la gambeta. Para verte gambetear, La Guardia Hereje se escucha aquí en este viaje de submarino amarillo de la Cuyum.
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hermosa canción de La Guardia Hereje, Para Verte Gambetear. Quienes fueron un poco más explícitos fueron Los Piojos, que en el disco Tercer Arco sacaron Maradó, una canción que tiene una performance interesante, ya que aparece la perca y un recitado de Andrés Ciro, y luego la banda potente de Los Piojos tocando esta canción que, después de Víctor Hugo, vamos a disfrutar: Los Piojos, Maradó.

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Y de los Piojos nos vamos a los Fabulosos Cadillacs con la canción que le da título a un emblemático disco que tiene su metáfora en el fútbol, particularmente en el gol. Los Fabulosos Cadillacs van a llegar después de los Piojos con este Maradó, con la marcha del golazo solitario. Espero que estén disfrutando de este viaje de submarino como lo estamos haciendo nosotros. Ahora llegan los Cadillacs, la marcha del golazo solitario.

0: Le mandamos un fuerte abrazo a los compas que están en San Luis escuchando el Submarino Amarillo. Fuerte abrazo ahí a Mati y a todos los compañeros que hacen con mucho esfuerzo el sostenimiento de un medio comunitario en la provincia hermana. Estamos hablando de la Bulla Comunicación Alternativa. Y le hacemos como una invitación a quienes nos están escuchando allí en San Luis, si estás sintonizando este submarino, para próximas ediciones, recomendanos bandas de San Luis, así podemos también conocer lo que sucede en la provincia hermana. Al 261-21-61-570 nos podés mandar las sugerencias y seguramente en próximos programas estaremos escuchando lo que nos recomienden. Así que mandamos un fuerte abrazo a les compas de San Luis. Ahora llega Charly García con su concepto Say No More, porque Esteban se asustó, dijo, ¿qué está ocurriendo? ¿Qué está pasando? ¿Qué está saliendo al aire? Y es Charly con el concepto Say No More, que es una capa de sonido con otra capa de sonido, que otra capa de sonido, y así se genera alto lío sonoro de Charly García, que justamente sacó este disco conceptual, Say No More, e invitó a Andrés Calamaro a cantar esta canción, que luego Andrés Calamaro sacaría en las sesiones de Calamaro la versión demo, que dura como 10 minutos, de Necesito un Gol. Pero aquí vamos a escuchar a García Calamaro, Necesito un Gol, en la Cuyum.
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0: con la voz más importante que hoy cuenta Argentina. Quisiera encontrarme con lo máximo. Quisiera encontrar a través de este micrófono la voz de Charly García. ¿Está por aquí Charly García? ¿Cómo puedo hacer para encontrarlo? Hay aquí dos señores del deporte del balompié. Quiero pasarles el teléfono para que con ustedes pueda hablar.
1: Dejen
0: el
1: salir
0: señor
1: auténtico.
0: Kiko y el señor Roberto.
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0: Sorzaba.
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0: Desde
1: meridiano.
0: España para toda la República Argentina, un abrazo.
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0: para
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0: Como decimos los argentinos.
2: Del balompié, Charly García, nada tenía que ver. Solamente ese puntapié inicial en el homenaje a Diego Armando Maradona, la Bombonera. Ahí escuchábamos a Charly García, hincha de River Plate, y a Andrés Calamaro, hincha de Independiente de Avellaneda, haciendo Necesito un Gol. Le mandamos un fuerte abrazo ahí a Jorge Radio Michi, que está escuchando El Submarino y nos dice muy buena música. Y ahora viene Luis Alberto Spinetta, otro hincha de River Plate, que nos va a regalar, junto a su performance que fue el jazz progresivo, Invisible, el anillo del Capitán Beto, te la regalamos a vos y a Juan Pablo.

0: Hermoso, Luis Alberto Spinetta con El Anillo del Capitán Beto. Un homenaje al Beto Alonso, el 10 de River Plate y también integrante de la selección argentina campeona del 78. Ahí le mandamos un fuerte abrazo a Jorge, que nos manda fotos con el banderín, y no el banderín de River Plate, sino un banderín que tapa la cara del Che Guevara en la foto. No lo tapes, por favor, y menos con ese banderín. Ahí le mandamos un fuerte abrazo a nuestro compañero Jorge, que está feliz y está disfrutando de este viaje, que es un submarino entre el deporte y la música, deportistas que hemos escuchado cantar y algunas canciones referidas al boxeo, a las carreras de caballo y también al box. Al fútbol. Y escuchamos ahora a Mano Negra. Muchos pensaban que era Manu Chao. No, era Manu Chao, pero integrando Mano Negra, haciendo Santa Maradona. La escuchamos aquí en este viaje de submarino.
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0: Escuchábamos a Mano Negra, me estaba esperando, Esteban. Sí, entré, salí y llegué, me senté y hablé. Vi la luz que se prendió en el estudio, que dice, che, estamos al aire. Y dije, bueno, hay que hablar. Ahora nos vamos a España, después de Mano Negra, y vamos a escuchar a Los Miserables con ritmo de pum. El crack, pasión de multitudes, escuchamos a Los Miserables aquí en La Cuyum.
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Los Miserables con El Crack. Me hizo acordar a una película argentina que tiene este nombre, Esteban, que fue filmada en 1960, dirigida por el hermano de Mirta Legrand, un camarada comunista, José Martínez Suárez, director del Crack. Recomendamos esta película, que está protagonizada por Jorge Salcedo, Aida Luz y Marco Zucker. También recomendamos ver El Hincha, un clásico de clásicos del año 51, dirigida por Manuel Romero, con guión propio de Romero y con la actuación inolvidable de Enrique Santos Discépolo. Y otra película que recomendamos, de uno de los mejores equipos del mundo, de San Lorenzo de Almagro, me refiero a vos que estás del otro lado, ya que cacareabas mandándome mensajes, El Cura Lorenzo, un clásico también del cine de fútbol, de estos pagos y social también, del año 54, con Ángel Magaña, que hace justamente del protagonista de El Cura Lorenzo, que fue parte de la historia del mejor club que he visto y que sigo viendo, que es San Lorenzo de Almagro. Y ahora vamos a escuchar penúltima canción de este viaje, Nahuel Penisi, con un clásico de la Bersuit, versión acústica de Toco y me voy.

Me gusta porque estoy disfrutando de esta versión de No Me Penici. Juan Pablo nos manda muchos nombres de hinchas, pero confunde algo. Dice, me avalan Charlie, Papo y el Flaco, por nombrarte algunos nomás, sin ánimo de hacerte sentir mal. Bueno, debo decirle que Papo es hincha de San Lorenzo, como Vicentico también. Y ya que nombramos y tiramos listados ahí de actores y de cantantes, bueno, ni hablar de del Señor de los Anillos, de Vigo, y del Papa Francisco, ¿no? Como hincha de San Lorenzo. Lo cierto es que es fácil ser hincha de un equipo que le dicen millonario porque tiene plata y porque justamente tuvo que llegar al Río de la Plata para jugar y comprar ese terrenito. Pero hay que ser hincha de San Lorenzo de Almagro y usted nunca lo va a comprender. Pero está buena la idea de hacer un programa de hinchas de los clubes de fútbol. Hay un montón de musiqueros por todos lados, así que está interesante. Quizás agarramos el guante del desafío que usted nos lleva, Juan Pablo, porque es él el que nos está mandando estos mensajes. Me gusta. Damos cierre a este programita. Quiero ver bailar al cuarteto allí en Bermejo. Sí, que se agarren y que pónganse a bailar mientras hacen serigrafía. Llega Rodrigo haciendo una canción que le regalara a Diego Armando Maradona, que es La Mano de Dios. Tanto lío, hermosa mano en ese mundial del 86. Nos estamos yendo. En la operación técnica, Esteban Garay. Fuerte abrazo, Esteban, y gracias por seguir sosteniéndote submarino con sonda y con todo. Estuvimos aquí haciendo este viajecito entre el deporte y la música. Espero que lo hayan disfrutado allí en San Luis, des compañeros de la Bulla Comunicación Alternativa. A Jorge, nuestro amigo, le mandamos un fuerte abrazo. También a nuestro amigo, a quien queremos mucho, a Juan Pablo, le mandamos un fuerte abrazo. Y a toda la gente que sigue este submarino. Y a la Uni, también, que nos enteramos que nos escucha frecuentemente. Ahora sí, última canción de este viaje. Rodrigo, La Mano de Dios. Seguí sintonizando estas radios comunitarias como la Bulla Comunicación y en este caso la Radio Comunitaria Cuyo.

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Ahora la fiesta va a subir y subir y subir y subir y subir. Ahora viene de antiguos pueblos. Ahora luego vendremos todos aquí. Miguel, Toledo, volveré yo para el final final de esta fiesta solidaria y bella que vosotros habéis creado en torno a nosotros, que somos el pretexto de la convocatoria. Aquí estamos por cosas más profundas y todos lo saben. Aquí estamos por la solidaridad y el amor. Este no es un acto para olvidar y esta noche tiene que ser perdurable entre nosotros. Que cuando vuelva estemos así, trabajando por el prójimo, ayudándonos en todo, a palos con el águila o como sea. Pero donde hay solidaridad, toda pena es más pequeña. Todo faltante se acrecienta y falta menos. Y falta menos de todo. Porque si somos capaces de poner el amor como lo estamos poniendo, como lo estáis poniendo, estamos poniéndolo todo. Estamos poniendo toda la carne al asador. Estamos poniendo lo único que necesitamos todos, que es amor, que es ternura, que es solidaridad. Así que os felicito a ustedes por haber realizado esta fiesta. Esta fiesta en la cual nosotros nos sentimos absolutamente felices, distendidos, pero tan felices, como que entonces yo les dejo una reflexión final antes de que entre acá esta maravilla que me voy a llevar a Mendoza para el Americanto de la Semana de la Vendimia. Porque nosotros entendemos el Gran Cuyo, lo que llamamos el Gran Cuyo a toda la influencia musical de Cuyo, que va desde Río Cuartos hasta Colombia, Ecuador, la tonada cuyana, la cueca, las formas rítmicas que acá se han afincado desde inmemoriales tiempos de nuestra construcción de los sembradíos, de nuestros pioneros que fueron asimilando, viniendo de todos los ríos de sangre de la tierra, asimilando esta etnia, este modo de ser memoria y cantar. Les pido apoyo para los cantores de Río Cuarto. No me alcanzan los brazos para llevarlos a todas partes a ellos, que son como el negro Miguel, una maravilla. Que ya quisiera la televisión y la radio disponer de artistas tan plenamente convencidos.

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4: Algo se mueve. Galileo abjuró. Dijo que se tuviera lo dicho por no dicho. Pero desde ese día de obstinada tiniebla, nada, ni aun la nada se mantuvo en su sitio. Una noción diabólica de insolentes galaxias pasó, aventando el polvo muerto del santo oficio. Alguien había visto por dentro el infinito.

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0: Diez veces más saludo a las fuerzas de la madre tierra, en su abuela, en su abuelo. Diez veces más saludo a las fuerzas del agua, abuela agua, abuelo agua. Diez veces más saludo a la fuerza del fuego, fuego abuelo, fuego abuela. Diez veces más saludo a las fuerzas del viento, viento abuelo, viento abuela. Diez veces más saludo a todos los hermanos y a toda la gente. Mi nombre es Rancalé, Yanquinao es mi origen ancestral, el Malargüe es mi origen territorial. Démonos una pequeña palabra azul. Somos las cuatro fuerzas. La biodiversidad es la vida. Hermanas, hermanos, a levantarse, a despertar, a recordar. El tiempo es ahora.
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0: Allá se va la primera para Juancito Sosa y Luisito Villegas.
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Buenas noches, riojanos. Por teléfono me convocaron a este encuentro con ustedes. La exagerada y latinoamericana imaginación de los jóvenes estudiantes de historia dijeron 500 años de la conquista de América. Y yo me vine a enterar cuando bajé del avión que tenía que hablar de los 500 años. Tienen tiempo, ¿no? Es una enormidad. Si hubiera sabido que de esto se iba a tratar, hubiera traído algún material documental para afirmar los dichos o refrescar la memoria. De modo que vamos a establecer un diálogo. Yo voy a plantear algunas cosas, algunas reflexiones sobre lo que fue la conquista de América, más aún cuando estamos a solo 2 años de que se cumplan los 500 años de aquel hecho. Celebrar. ¿Quién va a celebrar? Nosotros, con respecto a eso, la etnia americana no tiene nada que celebrar. Toda conquista es un genocidio. Vamos a hablar de un genocidio, entonces. Y vamos a hurgar en la nuca de este acontecimiento y en la parte de atrás, en las espaldas de una España medieval, tal vez la parte más atrasada en el desarrollo cualitativo y cuantitativo de Europa. No es que llegaron con el propósito de descubrir nuevas tierras. Todos sabemos, y los estudiantes de historia expresamente, que no venía para acá. No venía esta empresa para acá. Esta empresa iba a Indias. Iba en busca de especias. Bueno, pimienta, clavo de olor, canela, etcétera, etcétera, etcétera. Aquellos bienes de la gloria del paladar que le servían además para mantener en aquellas épocas los encurtidos, las carnes en conserva, para preservarlas del lógico deterioro de la materia, con aquellos calores de Sevilla, por ejemplo, con aquellos calores de Andalucía. De modo tal que además esta empresa se proponía encontrar un camino alternativo, corto, hacia las Indias. Y el primer malentendido feroz es que las naos chocaron con el continente. Se hicieron pumba, un pumba colosal. Desde donde vinieron todos los malos entendidos que hemos heredado y que la historia oficial se encarga de acicalar permanentemente para evitar decirnos que esta era una empresa típicamente comercial. Detrás de este malentendido y este pumba colosal queda nada más que la epopeya de la conquista, o lo que ellos llaman el descubrimiento. Y este fenomenal acontecimiento humano que va a transformar todas las nociones de la filosofía, la ciencia, la cultura y el conocimiento, oculta detrás, subrepticiamente y con una habilidad digna de los notarios españoles, las culturas preexistentes aquí. Por ejemplo, la cultura de Tiahuanacu, de la que somos tributarios nosotros los cuyanos, nosotros. Es que antes de que llegaran aquí los europeos, teníamos nosotros metalurgia de alto desarrollo. Nosotros conocíamos la fundición del hierro, la aleación y la fundición del oro, del cobre, del estaño, mucho antes.
miles de años antes la civilización del Tiahuanacu había desarrollado la primera gran metrópolis del mundo. Y los etnólogos y antropólogos de Europa, fundamentalmente el equipo soviético, afirma que la primera metrópolis que conoció la humanidad con una organización metropolitana es Tiahuanacu. La UNESCO sabe que, y todos sabemos, que Tiahuanacu está bajo la arena y que no existen recursos, vamos, que sí existen, con un solo misil que dejen de hacer, podemos desenterrar Tiahuanacu. Pero debajo de las arenas de América y arriba de las arenas está el testimonio ineludible para la cultura occidental y, digamos, occidental. El testimonio de una cultura de una vastedad, de una sabiduría sorprendente. Hemos visto nosotros en México el sistema de ciudades de la península de Yucatán. Hay en la selva, no Chichén Itzá solamente, o Cancún, o Cozumel. No, no, no. Hay un sistema de 20 y tantas ciudades, metrópolis, tapadas por la selva, por suerte. Porque si no, vienen los depredadores del Museo Británico y se llevan todo. Afortunadamente ahora, con esta conciencia que tenemos de nuestra cultura anterior a todos estos acontecimientos que sacudieron de pie a cabeza y de raíz la siesta, ¿cómo diría?, onerosa de las culturas de Occidente. Esto de Occidente, yo digo accidente. Se me ocurre travesear con que ese mundo no es occidental y cristiano, sino occidental y cretino. ¿Por qué ha ocultado a los ojos de la humanidad hechos tan portentosos como la cultura maya, como la cultura mexica, tolteca, azteca, como los conocimientos astronómicos de los sabios mayas? El calendario maya se puede equivocar en 2 segundos en el siglo 3000. Un saludo para Citizen y todos los japoneses. Tienen la posibilidad de cometer un error. El calendario maya. He visto en Chichén Itzá descender la serpiente emplumada para el equinoccio de septiembre. Desciende desde lo que llaman allí el castillo. Bueno, esa es una palabra occidental. De esto, más desentendido, se nutre todo este fárrago de inexactitudes, de despistes culturales, de alteración cultural, de despojo cultural, de mala conciencia cultural, con la que Europa ha tratado de tapar el rabo de sus depredaciones en este continente, y no solo en este, en África también. Acá, en África, todos tiraron piedra y escondieron la mano. Vinieron llegando portugueses, franceses, los que eran siempre tan sutiles fueron los británicos. Sir Milton Drake esperaba las naves atiborradas de oro en el medio del mar. Los asaltaba y se llevaban el oro. Y los pobres gallegos se llenaban de mugre hasta 100 generaciones, de depredaciones y de genocidios sin par, sin cuento. Frente a semejantes culturas, tan impresionantes como la cultura incásica, el imperio incásico. No digo que nosotros no teníamos nuestros lunarcitos, ya estábamos bastante podriditos con el sistema del comunismo primitivo de los incas. Dividíamos por 3 partes. Primero era por 2, ¿no es cierto? Una era para el incario y la otra para los ayllus.
comunidades, ellos dicen tribus. Todo está pasado al otro idioma. Nunca fuimos tribus.

Este sistema que había sido justo y que había permitido la expansión y el desarrollo en latitudes tan inmensas e inconmensurables como son desde Ecuador hasta aquí, donde estamos sentados, y donde la cultura se transmitía de tambo en tambo, de gasta en gasta, de ayllu en ayllu, sin excepción. La civilización del riego que nosotros hemos desarrollado hasta este punto en el que estamos, lo que se llama el riego artificial, el sistema hidráulico de todas las provincias de Cuyo y de México, por Dios, Santiago, Chile. El florecimiento de la agricultura. Se enriquece Europa no solo de este acontecimiento, ocultan el hecho cultural del desarrollo de la arquitectura en América precolombina. Bernal Díaz del Castillo describe la entrada de Cortés a México, deslumbrado. No había una sola ciudad europea ni asiática con tal desarrollo urbanístico. No existía en el mundo. Tengo mal un dato, si lo tengo, corríjanme. Creo que Europa por entonces tenía 35 millones de habitantes. América tenía 70 millones de habitantes. Digo toda América. Me estoy refiriendo desde los Sioux hasta los Riojanos, con distinto grado de desarrollo cultural. Pues entonces, ante 500 años de estos malos entendidos, teniendo y siendo parte de dos sangres, por lo que fuere que tenemos dos sangres, y el problema es la identidad. El problema es reconocernos en el pro y el no, en la luz y la sombra de lo que somos. Cuesta mucho ir sacando, como en una cebolla, tela por tela, toda la transculturización, la alteración cultural, la desvalorización cultural del hombre y la mujer de América, hasta ir a encontrar el meollo, el carozo de nuestra identidad. Estas son las cosas que nos llevan a pensar: ¿por qué hemos sido disminuidos, jibarizados, achicados al punto de tener que aceptar todo lo que Europa elaboró con sus planes buenos o malos, con buena o mala intención, hacia este mundo que nunca comprendieron? Cuando vaya a los foros, que seguramente voy a ir porque a uno lo llevan a hablar de estas macanas por ahí, voy a ir a preguntarle a los europeos: ¿cuándo nos van a entender? ¿En qué momento se van a dejar de prohijar su propia contradicción y comerse entre ellos para dar vuelta la cabeza y ver que aquí hay un universo en movimiento también, y que es hijo de una cultura milenaria que no se agota en los folios y los infolios de ellos, que es anterior y está en los códices de los mayas, y que es portentosa en su significado, en su grandeza y en su futuro, que somos nosotros? A los 500 años no va a haber un Fray Bartolomé de las Casas que venga con humildad a este continente a admitir, no ya su culpa, que no nos importa, a admitir la existencia de un mundo, de un cosmos gigantesco de 300 millones de hijos que hablan su lengua y que se han nutrido de su cultura y de su sangre, y admitan que tienen que ponerse al lado de estos hijos irredentos, de estos guachos que dejaron en medio de las arenas, de los desiertos, de las quebradas, de las selvas, con una impunidad que clama al cielo, si es que es cierto que creen en el cielo. 500 años de qué?

¿Qué es lo que vamos en realidad a celebrar y quiénes lo van a celebrar? Es tan mañosa la manera de tratarnos que el 12 de octubre Irigoyen firmó el decreto del Día de la Raza. ¿De la raza de quién? ¿De qué raza en un país multirracial? ¿Por qué no las razas? ¿O no vemos aquí descendientes de árabes, de judíos, de alemanes, de rusos? Hay que ser insolente. Y esto lo firma el presidente Irigoyen. Bueno, también firmó la huelga de Bacena, la represión y el genocidio de la Patagonia, ¿no es cierto? Pero bueno, son hechos políticos nuestros, no los comemos nosotros. Pero eso del Día de la Raza, ¿cuál? Si es por raza, nosotros podríamos haber hablado con el Vasco Irigoyen, ¿no? Haberlo sentado en el sillón y decir, mire mi viejo, escúcheme, a propósito de raza. Y estaría más claro, pero no está claro. Se sigue alimentando el malentendido. Y a los 500 años van a hacer celebraciones y han salido las tres naos que llegaron, vino un viento y se tuvieron que refugiar en un puerto. Porque fíjate, a esta altura de los acontecimientos parece que las hicieron como el... ¿no? Las naos. Tendría que decir que, ¿verdad? Hubo una tormenta y tuvieron que quedarse allí y por allá. No creo que insistan con las naos, no vaya a ser que se mueran. Que se vengan en avión, si total es de ellos la aerolínea ahora. Quiero dejar la siguiente reflexión, y recién me calenté. Quiero dejar la reflexión de que esto no lo podemos eludir. Este es un hecho cultural de una gravedad enorme. Y que no más que escuchar un poema, por ejemplo, de Héctor David Gatica, para darnos cuenta que poseemos un lenguaje que ya no es español, que es americano. Que el asombro que les produce nuestra literatura allí, que los despatarra todo, es que leen y si no entienden nada, no se enteran, como dicen ellos, de los escritores indomesticados. Como ser, por ejemplo, Juan Rulfo, mi hermano Héctor David. Pero es más grave, a Héctor David no lo entienden en Buenos Aires. ¿Para qué te vas a ir tan lejos? A Ariel Ferraro lo entendieron porque ya les daba vergüenza seguir silenciándolo. Todavía no asumen a Ramponi, a Jorge Ramponi, el autor de La Piedra Infinita. Y cuando se comieron a Neruda, se lo comieron porque Neruda venía promocionado de Europa para acá. Y cuando se comieron a Vallejo, porque murió en París, ¿saben? Con aguacero, además, como él dice en el poema. Y porque lo que le sucede a ellos es lo único que sucede, ¿comprenden? Cuando Bartolomé de las Casas habla de la cultura, dice, la cultura consiste en el reconocimiento del otro, del distinto, del diferente. ¿Qué hace el inculto y el bárbaro? Saca el revólver cuando ve a otro distinto. Saca la espada, pega el trabucazo. Lo rodea con las tropas, porque ese es un bárbaro. El otro, por su diferencia, es discriminado. Este es un acto de barbarie nazi. Condenan a una raza a morir porque es distinto. No por los pecados que comete, porque todos cometemos pecados. Así que no hay que mandar a matar a nadie masivamente. Porque todos estamos, nos comprenden las generales de los errores personales, grupales, y raciales y nacionales. El alma de las guerras es la diferencia cultural. Ahí están los soldados norteamericanos en el Golfo Pérsico.
No, les han dado un manual de instrucciones para que respeten las costumbres de los árabes, que son diametralmente opuestas a las de la cultura norteamericana. Hay una cultura norteamericana. Qué generoso soy. Vos te das cuenta de lo que es ser civilizado, ¿no? El tema entonces que yo les dejo planteado y sobre el que quisiera que conversáramos es sobre cuál es nuestro papel, cuál será nuestra actitud, nuestra toma de conciencia, nuestra absolución de posiciones, nuestro reconocimiento de la sangre, del puñado o gotas de sangre castellana que llevamos adentro, no para este plazo de un año y pico, no, no, no, para siempre. ¿Y sobre qué bases construiremos una cultura, una geopolítica, una antropología, una historia, una literatura, una ciencia que parta de nuestra tradición cultural y de nuestro ecosistema? Y de la preservación de los valores que hacen de nosotros seres singulares, distintos, únicos ante los ojos del mundo. ¿Cuándo vamos a asumirnos? Esto es lo que les dejo planteado, queridos amigos, jóvenes, mujeres, muchachas, ahí en la parte de muchachas me voy a demorar un cachito, y amigos. Y cantores, y copleros, y poetas, y soñadores, y técnicos. A todos. Porque aquí el sayo nos cae a todos. Y nadie va a poder decir, yo no me lo puse porque no me enteré. Hay una cultura que amamos, de la que somos tributarios. Hay un idioma que lo transformamos permanentemente mientras escribimos y mientras hablamos. Hay un acento absolutamente singular de toda esa cultura que hemos transformado y asimilado, que la estamos realizando y reconstruyendo y va ampliándola permanentemente en la plástica, en la música, en todas las disciplinas de la creación, somos tributarios. Somos tributarios. Pero cuando lleguen a América, y ya se los he dicho yo, a algunos personalmente, entren con la necesaria humildad de ser una minoría racial. Nada más.

0: los actores tienen miles de recursos cuando se olvidan la letra. Pero con los actores es peor, porque yo estoy solo acá y puedo hacer cualquier sanata, pero no, ellos no tienen un libro, un libreto que se tienen que seguir. O sea que le tienen que hacer una pregunta a la actriz. Pero el tipo sale en blanco. Y ustedes lo habrán visto mil veces en el teatro. Entra, él entra, ella está ahí, en el living. Y le tiene que hacer una pregunta, pero no se acuerda qué es lo que le tiene que decir. Andá a saber de qué asado viene, con el galgo, con el pulga. ¿De cuántos vinos? Agasajado en Río Cuarto y no se acuerda. Y entra ahí. Y le tiene que preguntar, ¿has llegado tarde? O por ejemplo, eso le tiene que preguntar, pero no se acuerda. Y entonces entra y no sabe ni siquiera si le tiene que hacer una pregunta. Entonces lo ven al actor, ¿no? Que entra, la mira y camina. Y la vuelve a mirar cuando llega a la otra punta. Y ella está esperando la pregunta, porque ahí viene donde ella era la actual. Hasta que se harta la actriz y dice, ¡sí, he llegado tarde! Hay un cómico norteamericano que hace con el micrófono esto que hice yo. Lo trata de sacar y se comienza a enredar en el cable. Y no logra nunca actuar porque se cae. Le pasa de todo. El escenario es imprevisto, es como la vida. Está todo ensayado y preparado y de pronto tropiezas. ¿No? De pronto tropiezas. Y entonces toda la concentración que traías para... ¡Wow! ¿No? Se te va el diablo. Y un poco que casi te caes, otro poco que, mirá, la gente se ríe. ¿Por qué será que cuando un tipo se cae uno se ríe? Debe ser ancestral, tan acostumbrado a estar erguidos, que cuando el tipo tropieza y se cae, nadie está pensando que se puede caer un tipo, que tiene que actuar. Y bueno, y esta es lo que es la sal de la vida. Lo que pasa acá en el escenario, que no está previsto en absoluto, ya van a ver ustedes que no puedo llegar hasta allá porque se va a cortar. Esos imprevistos son los que hacen el ritmo de un espectáculo. Hay que jugar con eso todo lo que se pueda, pero no ponerse a jugar todo el tiempo. Porque ¿qué es un artista sino un niño, no? De los niños vamos a hablar ahora. Pero quiero dejarles dicho antes un poema que escribí en Río Negro hace muchísimos años. Ya van a ver que parece escrito esta mañana. Lo escribí en la finca de un amigo mío, la primera vez que yo fui al sur del país, y me alojaron en una finca de Chipoletti. De las afueras de Chipoletti. Ahí estaba solo yo, me prendían la chimenea, se iban, me dejaban vino. ¿Por qué sería que me dejaban vino? Para demostrarme que era mejor el vino de ellos que el mendocino. Y escribí este poema, que me duele que sea actual. Esto debiera estar ya en el Museo Sociológico. Se llama Un grito de ida y vuelta.
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2: En el 90 andaba yo por acá, en Galicia, y Europa del Este se iba del aire. Había gente que se despedía de su ideología, se despedía de su pasado, de sus símbolos, y yo me molestaba, como casi todos ustedes, supongo. Y no andaba yo claro en qué decir. Y en la casa donde estaba, como en toda casa que se respeta, había un libro, un inventario de Mario Benedetti. Ahí encontré muchas cosas, ese maravilloso poema de Benedetti, ¿Por qué cantamos? Y me di cuenta que tanto Mario como yo éramos personas de despedidas. Nos habíamos despedido de casi todo, de amigos, de amores, de familia, hasta de países, menos de la vergüenza. De ahí salió esta canción, Mario y yo. Para ti, Juan Luis Parra.

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¿De dónde viene tu canto, tu voz de heridas torcasas? ¿De dónde traes tristeza, ballista niña de escarcha, que ayer andar solitario se detuvo en tu nostalgia, que madrugadas te crece cuando te canta el tonado? ¿Eres vid que sube al viento, hecha copla enamorada, para contarle a los nidos las soledades del alma? Cantar del álamo al río y del valle a la montaña, pena de amor que se dice a orillas de una guitarra. Eres racimo de endechas para la niña que se ama, para el olvido y la ausencia, para la fe y la esperanza. Dulce sabor de vendimias tienen tus coplas tonadas cuando derramas el vino del canto en la serenata y entre cogollos le arrimas al querer tu tibia llama. El hombre de cuyo entrega el corazón cuando canta. Por eso quiero tus versos estremeciendo mis ansias. Quiero tu música tierna para mis viñas amargas. Por eso siento que vivo país adentro en la patria cuando te nombran los criollos, cuando te cantan.

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0: Allá se va la primera para Juancito Sosa y Luisito Villegas.
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0: 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Diez veces más saludo a la fuerza del fuego, fuego abuelo, fuego abuela. Diez veces más saludo a las fuerzas del viento, viento abuelo, viento abuela. 10 veces más saludo a todos los hermanos y a toda la gente. 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

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Terminó una historia breve como la felicidad, con proezas y disputas de resonancia greco-romana, como si los

0: Viejos dioses hubieran descendido por un instante a intervenir en nuestras pequeñas guerras. La vuelta al pago llegó sin repuestas y cero ovaciones, girando como bola sin manija en la intemperie de la misiadura, pateando piedras, tarritos vacíos, buscando en vano el sitio exacto ¿dónde volver a empezar? El gesto olvidado de ponerse de pie. Quedaban apenas migajas en una flaca mañana, las plazas repletas de anhelos de justicia, las calles tatuadas de desdicha y un gusto amargo aferrado a la lengua del barrio. Entonces vino el autoexilio. Una habitación sin calendario y con las ventanas tapiadas, custodiada por perros ancianos, artrósicos y gatos adolescentes, cuyas miradas silenciosas y tiernas deciden la continuidad del día. Afuera el árbol resiste el sacudón obstinado de otro sonda, como quien aprendió que la dignidad también consiste en doblarse sin quebrarse. En la tierra y en el cielo proliferan las teorías conspirativas, aunque ninguna consiga detener el aumento del pasaje, ni el desgaste de la paciencia. Los adalides del desarrollo vomitan promesas envenenadas, mientras los seres de a pie mueren lentamente de hambre, con la esperanza hecha polvo y el corazón obstinado en encontrar una primavera. Lunes 3 de agosto, programa número 20 de este año 2026, que se ha dado en llamar desde el subsuelo. Michael Pereira en los controles, Eduardo Morales y Quique Gómez. Saludamos a las y los oyentes de Radio Comunitaria Cuyún, FM 89.3, integrante del colectivo de medios comunitarios de Cuyo, Comecuco, con estudios ubicados en la manzana de Casa 15 del Barrio La Gloria, departamento de Godoy Cruz. Michael, querido, ¿cómo andamos? Leproso, ¿estás viendo el partido?
1: ¿Cómo estás, Michael?
0: Hola, Eduardo, ¿cómo andás? ¿Cómo te va?
2: ¿Todo bien?
0: Bien, todo bien, che.
2: Bueno.
0: Nuestras redes, vamos a nuestras redes. En el Facebook, Radio Comunitaria Cuyún. En Instagram, arroba Cuyún Radio, y el teléfono de la radio es 0261-216-1570. Vamos a la presentación del invitado. La persona que nos visita en la tarde de hoy desarrolla distintas actividades. En principio vamos a mencionar de dónde es origen, de dónde es oriunda esta persona. Porque hay algunas personas que reniegan de su origen.
2: Ajá.
0: Son los menos o las menos, ¿sí?
2: Pero hay.
0: Pero hay algunas personas así. El señor para nada reniega de su origen, es más, vuelve a su terruño una vez por semana y un poco más también. Nació en el departamento de La Paz, desde hace mucho tiempo vive en el Gran Mendoza, en Guaymallén, con su familia, su esposa Sonia y sus hijos Juanse y Gino. Y siempre regresa, como habíamos dicho, a su tierra paceña natal. ¿Cómo no será importante La Paz, ¿no? Que representa la entrada a nuestra tierra, a Mendoza, ¿no?
2: La
0: Paz representa eso, ¿no? Por Ruta 7 apenas atraviesa el llamado Arco Desaguadero, tierra donde han nacido, entre otras personalidades de nuestra cultura popular, Enrique Duce, el filósofo referente de la filosofía de la liberación, Félix Dardo Palorma, cantante y compositor de numerosas canciones, sobre todo tonadas, que han tenido repercusión a nivel nacional e internacional, me animaría a decir, ¿eh? Además, La Paz ha dado reinas nacionales de la vendimia, como es el caso de Ana Laura Verde, quien fue coronada en el año 2023, y Lorena Lorca, que salió coronada como primera reina nacional en el año 1996. Otro de los personajes que gracias a sus acciones La Paz ha sido conocido a nivel nacional es el señor Guiñazú, conocido como el panadero Guiñazú, por sus ricos panificados, y además porque es folclorista, tiene su grupo y sus videos, que para los que los quieran escuchar y las que lo quieran escuchar, está en las redes sociales, sobre todo en YouTube, y ahí van a poder deleitarse con sus canciones. También debemos decir que La Paz es el departamento al que se le destina escaso presupuesto a nivel provincial, y es el menos beneficiado y el más postergado de la provincia. Volviendo a la persona que nos visita, ha desarrollado y desarrolla distintas actividades. Lo conocí hace 10 años atrás, aproximadamente, en un grupo de fútbol llamado COFUMA, honorable comisión. Después la persona que está con nosotros me va a corregir si estoy equivocado en lo que digo. Ocofuma se llama el grupo, honorable comisión de fútbol masculino. Tengo que agregar que a sus cualidades futbolísticas, que son sobresalientes, si yo hubiera 30 años atrás, hubiera sido un buscador de talento, yo lo hubiera llevado para Buenos Aires.
1: ¿Sí?
0: Sí, sí, tiene un talento creativo al nivel, le diría, de Marito Sanabria, el inglés Babington, a ese nivel, el Beto Alonso, porque eran, él es zurdo. Ajá. Y creativo como esos 10 que yo le estoy mencionando,
1: claro,
0: ¿sí?
1: Tremendos 10,
0: claro. Bueno, yo si yo lo hubiera conocido antes, yo hubiera sido buscador, mira lo que estoy diciendo, cualquier huevada, pero no importa, si yo hubiera sido buscador de talento, lo hubiera llevado para que hiciera su carrera en algunas divisiones inferiores de un equipo que le da mucha bolilla a las inferiores, como Argentino Junior, por ejemplo. ¿No? Argentino Junior es el semillero a nivel nacional, ha sacado muchos jugadores famosos, talentosos, bueno, todos sabemos, el Diego. El Diego nació de ahí, ¿sí? Bueno, en la actualidad se dedica a capacitar líderes en distintas áreas. También es coaching de equipos deportivos, sobre todo en el ambiente futbolístico. Ya nos explicará el significado que tiene esa palabra a las y los oyentes de Radio Comunitaria Cuyún. Y la persona en cuestión que nos visita esta tarde, perdón lo largo que es la introducción o el preámbulo, es el señor Marcelino Blanco. ¿Cómo le va, Marcelino? ¿Cómo está?
2: ¿Cómo le va? Buenas noches, buenas tardes para todos, para toda la Marcelino? Gente de la radio.
0: ¿Cómo está usted?
2: Bien, muy bien. Gracias por la invitación. Un placer estar acá.
0: Para nosotros es un placer y un honor que usted nos visite y que nos tire toda su andanada de conocimientos y de cuestiones relacionadas con lo que usted lleva adelante, que son varias actividades que lleva en su vida relacional, en su vida laboral. Para romper el hielo, vamos a arrancar con una pregunta ligada al fútbol, ¿sí? Usted ha tenido la gran oportunidad de probar suerte futbolística, porque ya que estamos, se lo pregunto. ¿Alguna vez ha tenido la oportunidad de irse a probar al fútbol grande? Capaz que ha sido así, no sé.
2: No, fútbol grande no. De hecho, estoy muy preocupado, porque si lo está escuchando alguien de La Paz, va a decir... Que está diciendo que este chico nunca se puso la número 10. Dice, ¿qué habla este hombre? Pero... jugué al fútbol, obviamente en La Paz, y después hice las inferiores en San Martín, en el Chacarero. Ajá. Y llegué hasta la reserva. Ahí me volví a La Paz, bueno, problemas personales, pasaron muchas cosas y no, pero siempre fue una cuestión pendiente de querer llegar a jugar profesionalmente, pero sí, fue una época, aparte era muy linda, del Chacarero, que yo espero.
0: Claro.
2: Que vuelva, porque la verdad es... hace poco estuve ahí, me invitaron, fuimos, sí, con el Tano Role, ahí a un partido, jugábamos un partido en la cancha, recuerdos hermosos, porque aparte era una época donde San Martín era muy fuerte. Me acuerdo en esa época con la Lepra también, eran unos partidos tremendos. En esa época estaba el Cayo Loyácono, Vikingo Maladot. Uh-huh. Era una época gloriosa de San Martín, que no tengo dudas que va a volver pronto, tiene que volver pronto porque lo necesita todo el fútbol del este de la provincia, porque en realidad el club San Martín siempre era que cobijaba a todos los jugadores, los que querían probarse, era el primer paso de la paz, estamos lejos de todo.

0: equipo yo. Tengo en La Paz, soy hincha del Club San Martín, que se llama Club Ferrocarril General San Martín, donde están mis hermanos que son son dirigentes ahí, son técnico dirigente, albañiles, con el Tano Roble, que mi primo también, y él es vicepresidente o algo así, no sé, porque van ahí, están trabajando muy bien en el club, llevan un tiempo largo ahí y tienen un proyecto muy bueno de inferiores, todo. Y también soy hincha de Chacarero, obviamente. También soy leproso, me gusta mucho la lepra, voy con mi hijo a ver a la lepra, porque tengo mucha afinidad con la lepra, de la época que jugaba un paseño Naves ahí.
1: Alberto Hipólito Naves,
0: sí. Claro. Y en realidad voy mucho a la cancha de distintos lugares, porque como trabajo por ahí con jugadores, también he estado yendo mucho a ver a Maipú. Ahora voy a empezar a ir a ver a FADEP también. Entonces voy por todos lados, porque primero que nada, por sobre todas las cosas, amo mucho el fútbol.
1: Claro.
0: El fútbol no tanto de la tele. Me gusta más el fútbol
1: de la cancha.
0: Me gusta ir a la cancha y a veces me engancho en cualquier partidito que hay. Me encanta ir a ver los niños jugar. Me gusta mucho eso, charlar con la gente que está al lado, la gente grande.
1: Claro. O sea, usted no tiene inconvenientes, digamos, en si alguien lo critica o lo gasta porque usted tiene más de un equipo, tiene una preferencia por varios equipos a la vez. No,
0: no, para nada. Yo hace tiempo que...
1: O sea, me dijo, vamos a enumerarlo.
0: Sí, tengo más también, tengo mucho más equipos.
1: Club Ferrocarril San Martín de La Paz.
0: En el corazón, en el alma, sí.
1: San Martín, los Leones del Este.
0: Sí.
1: La lepra.
0: Sí, eso es muy conflictivo. ¿Cómo va a ser hincha de...?
1: Bueno,
0: de la lepra de San Martín, pero tengo un cariño por los dos.
1: Claro, o sea, pero es que no hay, y en estos momentos no hay conflicto porque están en distintas...
0: No, pero en una época era muy fuerte la rivalidad entre ellos, sí. era muy grande, eran
1: claro.
0: Dos equipos, era mucho antes que apareciera Godoy Cruz, que lo que ahora Godoy Cruz. Yo miro el diario y miro todo y me pongo muy contento cuando a todos les va bien.
1: Claro, ¿y de Buenos Aires?
0: De Buenos Aires me gusta Boca.
1: Le gusta Boca.
0: Ajá. Y de Rosario Central me gusta Rosario.
1: Ah, mire, qué bueno. Uh-huh. Buenísimo.
0: Cualquiera de esos equipos iría a verlo y a todos le...
1: Muy bien.
0: Ahora, cuando juega la lepra con Boca, obviamente me gusta
1: hincha
0: más
1: por la lepra.
0: Y claro. Si jugara la lepra con el Chacarero, ahí estaríamos, porque tengo un cariño también por los Chacareros.
2: Claro. O sea, ama el fútbol regional, fundamentalmente.
0: Sí, lo admiro y lo... Y me gusta ayudarlo, si pudiera ayudarlo, ayudaría al fútbol regional. Que bueno, es la base de todo.
2: Bueno, Marcelino, yo quisiera que le cuente a los oyentes de Radio Comunitaria Cuyún de qué manera vivió el desarraigo de trasladarse de La Paz hasta Mendoza por razones de estudio y o laborales.
0: Sí, sí, fue en busca de estudiar. Cuando terminé la secundaria me vine a Mendoza a estudiar. Empecé a estudiar ciencias políticas. Uh-huh. En la Universidad Nacional de Cuyo. Y sí, el desarraigo es grande, como pasa con todos los chicos de la zona, porque realmente estamos lejos. Las situaciones económicas de la casa por ahí no eran las ideales para hacerlo, así que había que hacer un sacrificio extra, había que trabajar, pero nada de tampoco del otro mundo. Lo que hacen todos los chicos que deciden venir a buscar, a estudiar. De La Paz se van muchos a San Luis, otros se vienen para acá, muchos se van a Río Cuarto también. Uh-huh. Y sí, fue duro, pero también fue enriquecedor, porque salir, cambiar de aire, buscar, tener que desafiar cosas... yo siempre cuento la historia que cuando me tocó el ejército, fue la primera vez que tuve que andar solo por Mendoza. No había venido casi. Y cuando le decía a la gente, le decía, ¿cómo? No va a venir y no va a conocer Mendoza antes de los 18 años. Nosotros le decíamos Mendoza a la ciudad. En el pueblo le dicen Mendoza, no le dicen, me voy a la ciudad, me voy a la capital. Le dicen, me voy a Mendoza, como si no estuviera dentro de mí, pero era una forma. Entonces, fue todo un desafío en ese momento. Hoy lo veo lejísimo porque... Pero bueno, en su momento el desarraigo fue grande y calculo que lo sigue siendo, ¿no?
1: Uh-huh. Empezó con el estudio. Vos me decís que arrancaste a estudiar en la facultad. Y ya después vinieron las ofertas laborales,
0: Sí, después de eso.

0: Yo, mi idea en un principio era dedicarme a la política, era algo que quería hacer. Después, a medida que estuve avanzando en la carrera y todo eso, no desistí de esa idea. Más grande, hubo cosas que no me gustaron de mi análisis mismo que había hecho, que pasa mucho a veces, que uno decide algo a una edad donde. Y entonces roté a la administración de empresa y terminé estudiando administración de empresa, que es a lo que me dedico ahora.
1: Y yo le quería, justamente le quería preguntar a Marcelino, en esto de la asesorar empresas, es coaching, ¿no es cierto?
0: Sí,
1: ¿Qué es lo que es el coaching?
0: el coaching es una palabra nueva que se le ha puesto ahora para darle un formato, pero es un entrenador, más que nada en la parte mental, emocional, y más que nada una persona que acompaña, que ayuda a una persona que está. Que tiene en la. Vamos a poner un ejemplo: un jugador de fútbol. El jugador de fútbol llega al club, hay un entrenador que le enseña todo lo que tiene que ver con la parte táctica, técnica, estratégica, todo lo relacionado al fútbol, que sabe cualquiera de las personas que practican ese deporte. Nosotros lo que hacemos es ayudarlo y compartir un poco tratar de descomprimir al jugador de fútbol de la parte mental emocional, que es una parte que por ahí antes no se trabajaba tanto. En realidad sí, siempre hubo un coach dentro de un equipo desde los años 40, de la época que sea, sino que no tenía ese nombre, ni siquiera la persona sabía que lo hacía, pero ustedes, si han jugado al fútbol, saben que siempre había un técnico que era esa persona que te escuchaba, que te veía, que decía cómo andás, qué te pasa, tranquilo, que te veía nervioso y te calmaba, o te veía que te faltaba ritmo y te exigía.
1: Exacto.
0: Siempre existió esa persona. Ahora está un poco más identificado y ponen a alguien que se dedique específicamente a eso, porque el fútbol va atando cada vez, va buscando cada vez más detalles sobre las cosas. También están los que analizan cómo corre un jugador. Después hay técnicos profesionalmente que tienen 7 u 8 colaboradores, ayudantes. Entre
1: Sí.
0: eso está el coaching, que es una de las personas que se dedica a estar atento cómo está la persona emocionalmente.
2: Claro, está más cerca al jugador desde el punto de vista humano, desde el punto de vista de sus emociones y todo lo que vive interiormente y pasa, ¿no?
0: Todas las presiones que sufre, porque son seres humanos que vemos los chicos del mundial y vos decís, bueno, son multimillonarios, todos sufren un montón. Ellos, y también vemos los chicos que están viviendo, que juegan ahí en las inferiores o en cualquier club y tienen que jugar el partido, y para ellos también es un montón y también están sufriendo.
2: Claro.
0: Que no es un problema sufrir, porque el sufrir es parte del crecimiento. Si vos.
1: Parte de la vida.
0: Y sí, como cualquier trabajo, como cualquier cosa, vos empezás y al principio sufrís porque no sabés hacerlo, te mandan a hacer algo, cualquier cosa que te manden a hacer. Si sos ayudante, un albañil, y te dicen andá y prepará una hormigonera ahí tampoco sabés cómo es, y al principio sufrís para hacerlo hasta que aprendés a hacerlo.
1: Claro.
0: Entonces el proceso ese, que al principio es un sufrimiento, después es una enseñanza normalmente. Lo ideal es que no tratar de que todos esos sufrimientos no te hagan jugar en contra o que te hagan abandonar.
2: Claro. Exacto. La tarea del coaching viene a contrarrestar algunas presiones que se ejercen sobre los chicos, las chicas, viniendo de las familias, se sienten presionados de alguna manera los pibes. Por eso es lo que yo veo muy de afuera, ¿no?
0: Y es lo que más hay, sí.
2: ¿Eh?
0: Yo, de hecho, yo empecé a hacerlo por eso, porque yo me dedico, vuelvo sobre la pregunta que hizo Eduardo, en las empresas. Yo en las empresas lo que hago es recursos humanos, que es lo mismo que hacer, es como un coaching también. Yo busco entrar en las empresas, siempre hay alguna persona que tiene alguna problemática, no está pudiendo hacer su trabajo, no está logrando su objetivo. Bueno, llegamos ahí a ver qué pasa, y a veces hay una barrera entre el jefe o el dueño y la persona, que ni el jefe no sabe qué le pasa al empleado, el empleado no sabe qué quiere dueño o no está de acuerdo con una parte u otra, y tratamos de entrar ahí en el medio y tratar de ablandar las partes, tratar de que hay una persona acá que necesita que la persona haga el trabajo, y la persona que trabaja no quiere hacer el trabajo porque no está motivada, porque no le gusta trabajar para esta persona, pero tampoco se quiere ir, entonces quiere mejorar en su trabajo. A veces no es eso, sino que no sabe cómo hacer el trabajo y nadie se lo explicó, pero le exige. Y bueno, y entonces yo trato de, una de las cosas que creo que tengo es poder escuchar y tratar de descifrar más o menos qué está pasando y unir un poco las partes.
2: Claro, lleva adelante como una tarea de mediación.
0: Exactamente, exactamente, y tratando de que las personas se enfoquen en lo que hace falta y lo que no, y
2: claro,
0: y así.
2: Me estoy acordando que en su momento tomaron, digamos, no sé si la iniciativa fue uno de los primeros momentos en que se trasladó ese espíritu, ¿no?, a través de la experiencia que había tomado esa persona, y Carlos Bianchi fue, lo convocaron de determinados lugares, así a nivel empresarial, para que efectúe distintos tipos de charlas en ese sentido. Yo me acuerdo de esa época, de la época en la que Bianchi era técnico, ¿no?
0: Se usa mucho y está bien. Hay muchos deportistas dando charlas, ayudando a gente en las empresas, porque al final es lo mismo. El fútbol, como cualquier actividad, necesita de equipos de trabajo y resolver problemas y bajo presión.
2: Claro.
0: Entonces, y aparte muy motivante, porque en el caso de Argentina, una persona referente así te da un exitoso, no solamente referente, aparte trabajadora, aparte serio y exitoso, y sí, es mucho más inspirador. Entonces, si lo que vos buscás también es que la gente se inspire, entonces, bueno, llevas a una persona que le cuente su experiencia de ahí, pero al final lo que le pasó, lo que tuvo que hacer Bianchi en sus equipos, fue lo mismo que tiene que hacer un dueño de una empresa, o un, no, a veces ni siquiera es un dueño, a veces es un jefe, un líder que está por encima de un mando medio, que está por encima de otras personas, que también es un empleado de la empresa, no es el dueño, y también tiene que hacer que su trabajo funcione. Y de ahí a él le pagan para que haga trabajar a 5 o 6 personas más. Claro. Y a veces esas 5 o 6 personas, no, él no logra hacerla funcionar, y no es porque no tenga capacidades, sino porque acá todo lo que estamos intentando hablar es de comunicación, que casi siempre es lo que falla. Estamos hablando de, vamos a poner ejemplo, ¿no?, un equipo de 5 personas trabajando, una persona que está por encima, que también tiene presiones de más arriba, de los dueños, y esas 5, esa persona más las 5 son 6 personas que quieren que las cosas sucedan.
2: Claro.
0: Porque lo necesitan que suceda, porque si no, no cobran. Es parte de ellos, cambian su trabajo por un servicio. ¿No es cierto? Ellos le pagan por hacer un trabajo. Y a lo mejor las 6 personas quieren hacer el trabajo, quieren hacerlo bien, y no logran comunicarse bien. Los gestos, los actos, la estrategia no es buena, y a veces, bueno, intentamos entrar ahí para tratar de organizar las estrategias de comunicación, más que nada, y en ese caso, por ejemplo, Bianchi era, ha sido un referente, porque la verdad que es un ejemplo, como es hoy día Scaloni, una persona recontra empática, siendo sin tener tantos galardones cuando empezó, pero ha sido el gran maestro del liderazgo. Desde la humildad,
2: claro,
0: no tanto de la chapa, yo vengo, soy el técnico, y vengo y ustedes hacen lo que yo les digo, sino todo lo contrario, bajándose y dándole el protagonismo a los jugadores, a las personas que al final son los que ponen la cara, y él tratando de ser lo más humilde posible. O sea, no, es increíble el trabajo de liderazgo que ha hecho Scaloni.
1: Esto yo lo vengo viviendo a partir de lo que comenta Quique, que yo trabajé muchos años en la industria farmacéutica, en la parte privada, y yo tuve la oportunidad de tenerlo justamente en esa charla que daba Bianchi, estuve en un laboratorio y lo tuvimos. Y es así el caso que tuvimos, por ejemplo, un gerente de Uruguay, que era uno de los integrantes de la tragedia de los Andes, del avión de los uruguayos que se cayó. Él también hacía, se dedicaba a hacer el coaching.
0: ¿Nando Parrado será?
1: No era Nando, era...
0: El otro.
1: Era otro compañero de él. Pero como que estas personalidades las busca la industria y la parte privada para justamente hacer esto que vos hacés, Marcelino, el coaching. Y porque la verdad que brindan con su ejemplo cómo a veces sacar del problema a ese individuo que tiene un cierto enfoque que tal vez no es el que expresa la compañía o el que quiere que la compañía exprese.
0: Claro, y muchas veces también el que ellos mismos necesitan, porque claro, muchas veces pasa eso, ¿viste? Que hay mucho, depende del rubro, depende de la situación, hay muchos casos donde, por ejemplo, hay personas adentro de la organización que también se llama que son líderes negativos, que son personas que están, por ejemplo, la queja, son quejosos, y generan, y la queja es muy contagiosa, en los ámbitos, en los equipos de trabajo, de fútbol, de deporte o de empresa, en todo lado, es muy contagiosa. Uh-huh. Que una cosa es la queja, otra cosa es la observación de las cosas objetivamente.
1: Claro.
0: Entonces hay personas que se quejan absolutamente de todo, por dar un ejemplo. Entonces, hay gente que siempre está buscando estar enojado, y es una cuestión, no soy psicólogo, pero sí es algo que tiene que ver mucho con la personalidad, y que anda buscando renegar por algo. Ajá. Bueno, en esos casos así, por dar un ejemplo, ¿no? A veces lo que se hace es tratar de identificar quién está en ese formato y decir, de todo lo que te estás quejando, ¿realmente te suma a vos como persona? A nosotros nos pasa mucho, yo interactúo con empresas y en algunos lugares hay personas que en vez de quedarse en empresa deciden cambiar de hacer otra cosa. Uh-huh. Eso también pasa porque cuando vos identificás a la persona y la sea la persona que analice y que diga, en vez de quedarse en la queja, en el enojo, decir, bueno, a ver, quiero mejorar sobre esta situación. No quiero estar donde estoy, quiero estar mejor. Y a veces y se reactivan cosas que a lo mejor la persona perdió la esperanza, en ese lugar no lo motivan, no le dan la posibilidad de crecimiento, y esa persona dice, no, yo no soy bueno, y se auto cree que no tiene capacidades
2: para mejorar,
0: se boicotea, y eso se empieza a contagiar. Uh-huh. Por lo general, cuando vos tenés por encima un líder que no tiene esa intención o esa capacidad o esa de querer inspirar a las personas de abajo para que suban, por ahí por miedo a que le quiten el lugar a él, hace que todo se achate y todas las personas que están ahí adentro estén trabajando a desgano, y al final no es bueno para ninguno porque están todos limitados, siendo que ahí a lo mejor hay personas que podrían no trabajar más, sino trabajar mejor. La mayoría de las veces no es una cuestión de hacerlos trabajar más, sino que trabajen mejor y que ellos sean más conscientes de las capacidades que tienen, a ver si se puede. Y a lo mejor dice, este lugar me está quedando chico, yo necesito otra cosa porque acá me tienen la pata encima y no estoy logrando hacer nada. Y que alguien te haga creer en vos y que diga, parece que yo tengo condiciones para hacer algo más. Y entonces no voy a estar más acá, voy a buscar otra cosa, o voy a pedir, y trata de elevarse, que al final esa es la parte linda de esto, tratar de que las personas, a mí no me gusta ir a una empresa para que la empresa gane más plata. A mí lo que más te gusta de esto, que lo mismo que me imagino que, salvando la diferencia, lo que le gustará a Bianchi, Scaloni o a cualquier líder, es que gracias a lo que vos le ayudaste a una persona, esa persona elevó y mejoró, hizo más cosas de lo que cuando te conoció.
2: Claro.
0: Que lo mismo que hará un maestro con un alumno, uh-huh. De alguna forma es docencia.
2: Sí, sí, total.
0: Tratamos que sea así.
2: Uh-huh. Bueno, estamos con Marcelino Blanco, capacitador en grupos humanos, deportivos, empresariales, de La Paz, como Dussel y Félix Dardo Palorma.
0: Maestros.
2: Y el panadero Guiñazú.
0: Maestro también. Gran cantante, un tipo muy, muy querido ahí en el pueblo, un personaje del pueblo.
2: Bueno, en un ratito vamos a un intermedio musical y estamos de vuelta con la audiencia de Radio Comunitaria Cuyum. Gracias.
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0: 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Canté por el panadero Don Ángel Guiñazú.
1: Bueno, seguimos la charla con nuestro amigo Marcelino Blanco, capacitador en el ámbito deportivo y empresarial. Eduardo.
2: Bueno, le queríamos preguntar a Marcelino, con el tema del coaching, hay un tema muy particular que se reviste por ahí en distintos grupos, ya sea fútbol, rugby, todos los grandes deportes grupales, en donde los padres a veces ejercen una presión excesiva sobre los chicos. Y eso a veces en el ámbito de lo que es la empatía en el grupo juega en contra. Y en lo personal, mucho más en los niños, ¿no es cierto?
3: Sí, la verdad que creo yo que de todos los problemas, de todas las presiones que tiene un niño que hoy día sueña con ser jugador profesional, La más grande en el 80% de los casos son los padres. Y el problema radica en que, de hecho, hay clubes donde para que los pibes evolucionen bien y todo eso, los aíslan a los padres, no los dejan entrar a ver los entrenamientos, nada, claro. Porque claro, es muy obvio, cuando vos estás adentro de un club y estás viendo y estás observando a un niño y te das cuenta que el chico cada vez que se equivoca mira para dónde están los padres, o cuando hace un gol también mira para dónde están los padres, que es la parte más linda de la cuestión, pero la realidad es que el problema que tienen los chicos es que la presión muchas veces es tan grande que es contraproducente, porque no, la presión que genera miedo,
2: claro.
3: Y la presión no tiene que generar miedo, la presión ellos de por sí. Un chico que quiere llegar a jugar al fútbol profesionalmente, por lo general disfruta de la presión. Si no, no estaría jugando al fútbol. Porque el fútbol es un deporte donde vos tenés presión. Nosotros, con el Quique, jugamos en el grupo que se llama Honorable Comisión de Fútbol de los Martes. No, no masculino. Y que vos me decías ahí que te corrigiera. Si no, están los muchachos, mañana nos van a...
2: Obvio,
3: nos van a castigar y viste que son bravos, así que...
2: Sí.
3: Nosotros jugamos ahí en un grupo que tenemos 50 años para arriba y vamos a jugar un partido y nos presionamos por jugar. Y disfrutamos esa presión y lo tomamos en serio y lo queremos ganar. Y eso que es un grupo que se va a divertir, donde no hay violencia, claro. Donde lo usamos más como terapia que como un partido de fútbol. Ya hemos abandonado el ganar, no nos importa el ganar, jugamos entre nosotros, no competimos contra nadie, pero cuando vamos a jugar nos disfrutamos de esa presión de querer hacer lo mejor posible para ayudar al equipo y todo eso. Hacer un deporte es presión, y vos podrías decidir, no, si no te gusta la presión, si no podés soportar la presión de cualquier cosa, decidís no hacerlo. Hay cosas que podés decidir hacerlo, a veces, a otras que no.
2: Claro.
3: Un trabajo no podés decidir hacerlo porque tenés que comer, pero en el fútbol, en el deporte, un niño podría decir no lo hago porque no sufro presión. Entonces, si está ahí adentro, es que la presión de alguna forma la disfruta. Ahora, una cosa es tener la presión por intentar hacer las cosas bien, ayudar al equipo, pegarle mejor a la pelota, hacer un gol, defender, atajar. Otra cosa es la presión externa.
2: Claro.
3: Tener que satisfacer a alguien que por lo general tiene expectativas altísimas, y el problema es si vos no podés dar esas expectativas, no podés estar a la altura, porque no es fácil llegar a primera división. Menos del 1% de los chicos que juegan al fútbol
2: son los que llegan.
3: Llegan, pero mucho menos del 1%. Ajá. Entonces, si vos tenés una escuelita de fútbol donde hay 100 niños, posiblemente uno llegue.

0: a cobrar para jugar al fútbol. Cuando recién arrancan, a los 5 o 6 años. Entonces, es realmente una actividad muy difícil, que necesitas de muchísimas cosas, porque no es solamente tener habilidades técnica, táctica, estrategia, sino estar muy bien mentalmente, soportar muchísimas injusticias. El fútbol es un deporte muy injusto. Es hermoso, pero es muy injusto. Donde hay mucha corrupción también de los arbitrajes, pero no a nivel AFA, FIFA, nada de
1: Acá,
0: eso.
1: nomás.
0: Ahí, y a veces, y hasta hay situaciones que son realmente complejas para uno que lo mira afuera y tratando de entender todo. A veces los árbitros cometen muchísimos errores y no quieren cometer errores. Le falta capacitación muchas veces. Es una actividad que se está organizando bastante, pero no está pulida como para que. Entonces, por ahí te encontrás con árbitros que o son muy jóvenes o gente muy grande. Yo voy a ver algunos torneitos ahí. Árbitros de, por decirte, 70 años, 75 años dirigiendo, y empiezan a las 8 de la mañana y son las 6 de la tarde, están dirigiendo partidos uno atrás de otro porque el fin de semana es una buena ingreso de plata porque le pagan por partido.
1: Claro.
0: Pero ¿cómo hace esa persona arrancó a las 8 de la mañana y son las 4 de la tarde con calor ahí, tomando decisiones? Es lógico que se equivoque. Y los padres y los pibes y todo, y es toda una presión, pues no es solamente la presión para los chicos. Entonces, el fútbol es muy injusto, tiene muchas cosas que no están bien organizadas. Y aparte tenés lesiones, es larguísimo el camino. En todo ese proceso, lo difícil que es, con todo, es un deporte de contacto, es muy fuerte.
1: Sí, tal cual.
0: Si no sos un jugador con carácter, sufrís el doble. Y todo eso, si vos no estás dentro de esas condiciones y tu papá, tu mamá tienen la expectativa de que vos seas más de lo que podés ser, es realmente difícil.
1: Claro. En la actualidad, ¿qué equipos son los con los que vos estás trabajando? ¿Qué clubes deportivos, digamos?
0: Yo hago trabajos en Pueblo Nuevo, no sé si lo conocen,
1: Pueblo Nuevo, sí.
0: es un proyecto nuevo que está allá
1: Acceso
0: en
1: Este.
0: Acceso Este, allá después del curvón de kilómetro 8, allá es un proyecto hermoso, está creciendo rápidamente. Después trabajo con Chico de Gutiérrez, Chico Maipú, hice algunos trabajos con las chicas de la lepra, de la primera femenina de la lepra, una experiencia hermosa. Y voy andando, y después tengo jugadores personales que me llaman. Por ahí le doy charla a una categoría del Tomba también, de chicos jóvenes. También charlamos con padres. Unas categorías, hay padres que lo hacen, que se juntan los padres, que eso está muy bueno. Y nos juntamos en algún lugar y charlamos sobre eso, donde yo no le digo lo que tienen que hacer, sino que solamente generamos un espacio de debate controlado, como para que ellos mismos sean conscientes de que la pregunta siempre es la misma: ¿ustedes son conscientes de que lo están ayudando a tu hijo, a tu hija, o no? Porque uno piensa que porque lo presiona, porque por ahí creen que necesita la presión para funcionar, y a veces la mayoría, y por lo general los que no han jugado al fútbol o al deporte que está ahí, son los que se equivocan más en la presión. Porque vos rápidamente, en poco tiempo, si vos jugás al fútbol, rápidamente te das cuenta si tu hijo tiene condiciones
1: Condiciones.
0: como para que lo presiones, hasta dónde lo puedes presionar, porque te
1: Tal
0: das
1: cual.
0: cuenta. La mayoría, el que no ha jugado, dice: no, mi hijo tiene que llegar, va a llegar, ¿eh? Y esa persona, y el pibe no tiene esas condiciones, entonces lo estás llevando a una situación que, por decirte, yo hablo con jugadores grandes,
1: Sí.
0: de distinta edad, de 18 años, 20, hay unos que están jugando profesionalmente, hay de todo. Y en la mayoría de los casos pasa que los pibes no quieren saber nada con su papá, por ejemplo.
1: Claro.
0: Porque fue tanta la presión y el maltrato.

0: que sufrieron durante tanto tiempo, que cuando llegaron no quieren saber nada con el padre. Uh-huh. Entonces, lo que lograron fue, sí, llegó, tu hijo llegó, pero lo que lograste es alejarlo de vos, no lo... Él no quiere compartirlo con vos. De hecho, si ven por ahí las entrevistas, por lo general, no siempre es así, pero analícenlo. Si le dicen, le preguntan a los jugadores profesionales, che, y cuando, ¿en qué pensaste cuando hiciste ese gol, el gol? Y en mi vieja. En mi familia, te dicen, pero en mi vieja. Porque por lo general, por lo que vamos observando, el padre es el que presiona y la madre es la que contiene. Como la madre no es tan futbolera, en algunos casos, ¿no? No siempre, pero pasa mucho. Entonces, y al final, le sirve más a ese chico que tiene condiciones, que quiere llegar, una contención, un abrazo, porque errores va a cometer millones.
1: Claro,
0: le sirve mucho más, porque ya lo presiona el profe, lo presiona los compañeros, lo presiona la hinchada. ¿Qué necesidad tenés que también te presione tu papá, tu mamá, que son los que tienen que respaldarte?
1: Claro, digamos que la mamá es como la persona que coloca una dosis de paciencia,
0: por lo general
1: ese elemento de contención, como vos decís, está muy emparentado con el papel, el rol que juega la mamá.
0: Normalmente,
1: exacto. Que debería el papá o los papás deberían, digamos, estar en consonancia con esa dinámica o con esa lógica, digamos, ¿no? Que le suceda a las madres, porque digamos que el padre, por el hecho de ser hombre, por ahí saca a relucir su instinto machista,
0: el macho,
1: su instinto,
0: ser
1: misógino, ¿viste? Y de alguna manera rompe con determinadas cuestiones, ¿no? Una cosa que yo te quería preguntar, que ahora me estoy acordando, porque antes se daba esta situación. La mayoría de los jugadores de fútbol, los que practican el fútbol y no llegan, y los que llegan a jugar en primera, han nacido en lugares humildes.
0: Correcto. ¿Sí?
1: Bueno, en la actualidad, hay en algunos clubes, digo, antes se daba de que los clubes a lo mejor le ayudaban a la familia para que el pibe pueda ir todos los días, que tenga para el pasaje, tenga para la vianda, y el club se hacía cargo, ¿viste? Uh-huh. de esas cosas. Ahora, ¿cómo se maneja el tema? ¿Es así? ¿Sigue siendo así como era antes?
0: Hay de todo. Hay chicos que no tienen capacidades económicas para hacerlo, y el club en esos casos los toma y los lleva a una pensión donde lo van a poder controlar mejor, donde no van a tener otro tipo de complicaciones, van a comer bien, van a dormir bien, y eso sigue pasando. En los clubes de Buenos Aires, todos los que están en primera división tienen eso,
1: sí.
0: Tienen la pensión. Godoy Cruz tiene algo muy bueno, que tiene un colegio ahí adentro del mismo predio. No sé si tiene alojamiento para los chicos del interior. En algunos casos, por ejemplo, creo que hay un chico de La Paz que está jugando acá hace mucho tiempo, pero no sé si vive en la pensión de Godoy Cruz, la verdad que eso no lo sé. Pero sí... tiene un colegio, el Tomba, para los chicos que hacen las inferiores y que son buenos, los lleva ahí, entonces claro. les enseñan en la escuela ahí, también es re importante que vayan a la escuela, que terminen la escuela, le ayuda muchísimo para la formación del jugador, la parte del estudio, la parte del desarrollo de mental es fundamental, que aprendan matemática y todo eso, porque te ayuda a pensar, te ayuda a tomar decisiones, el desarrollar la parte intelectual.
1: Claro, ustedes también llevan adelante como una especie, no sé si llamarlo control, pero sí de un registro de todos aquellos chicos que cómo están con los estudios, en qué nivel se encuentran.
0: Y es que es clave, porque en realidad el jugador que llega a primera división, estoy hablando alto nivel,
1: sí.
0: Por lo general, por personalidad, son desde chicos, son niños que son metódicos para todo. Es el que en la casa le gusta, no importa el nivel social que tenga, le gusta ser ordenado, le gusta tener sus cosas, tiene su bolsito preparado siempre, le gusta llegar a horario, la disciplina. Porque sin disciplina en esto no, eso hay que decírselo a todos los los padres y a todos los chicos, que yo lo hablo mucho con los padres, es decir, bueno, tenés que ser consciente que si tú querés que tu hijo llegue, tu hijo tiene que tener disciplina. La cuestión es, ¿vos sos disciplinado?
1: Claro. Porque
0: tu hijo viene de vos, o sea, es lo que es una gran situación que pasa por ahí con los padres. Los padres quieren que tu hijo sea así, resulta que vos le estás exigiendo que sea todo esto que vos no fuiste. ¿Y cómo crees que es? Si viene de vos y te ve a vos todos los días y sos su gran referente, y entonces, ¿cómo hacer? O sea, el primero que tiene que colaborar es uno mismo con sus actos.
1: Claro, sí. Sí, muy muy rico, muy enriquecedor la charla que estamos llevando adelante con Marcelino Blanco, y sobre todo lo que está relacionado con el ambiente empresarial, el ambiente futbolístico, y de qué manera se llega a través de sus conocimientos con el tema de liderazgos, líderes naturales, en este caso, ¿no?, que por lo general son los líderes positivos, que llevan adelante el grupo, que son referentes del grupo. ¿Es así?
0: Sí, algo muy importante para decir con respecto al liderazgo,
1: sí,
0: que funciona en todos lados, uh-huh, y que son necesarios, porque siempre hay alguien, bueno, que tiene que hacer andar la rueda, y siempre hay alguien que no es el líder... que natural, pero está haciendo las cosas, pero hay alguien que tiene que organizarlos para que suceda. Pasa de todo. Líder se puede hacer siempre. Te puedes transformar en un líder cuando si vos decidís hacerlo, lo podés hacer. Que hay unas personas que tienen, liderazgo natural, que son cuando, por decirte, vas a un jardincito de infantes o una escuelita de fútbol de 4 años. Chiquititos, ahí va, arrancan a jugar los nenes o las nenas, lo que sea. Siempre hay alguien donde todos los demás dice, hagamos esto, y lo hace. Ese que nace con eso tiene un liderazgo natural. La historia es que no siempre los líderes naturales son positivos. Claro. Porque también se crían en un formato donde siempre se hizo lo que yo dije, al final son líderes hasta en la casa siendo niños, y tienen eso y se confunden. Claro. Muchas veces. Y el ego se lo lleva para decir, yo siempre fui el líder, el rey. Y empieza a tomar decisiones y son de los que no están acostumbrados a que alguien le diga, che, esto no es así. Claro. Y les cuesta, y laboralmente en las empresas pasa un montón, donde no aceptan que alguien se les plante y le diga, mirá, no estoy de acuerdo con lo que está diciendo. Uh-huh. Y ahí es cuando aparece el segundo rango de líderes, que no son los líderes naturales, sino son los líderes que lo desarrollaron. Y que también, porque el líder, ¿qué le gusta que pase? Al líder le gusta que las cosas sucedan. Si no toma el bastión de líder, no toma esa posta, no se pone esa cámara a decir, a mí me gusta que pase y yo quiero que suceda. Y ese es el que agarra y dice, bueno, me voy a poner a hacerlo y voy a decir, vamos a organizar un asado, y alguien dice, vamos a organizar, bueno, dale, nadie lo hace, che, habría que hacer, viste, la famosa frase, habría que hacer esto, habría que hacer un viaje, claro, habría que, siempre está lleno de muchos, estaría bueno hacer eso, nadie lo hace,
1: claro,
0: y hasta que aparece uno que dice, a mí me gusta que pasen las cosas, entonces yo lo hago. Uh-huh. Y empieza, y a veces no es el líder natural, por ahí el líder natural lo que hace es eso, dice, che, estaría bueno hacer tal cosa, y aparece un líder secundario y es el que ejecuta y hace que las cosas pasen.
1: Bueno, Marcelino, la verdad que estamos muy muy agradecidos por los conocimientos y la difusión de todo lo que está llevando adelante con la comunidad, y para nosotros ha sido un honor haberlo tenido en la tarde de hoy, y le agradecemos infinitamente su presencia.
2: Muy enriquecedora la charla, la verdad, Marcelino. Un gusto.
1: Nos queda un gusto poco, ¿no? Porque
0: la verdad se hizo rápido, che, la verdad
1: que el tiempo es muy tirano, como sí, dicen por ahí.
0: Yo hablo mucho por ahí,
1: pero perdón, por ahí. No, pero es que si lo hemos, o sea, lo hemos convocado para que usted hable, no para que hablemos nosotros. Así que bueno, le agradecemos infinitamente. No sé si quiere mandar algún saludo a alguien en especial, al grupo de fútbol, a sus familiares, a sus familia.
0: Primero que nada, agradecerles un montón a todos por la invitación. La verdad que la pasé muy bien, lo disfruté muchísimo. Y sí, saludar bueno, a la banda, ahí a los, bueno, a mi familia seguramente me están escuchando ahí. Ellos saben que son mi círculo primario ahí, los quiero mucho. Y a la banda de La Ocofuma, que mañana nos juntamos. Quique es un gran jugador.
2: Sí, jugador de así de una baldosa.
0: Él camina arriba de la pelota. A veces pensamos que está levitando, y decimos, no está tocando el suelo, puede ser, nos da esa sensación, viste, que corre espectacular, así que mañana bueno, sí que a los muchachos sí, los saludamos.
1: Mañana nos juntamos. Bueno, y aprovecho la ocasión para mandarle un saludo a un compañero también del grupo, un amigo de Fierro, como es Nelson Ontivero, que está atravesando una situación delicada. Esperemos que se pueda recuperar. Es una situación donde no vaya más allá de un simple susto, así que le mandamos también, si nos está escuchando, un saludo grandísimo para él. Y bueno, para las y los oyentes de Radio Comunitaria Cuyún, un abrazo enorme, que tengan un buen inicio de semana. Les agradecemos todo lo que le brindan a la radio y nos estamos comunicando y estamos en contacto hasta el lunes siguiente en este programa que se va a llamar Desde el Subsuelo. Muchas gracias.
3: Gracias.

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La palabra economía está compuesta por estas dos expresiones, eco y nomia. Y es una palabra griega. Eco significa casa, hogar, hogar común, y nomia, ley, leyes, normas. Y entonces, la economía es una legislación sobre cómo vivir de manera justa, en amor y con los bienes puestos a disposición de todos. La economía, si es una economía basada en leyes solidarias, contemplan las necesidades de todos. En cambio, si la economía la dicta una sola persona o un solo grupo por sobre los demás, entonces esa economía o esas leyes responden solo a intereses particulares. El cooperativismo es una forma económica universal y postula que el modelo asociativo no es un nicho, un lugar marginal, sino un sistema global capaz de organizar la producción, el consumo y las finanzas a cualquier escala. A diferencia del capitalismo, que está centrado justamente por las leyes que se dictan en el mismo capitalismo,

estas leyes, estas normas, estos requisitos, estos deberes, siempre tienen que estar basados en la equidad, en la justicia, en el afecto, en el amor, en lo social, más que en lo individual. Y entonces el cooperativismo es una forma, yo diría, hasta que solamente es posible si hay una persona nueva que lo componga, ¿no es cierto? Una persona que piense distinto a como pensamos el común de las personas en estos tiempos de capitalismo salvaje. Todas estas cosas que estoy diciendo, las estoy diciendo porque el cooperativismo han sido estrategias, por ejemplo, de grandes personas para favorecer los pueblos. Y muchas veces esta jugarse por una economía cooperativa puede traer grandes perjuicios precisamente de aquellos sectores que creen que la economía la dictan unos pocos. El latifundio es uno de ellos, por ejemplo, ¿no? El latifundio es capaz de matar a cualquiera que quiera discutir el tema de la tenencia de la tierra. En esta Argentina de hoy estamos otra vez revisando este tema y nos pone muy, muy en alerta que próximamente el Senado vaya a tratar este tema de la inviolabilidad de la propiedad privada para dar permiso para que unos cuantos terratenientes del mundo, ni siquiera argentinos, quieran hacerse de las tierras. Quiero decir entonces que la idea del cooperativismo es una idea revolucionaria y que por esa causa, por ejemplo, el obispo Angelelli murió.

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0: Hola, ¿qué tal? ¿Cómo están? Muy buenas tardes a toda nuestra audiencia de los lunes aquí en Y Nuestros Barrios, ¿qué? Por Radio Comunitaria Cuyún. Mañana lunes, 4 de agosto, se cumplen 50 años del asesinato de Monseñor Enrique Angelelli, el obispo de La Rioja de aquellos años. Escuchemos un relato sobre la muerte de Angelelli y luego volvemos aquí a nuestros micrófonos. Dale, Lauri.
1: En este primer encuentro brota desde lo más hondo de mi alma, como un grito, mi saludo para todos, autoridades y pueblo, a cada riojano de la ciudad, de los llanos y metido entre los cerros. Oren para que sea el obispo y amigo de todos, de católicos y no católicos, de los que creen y de los que no creen, pero que luchan contra las injusticias. Estoy en la tierra donde San Francisco Solano convocó al indio, al mestizo y al español en torno al Evangelio y a la Eucaristía, para que todos se sintieran hijos de un solo Padre que está en los cielos. Tierra de San Nicolás y del niño alcalde, del Chacho, Facundo, Castro Barros y Joaquín Víctor González, entre otros.
2: No vengo a ser servido, sino a servir a todos, sin distinción alguna, clases sociales, modos de pensar o de creer. Ayúdenle al obispo para que nunca deje de ser el proclamador del Evangelio, el santificador de los hombres y el buen pastor de su pueblo. Para que no calle cuando deba hablar, iluminando, alertando, exhortando o amonestando, para que ningún cálculo puramente humano o mezquino haga silenciar su palabra o su acción.
3: Entonces yo no puedo quedarme insensible frente a un hermano mío que está marginado, limitado, postrado humanamente, y este hombre que tiene que salvar su alma tiene que tener pan, tiene que tener techo, tiene que tener trabajo, tiene que tener cultura, tiene que tener todo aquello que lo planifique al hombre.
4: ¿El obispo Angelelli es un obispo preocupado por los problemas de La Rioja?
5: Sí, es preocupado, es que si yo le hay un sector acá en La Rioja que no lo quiere, ese es la oligarquía.
4: ¿Hay un sector de La Rioja? Repetinos eso, por favor.
5: Sí, hay un sector así que no lo quiere, habla que es comunista, qué sé yo. Porque,
4: ¿por qué no lo quiere?
5: Porque él va, cuando van a la iglesia, él les habla, por ejemplo, a los hombres que tienen problemas, que los explotan, él les dice que no sean tontos, que tiene que ser así la cosa, o sea que no, todo, se preocupa por todos los problemas acá en los barrios, en todos lados, y acá en una cooperativa que hace poco, que creo que mañana saca redactan una ley para entregar a la cooperativa de Codetral, y él apoya eso, porque yo lo veo bien.
0: Bueno, hemos escuchado las palabras de Enrique Angelelli, obispo de La Rioja, quien sufrió el martirio y la muerte a causa de su estrategia pastoral centrada en hacer que los pobres empezaran a tener voz en La Rioja. Nosotros, como comunidad de fe cristiana, también los que intervenimos en este programa y que venimos del Centro Padre Mujica, otro cura jugado, no podemos dejar de pasar esta fecha del 4 de agosto, cuando se cumplen 50 años del asesinato de Monseñor Enrique Angelelli, y volver a traer a la memoria sus acciones, porque tienen la pertinencia de un mundo en el que cada vez es peor. El egoísmo y el rechazo del distinto, del diferente. Bueno, queremos hablar entre nosotros también un poquito sobre la vida de Enrique Angelelli y qué representó para cada uno. Sandra, vos, ¿qué tenés en tu cabeza cuando sentís estas palabras de él, ¿no es cierto?, refiriéndose a la necesidad de tener una pastoral que contemple especialmente la necesidad de los más carenciados?
6: Y al proclamar eso, me imagino, con razón no lo querían, como dijo el señor de una de las entrevistas, y que les decía que luchaba porque las personas no fueran explotadas. Obvio que lo que iba a ser combatido, pero bueno, es algo horrible la manera en que murió, y bueno, que por eso lo estamos recordando.
0: Y vos, Magdalena, ¿qué tenés presente cuando murió Angelelli? ¿Qué te causó en tu ser interior?
7: No, yo cuando falleció, o sea, cuando lo asesinaron, obviamente uno era chico, ¿no? Pero después, en la parroquia de La Carrodilla, donde había un sacerdote que había trabajado con Angelelli, que se escapó, así como Angelelli lo asesinaron, el padre Plaza, que es el que vino acá cuando se fundó la parroquia Virgen Peregrina y demás, él contaba, ¿no?, esta situación, ¿no?, que se había escapado justamente para evitar que lo asesinaran, como había pasado con Angelelli y con los otros sacerdotes y laicos de así que bueno, para mí siempre ha sido un motivo, por un lado, de orgullo, ¿no?, de que la Iglesia diera, digamos, este testimonio tan fuerte, ¿no?, de apoyar a los pobres, y bueno, y por otro lado la pena de que, bueno, que son pastores que ya no están. Pero a mí siempre me alegra, y sobre todo ahora en este último tiempo que fue beatificado y demás, que bueno, que la figura de él sea reconocida. Eso me parece bueno, porque ayuda a poner en discusión otros temas, pues, como es el tema de la cooperativa como forma de organización, y como son el compromiso de la Iglesia con los más pobres. Así que en eso...
0: Estaba pensando también en que, como hoy, la cúpula militar de aquel tiempo lo tildaba del obispo rojo. Y hoy esos mismos términos son usados por el presidente democrático Javier Milei, ¿no? ¿Cuánta afinidad hay?
6: Sí, no nos olvidemos que también estuvo Menem metido en el asesinato de Angelelli.
0: Seguro.
6: Y todos los Menem, bueno, que andan dando vueltas.
0: Es toda una estrategia, ¿no?, de la derecha, la de signar a las personas que tienen el propósito, dada su espiritualidad, ¿no es cierto?, el propósito de que la justicia, ¿no es cierto?, llamada así, en términos concretos, sería que todos tengan las mismas oportunidades y no que unos partan en la carrera por la distribución de los bienes con, por supuesto, muchas más ventajas que otros. Angelelli, en ese sentido, fue muy claro al iniciar su propia misión pastoral. Le recordamos entonces a Enrique Angelelli en toda esta dimensión pastoral, social y política.

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1: Hola, ¿qué tal? ¿Cómo están? Otra vez nos estamos encontrando después de haber rendido homenaje a Monseñor Enrique Angelelli. Estamos ya en la columna de Economía Social y Solidaria para entrevistar a Estela Tejada, quien nos va a contar de su emprendimiento Star Cerámica. ¿Qué tal, Estela Tejada? Aquí estamos Sandra Aguilar, Magdalena Tosoni, Laura Villegas y Manolo Laya. ¿Cómo estás? Un gusto saludarte.
2: Un gusto igual para mí.
1: Buenas tardes. Muy bien, Estela. Qué lindo poder establecer este contacto, porque vos pertenecés a la comunidad Guadalupe, ¿verdad?
2: Sí. Bueno, te cuento un poco de...
1: Sí, claro.
2: En mi llegada a Guadalupe.
1: Sí, claro.
2: Guadalupe es un equipo muy bonito, que acompaña gente vulnerable, como en situación de calle, ajá, gente en prostitución, en adicción, bueno, en diferentes situaciones y también de diferentes discapacidades.
1: Ajá.
2: Bueno, y yo llegué ahí, yo lo definiría como una familia, como un árbol genealógico que nace de la iglesia.
1: Mira
2: que sería la iglesia de la Merced,
1: uh-huh,
2: y ahí salen sus hijitos pastorales como el patio callejero, el CAC, escuela, uh-huh, médicos que ofrecen psicólogos, asistentes, y dan desayuno, duchas, ahí tienen varios... un equipo es un equipo impresionante, que están unidos por el mismo acompañamiento al que necesita.
1: Claro, claro.
2: Y al que quiere salir, al que quiere ser escuchado y que por ahí la sociedad lo aísla como y sin saber el problema que tienen.
1: Ajá.
2: Y es una gente muy bonita que sabe escuchar y perfectamente acompañar.
1: Qué bien, qué bien.
2: Una experiencia muy bonita que me tocó vivir a mí y a muchos. Yo ahí llegué, por ejemplo, empecé con muchos talleres, hay muchos talleres en este lugar en Guadalupe. Ahí hacen cerámica, costura, peluquería, muchos chicos, bueno, hay diferentes talleres que no me acuerdo, porque estoy como un poco nerviosa, digamos. Bueno, y cocina, pastelería, yo iba a pastelería, iba a manicuría, cosas que va aprendiendo uno, y bueno, va saliendo de muchas cosas y también psicológicamente.
1: Y entonces, ahí en la...
2: Bueno, y sí. Yo... Bueno, me enamoré realmente de la cerámica.
1: Ah, mira.
2: Sí, fue uno de los talleres que más me gustó. Hice mi marca, me acompañaron, me guiaron. Por ejemplo, también están esta economía social, no sé, también tienen contactos y bueno, me enseñaron el caminito. Hoy, gracias a economía social. Y a Guadalupe, que me prestó sus talleres y me supo guiar, yo hago ferias en el Parque San Martín, en lugares públicos reconocidos, digamos, como el Parque San Martín, el Parque Central, espacios donde hay muchos turistas y bueno, también tenemos una salida laboral muy, bueno, en los tiempos de ahora, medias escasas. Pero en su momento dio su fruto. Hoy ya tengo mi tallercito chiquito en mi casa, gracias a Dios. Y bueno, eso. Tengo mi espacio y tengo mi stand, tengo mis cositas, mis productos.
1: Es una historia muy emotiva la tuya y muy reconfortante. Aquí se está hablando de, últimamente se habla de resiliencia, ¿no? ¿Cómo es posible cuando hay una comunidad cuidadora, contenedora, con estrategias claras y con posibilidades incluso sociales de alto vuelo, ¿cómo es posible que estas comunidades puedan restituir personas y ponerlas otra vez en el rango, ¿no?, de la producción de bienes?
2: Sí, y también en la sociedad.
1: En la sociedad, claro, sí, por supuesto. Sí,
2: Porque, por ejemplo, yo conozco lugares como en la feria, y los feriantes también son muy buena gente, muy compañeros. Salís como de un pozo, porque realmente yo estaba en un pozo.
1: Claro.
2: En donde la gente por ahí te costaba conseguir trabajo. Por ejemplo, tenés tatuajes o capaz tenés antecedentes, y como que la gente te margina más, entonces a muchos lleva a seguir haciendo cosas malas o qué sé yo, o no poder salir adelante.
1: Uh-huh.
2: Y yo, la verdad, muy agradecida de haber caído a la Iglesia de la Merced, que de ahí me recomendaron venir a Guadalupe.
1: Uh-huh.
2: Yo ahí, como te conté, hice muchos talleres, seguí uh-huh. con la cerámica, que me encantó.
1: Uh-huh.
2: Y bueno, y ahí uno ya se siente más valorizado, salís como, o sea, ya te empezás a amar un poquito más, porque vos decís, mira, hay gente que realmente entiende la situación y no discrimina, y tiene su paciencia y su tiempo y su amor y esos abrazos que realmente muchas veces te negaron, y eso te fortalece, y bueno, se puede llegar, y uno se plantea en su cabeza si se puede. Hay gente que realmente valoriza y que quiere lo mejor para uno, por ahí.
1: Qué bien.
2: Eso es muy, muy bonito para en sí la gente que está en situación de calle, gente que está en prostitución. Es muy importante saber que hay lugares así donde se puede salir. Yo terminé la secundaria, en la primaria, en la Merced, en la escuela.
1: Mira qué bien.
2: San Lorenzo, Combate San Lorenzo, se llama la escuela que está en la Merced. Yo terminé la primaria.
1: Mira.
2: Llegué hasta tercer año porque, bueno, ahora tengo trabajo, hago servicio doméstico y tengo mi emprendimiento.
1: Estela, tu historia de vida es extraordinariamente hermosa y nos encanta que la gente pueda escucharte y pueda tomar, ¿no?, tu propia experiencia como una manera de alentar toda transformación que uno quiera hacer, ¿no es cierto? Y las posibilidades de llegar a esta, por ejemplo, ¿no?, pequeña empresa que tenés con características de economía social, que se llama Star Cerámica. Eso es. Y que estás en las ferias, pero también estás en Instagram, ¿no? Como para ofrecer
2: tu... Tengo Instagram. Solo tengo Instagram, porque Facebook no... O sea... No me lo he hecho, no, porque se usa más como Instagram, digamos.
1: Ajá.
2: Lo que más usan los chicos, que por ahí pasan en la feria y yo les doy mi tarjeta, y lo primero que me dicen, mira, yo quiero una tacita tal y tal con tal diseño, vos me la haces, pero te preguntan siempre por el Instagram, no te preguntan por Facebook.
1: Sí. Los jóvenes siempre tienen mayor aptitud por Instagram. Bueno, es www.instagram.com/StarCerámica
2: -cerámica.
1: Volvemos a decirlo, sí. Magdalena, por favor. Entonces, la dirección de
0: Instagram, hay que buscarla como StarCine.
2: Es Star-Cerámica.
1: Star-Cerámica. Perfecto. Muy bien.
2: Y también, si me permiten, me gustaría dar el de Guadalupe para que vean las cosas maravillosas que se hacen, la capacidad que tienen la gente que va ahí, que asiste.
1: Sí.
2: Y y bueno, también saben subir cuando hacemos ferias,
1: sí, sí.
2: Cositas lindas para que la gente también pueda colaborar con las compras de los productos de las chicas.
1: Claro.
2: Es muy importante eso también, ella las alienta más, ya son muy felices cuando ella hacen un propósito de claro. que ellas hacen con sus manitos y le compran.
1: Claro.
2: Eso es muy importante porque eso a mí también me alentó y me hizo muy fuerte saber que gente adoraba mis tazas, mis productos, se la llevan hasta el día de hoy, gracias a Dios.
1: Qué bien, qué bien. Bueno, ¿cómo es el Instagram de Guadalupe entonces?
2: Es Guadalupe-Asoci con Asoci Pastoral.
1: Ajá, muy bien, muy
2: bien. Pastoral y Asociación Civil Guadalupe.
1: Bueno, muy bien. Acá lo tenemos ya escrito. Bueno, escúchame, Estela, cuando tengas alguna novedad que quieras contar de tu emprendimiento, con mucho gusto, nuestro programa y nuestros barrios que aquí por Radio Comunitaria Cuyum está disponible para que los puedas anunciar.
2: Bueno, muchísimas gracias. Sí, la verdad que es un medio también muy muy importante para
1: seguro
2: para publicar y también, por ejemplo, cuando si tuvieras ferias, yo les avisaría y ustedes las
1: seguirían. Exactamente, exactamente.
2: Ah, muy bien.
1: Así bueno. que, tenenos en cuenta.
2: Bueno.
1: Bueno, un gusto entrevistado, Estela Tejada.
2: Bueno, muchísimas gracias a ustedes por escucharnos y hacernos que lo escuchen. Y bueno, y espero que llegue a mucha gente y que esa gente que los apoye. Y si alguna otra persona que está en mala situación escucha, que sepa que hay gente muy bonita que escucha, que sabe contener y que los espera con los brazos abiertos, que siempre pidan ayuda a la gente de las iglesias, que siempre se arrimen, que no tengan vergüenza, que no, así sea que anden en mugrientos, que anden como anden, esa gente lo va a recibir igual, los va a abrazar y los va a contener. Que no se sientan solitos porque hay gente muy bonita que lo está esperando.
1: Aguante Guadalupe,
2: Siempre. Aguante Guadalupe.
1: Un abrazo grande, chao.
2: Un abrazo, chao.
3: Hemos escuchado a Estela Tejada con sus producciones de Star Cerámica y que pertenece a la comunidad Guadalupe.
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0: El 28 de julio se celebra el 205, se celebró el 205 aniversario de la independencia del Perú. Y su himno nacional dice: Somos libres, seamos, seámoslo siempre. Y antes niegue sus luces, sus luces, sus luces del sol. Que faltemos al voto solemne que la patria al eterno elevó. Que faltemos al voto solemne que la patria al eterno elevó. Ya el estruendo de broncas cadenas, que escuchamos 3 siglos de horror de los libres al grito sagrado, que oye atónito, el mundo cesó. Por doquier San Martín inflamado, libertad, libertad pronunció, y meciendo su base los Andes, la enunciaron, la enunciaron, la enunciaron también a una voz, la enunciaron también a una voz, también a una voz. ¿Qué sentimientos te trae, Segunda Herrera, este himno?
1: Bueno, era un senti es señal de patriotismo el himno nacional.
0: Ah, qué bien. ¿Y entonces?
1: Aparte, era siempre en los actos escolares y en cualquier actividad es como una defensa del peruano,
0: Ah, qué bien.
1: cantarlo.
0: Ajá. Estamos hablando con Segunda Herrera porque ella es, aparte de ser nuestra compañera de trabajo y de muchos años, es peruana. Y vino hace 20 y pico de años,
1: 32.
0: 32 años aquí a la
1: Sí.
0: Argentina, pero mantiene la tonadita, mantiene los grandes, digamos así, las grandes glorias peruanas las mantiene intactas en su corazón y por eso le estamos preguntando. Así que bueno, contanos qué hacen los peruanos para sus fechas patrias.
1: Bueno, hay siempre una previa. En el 28 de julio es el acto central en que el presidente de turno hace su anuncio. Por lo general, en mi época eran anuncios de paquetazos. Pero el 27, previo a esto, en todas las localidades, en especial escolaridades, había un desfile. Como acá la vendimia, y en todos
0: Sí.
1: representaban las escuelas, se esforzaban para un desfile de alumnos, como batallones. Y el 28 el presidente daba sus anuncios y dentro de sus anuncios tiraba el paquetazo. Y el 29 es la parada militar, donde desfilan todas las Fuerzas Armadas del Perú. En la capital y en cada departamento también. Así que es hermoso ir a ver eso. Para mí mi infancia fue linda porque siempre la representaba.
0: Ah, claro. ¿Y de qué hacías vos? ¿De qué personaje de aquellos tiempos hacías vos?
1: No, cuando yo era chica, siempre queríamos salir al desfile, el desfile militar, o sea, desfilábamos nosotros, pero con
0: Claro.
1: uniforme en la marcha.
0: Ah, qué bien. Ah, mirá
1: Y
0: vos.
1: siempre las orquestas, los militares tienen su orquesta, ¿vio?
0: Claro, sí.
1: Bueno,
0: La
1: siempre en
0: banda.
1: todas las plazas, la banda, y en todas las plazas, porque hay muchas plazas en Perú. Y siempre se arma la criollada de la marinera, bueno, porque yo soy de la costa y en la costa es la marinera y también el huayno, pero más en la marinera. Así que todas
0: Aparte,
1: esas actividades
0: sí.
1: se hacían en las plazas previo para recibir el 28 de julio.
0: Claro. Y digo, ¿qué otro prócer, aparte de San Martín, es, digamos así, padre de la
1: Pero San
0: patria?
1: Martín no así de seca, es el generalísimo don José de San Martín.
0: Ay, ay, ay,
1: El
0: mamita.
1: peruano lo conoce como el generalísimo don José de San Martín.
0: ¿Y
1: Pero sí.
0: quién otro local era así, es reconocido en, para esas fechas?
1: Y Ramón Castilla, Alfonso Ugarte, porque son todos los héroes de la patria, los próceres, José Olaya, Miguel Grau.
0: ¿Cómo dijiste que un apellido Olaya?
1: José Olaya. Le cortaron la lengua y él iba por el mar llevando todos los escritos para...
0: ¡Amiga!
1: Sí, una linda historia con José Olaya.
0: Mirá vos sabés que mi papá se llamaba así.
1: ¡Ah!
0: Claro, José Olaya. A él no le cortaron la lengua, sino que hablaba por
1: hasta por los codos. Le cortaron la lengua, pero él no delató a su patria.
0: Mirá, qué increíble. Sí.
1: Y también está el Caballero de los Mares, Miguel Grau.
0: Mirá vos, ajá. Ah, claro, era un almirante, una especie...
1: Sí, tenemos muchos héroes. Bueno, en mi época estudiábamos educación cívica como algo, pero como patriotismo.
0: Sí.
1: Han evolucionado ahora, ya han cambiado la estructura de educación.
0: Ajá.
1: Ya no es tan estricto, parece.
0: Ajá.
1: Porque la globalización ya se ha insertado en el mundo.
0: Claro.
1: Y en Perú no ha sido nada, no ha tenido la excepción.
0: Y ahora tienen una prócera.
1: Ahora es la primera
0: de presidenta
1: que ya se estrenó, parece, ya se estrenó el 28.
0: Ah.
1: El 28 ya... asumió.
0: Ajá. Y ya asumió mandó.
1: Porque no sé qué habrá mandado las medidas, pero se supone no todo el país está conforme, pero bueno, había que elegir a alguien.
0: Ajá. Habrá que bancársela. Muy bien.
1: A ver cuánto duran, ¿no?
0: Muy bien, exactamente.
1: Es el único país que en menos de 10 años han tenido 5 presidentes. No han llegado nunca a cumplir su mandato.
0: Y bueno, tantos próceres, alguno quiere ser también alguna vez presidente. Bueno, che, un gusto grande y feliz día, ¿eh? Mejor dicho.
1: Nosotros acá hicimos honor a nuestra patria acá, bien. Nosotros comimos una comidita peruana.
0: Ah, muy bien. ¿El cuyi? ¿Comieron cuyi?
1: No, ese es de la sierra, porque el cuy se cría en todo lado, pero es un plato más típico. La gente que va al Cusco lo come el cuy. Mucho.
0: Ajá.
1: Pero yo prefiero un cabrito, un arroz a la costeña.
0: Bueno, muy bien. Muy bien. Bueno, acá las chicas te saludan.
1: Hola, Male.
0: Bueno, un
1: hola,
0: gusto.
1: Hola, Sandra.
2: Hola.
0: Un gusto grande, entonces, Egu, haberte escuchado, La verdad que es muy lindo.
1: Igualmente.
0: Lo que has contado. Te mandamos un abrazo.
1: Bueno, igualmente. Saludos a los oyentes.
0: Chao.
1: Chao.

0: en el final de nuestro programa no nos vamos sin antes tener una comunicación con Marcela Mangado del Polideportivo Maradona, que quiere hacer un anuncio a través de nuestros micrófonos. ¿Qué tal, Marcela? Y adelante.
1: Hola, Manolo, buenas noches. Buenas tardes, buenas noches.
0: Sí, sí.
1: ¿Cómo está?
0: Todo muy bien, muy bien. Así que están con festejos del Día del Niño, ¿no? Del Día de las Infancias.
1: Estamos con el preparativo en el festejo del Día del Niño, que lo vamos a hacer el 22, el sábado 22.
0: Ajá.
1: Y lo íbamos a hacer el 15, antes, un día antes, como siempre lo hemos hecho, pero como está mala la situación, lo vamos a estirar una semana más para que salga siempre como todos los años, con todo lo que siempre ponemos para el festejo del Día del Niño, porque son muchos los niños que vienen.
0: Sí, sí, sí, sí, sí.
1: Así que
0: hay muchas expectativas creadas en los niños.
1: Sí, sí, y aparte ellos que quieren, les encanta, estoy claro. Tratando de porque vienen los muñecos de Disney.
0: Ah, mirá, qué así bueno.
1: Así que quiero tratar de, ¿cómo se llama? De que ya los tengo confirmados, lo que no tengo confirmado el colectivo, así que bueno, eso es lo que estamos gestionando ahora.
0: Bueno, el lunes que viene vamos a volverte a dar un espacio para que sigas recordando.
1: Bueno, Manolo.
0: Así que
1: no hay problema.
0: Hasta el 22 de agosto vamos a estar anunciando tu festejo. Sí, decime, bueno. Magdalena.
2: Hola, Marcela, ¿cómo estás?
1: Hola, Magda, hola.
2: El 22, ¿en qué hora? Para que ya lo vayan agendando los vecinos y vecinas que nos están escuchando.
1: A partir de las 15 horas empezamos.
0: Muy bien.
1: Decimos 15 a 18, pero nunca termina las 18, jamás.
0: Bueno, sí, por supuesto, claro. Y más cuando la fiesta es tan bonita. Che, Marcela, entonces el lunes que viene volvemos a insistir con esto, ¿eh?
1: Bueno. El lunes espero el llamado, entonces.
0: Dale, Marcela, un gusto. Dale, grande y feliz, chao, feliz semana,
1: todos.
0: ¿Eh?
1: Gracias, igualmente para todos.
0: Bueno, hemos escuchado a Marcela Mangado, ¿no? Del Polideportivo Maradona. Vamos terminando nuestro programa, señora Magdalena. ¡Chao!
2: ¡Chao!
0: Señora Sandra.
3: Hasta el lunes que viene.
0: Laurita, nos vemos. Bueno. Un saludo para nuestro compañero Jorge, que está con dificultades de movilidad. Te mandamos un abrazo, Jorge. Chau, chau. Hasta luego.
4: ¿Viste? Hay una armonía que puede ser.
5: Demasiado, ¿no?

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